fuerte, grítalo fuerte. México, es tiempo de fuego. Levante sus manos al cielo y diga: Señor, manda fuego sobre México, el fuego de tu visitación.

0: grita con júbilo al rey. ¿Quién vive?
1: Cristo.
0: A su nombre.

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1: Salí y miré hacia el mar y lo que vi se quedará grabado en mi memoria hasta el final de mis días. El horizonte desapareció totalmente. Era tan alto, tan enorme, como una enorme muralla de agua, un océano montado encima del otro. Y se parecía a 1000 trenes de carga contra uno al mismo tiempo, con un rugido ensordecedor.
2: Escuchamos al pastor Sanders desde Sri Lanka, ante el devastador tsunami donde hubo más de 280 mil muertos o desaparecidos. Hoy en Enfoque a la Familia, escucharemos la continuación de una historia donde se relata el asombroso poder de la fe y la

0: Les habló Wendy Cortés y yo soy Mauricio Hernández, quienes le damos la bienvenida.
1: América Latina a lo largo de la historia también ha sufrido los embates de tsunamis. Una tragedia como la que sucedió en Asia no debería parecernos tan inusual y tomarnos por sorpresa. Más recientemente, Nueva Orleans también sufrió por causa del huracán Katrina. Para ellos, nuestro abrazo de hermanos.
0: Continuamos con la conversación telefónica entre H.P. London y el pastor Dayanand Sanders de Sri Lanka.
2: Yo sabía que tenía que clamar a Dios, que Dios era la única persona que podía sacarnos vivos de aquello. Así que levanté la mano y tan fuerte como pude dije, basado en la escritura que dice, vendrá el enemigo como río, mas el Espíritu de Jehová levantará bandera contra él. En el nombre de Jesús, te ordeno que te detengas. Y en ese momento pensé que eran imaginaciones mías. Aquel cuerpo de agua que era... no tengo palabras para describirlo. Era incontrolable, era demoníaco, era diabólico. Y que estaba lanzándose con tal furia sobre todo lo que encontraba en su camino, se calmó. Se hizo inactivo. Parecía como que estaba siendo refrenado por algo. Como si algo le impedía seguir más adelante. Y no continué mirando. Dije, arranca, tira de la cuerda. Él tiró de la cuerda de arranque e inmediatamente el motor cobró vida. Dije, vamos, salgamos. Y fuimos a la laguna.
3: Sí.
2: Y luego lo vimos venir hacia nosotros. Cuando entramos en la laguna, a la mitad de la laguna va y se encuentra con el mar. Eso es un estuario, y en la boca del estuario vimos que otra muralla de agua de 6 metros de alto entraba a borbotones en la laguna, directamente por esta estrecha abertura. Y había una corriente que arrastraba nuestro bote para todos los lados. No podíamos controlar el bote. Y cuando vimos el otro cuerpo de agua precipitándose desde la boca del río, le ordené al timonel que fuera más adelante en la laguna, a toda velocidad. Y después le dije, esperemos aquí hasta que las dos aguas se unan en un solo cuerpo. Y cuando se volvieron un cuerpo, eso aumentó su ímpetu y se precipitó hacia la ciudad. Entonces le dije al timonel, ábrase, vaya a toda velocidad hacia la ciudad. Y luego dije, ahora dé una vuelta en U. Vayamos hacia la ola. Y todos dijeron, no, tenemos que escapar de ella. Les dije, no, no podemos porque viene con tanta velocidad y tanta fuerza que nos alcanzará y nos aplastará. Y dije, la única forma en que podemos sobrevivir es encontrándonos con ella y subiéndonos encima de ella.
3: Cielos.
2: Y dije, ábrase, dé lo mejor de sí y vamos a ir directamente encima de esta ola. Y golpeamos la ola y nuestro bote solo estaba en un ángulo de 45 grados. Y teníamos solamente un motor de 15 caballos de fuerza. Y yo dije, Jesús, en nombre de Jesús te ordeno que te detengas. Y otra vez repetí las escrituras. Vendrá el enemigo como río, mas el Espíritu de Jehová levantará bandera contra él. La ola nos estaba empujando hacia atrás. Y de repente, por ninguna razón conocida en absoluto, comenzamos a movernos hacia arriba en un ángulo de 45 grados, hasta llegar encima del cuerpo de agua que se movía sobre la laguna hacia la ciudad. Y cuando estuvimos encima de él, le dije al hombre, no desafía la corriente, al movimiento de esta ola, ponga la palanca en neutro, porque este enorme cuerpo de agua tiene voluntad propia, no podemos desafiarlo. La laguna tiene aproximadamente 500 metros de ancho, así que nos dejamos llevar por la ola. Y luego lo que pasaba era que cuando golpeaba los edificios y los árboles y se encontraba con resistencia, los golpeaba con una fuerza tan enorme que cegó todos los edificios a ambos lados de los bancos de la laguna. Y golpeaba y luego regresaba. Se estaba poniendo muy agitado. Pero esperamos allí, y cada vez que una ola venía, dirigíamos la proa del bote hacia esa ola, e íbamos montados encima de ella. Estuvimos haciendo eso durante aproximadamente una hora y media. Y entonces las aguas llegaron hasta toda la ciudad y luego regresaron. Y nosotros esperamos hasta que todo se calmó y las aguas se retiraron. Luego entramos en la ciudad y dejé a los niños, a mi esposa y a algunos de los miembros del personal. Nosotros solo pudimos rescatar a un hombre joven que estaba pidiendo auxilio porque éramos 32 personas en un bote que fue hecho para aproximadamente 10 o 12 adultos.
3: Claro, claro.
2: Estábamos solo a 15 centímetros por encima del nivel del agua. Y si hubiéramos metido en el bote a una persona más, todos nos habríamos hundido allí.
3: Como usted sabe, pastor, hay muchas personas que nos escuchan, que están luchando. No han pasado por un tsunami, pero están pasando por momentos difíciles.
2: Sí.
3: Están enfrentándose al cáncer, enfrentándose a niños rebeldes, o enfrentándose a problemas físicos o al desempleo, o a muchas otras cosas parecidas. ¿Qué les diría usted a esas personas ahora mismo?
2: Puedo decirles a esas personas que con Dios nada está perdido. Y les digo que Dios nunca abandona a nadie. Inclusive, en las peores de las circunstancias, Dios puede darnos sus mejores bendiciones.
3: Así es.
2: El mundo tiene que saber que hay un Dios que no le soltará a usted, que estará con usted, no solo en los momentos buenos, sino hasta en los peores. Él luchará por usted.
3: Y Pastor Sanders,
2: sí.
3: Eso no es solo en Sri Lanka, y no es solo en la India, y no es solo en Indonesia.
2: Sí.
3: Es en los Estados Unidos, y es en la vida de cada persona.
2: En todo el mundo.
3: Que este poder de Dios está disponible.
2: Sí.
3: ¿Qué va a suceder después con usted, Pastor? ¿Qué de la gente desplazada en Sri Lanka y en su pueblo? ¿Qué de los niños que se han quedado huérfanos? ¿Qué de las madres sin hogar cuyos esposos han muerto? ¿Qué de todos ellos?
2: Bueno, tenemos que mostrar nuestro amor cristiano en acción. La pregunta que sigue viniendo a sus mentes es, ¿por qué? ¿Por qué pasó todo esto? Y tenemos que hablar con ellos. Tenemos que escucharles en vez de predicarles. Pero tenemos que estar disponibles para ellos.
3: Sí.
2: Cuando caminé por el pueblo, varias personas vinieron y pusieron su cabeza sobre mi hombro. Y lloraron a lágrima viva. Y lo único que yo hice fue abrazarles. No tuve palabras que decirles, sino solamente mi hombro y mis brazos para estrecharles fuertemente.
3: Le doy gracias a Dios porque usted estaba allí. Aunque usted no lo admita, usted fue Jesús andando por ese pueblo. Usted fue los brazos y el corazón y el amor de Jesús para esa gente que nunca lo conocerán, probablemente si no hubiera sido por usted. ¿Y qué de su orfanato? ¿Lo reconstruirá otra vez? ¿Volverá usted y...?
2: Sí, nosotros lo reconstruiremos. Mucha gente dice, ¿y qué si la ola ataca otra vez? Nosotros no podemos permitir que los elementos nos impongan condiciones. Nosotros volveremos. Si usted viniera y estuviera de pie en medio de toda la ruina y los escombros, no creería que ese lugar se levante algún día. Pero usted sabe, con Dios todas las cosas son posibles.
3: Claro. Pastor Sanders, hay millones de personas que nos escuchan ahora mismo.
2: Sí.
3: ¿Qué podemos hacer por usted? ¿Qué hay? ¿Qué podemos hacer? Parece estar tan lejos y me parece tan irreal. Y oírle a usted describir su terrible experiencia es más de lo que puedo entender. Pero ahora usted está ahí, haciéndole frente a la situación. Usted se queda ahí. ¿Qué podemos hacer por usted?
2: Oren conmigo. Clamen a Dios. Y pídanle que Él intervenga. Y si Dios interviene en ese lugar, todo se hará hermoso. Las palabras de las Escrituras que siguen fortaleciéndome ahora mismo son, en el principio, la tierra estaba desordenada y vacía. Había un caos completo. Dios no envió un equipo de ingenieros o una multitud de ángeles para que de nuevo pusieran todo en orden.
3: Claro que no.
2: Él solo dijo la palabra. Él dijo, sea la luz, y fue la luz.
3: Gracias.
2: Así que si Dios interviene en ese lugar, necesito la presencia de Dios más que los millones de dólares que la gente podría enviarme para reconstruirlo. Por favor, pídanle a Dios que no nos abandone y que Él intervenga exactamente en el centro de todo ese caos.
3: Pastor, le prometo que en Enfoque a la Familia estaremos orando. Le prometo que literalmente decenas de miles de nuestros oyentes estarán orando. Le prometo que no le abandonaremos. Le prometo que...
2: Muchas gracias. Por favor, apóyennos. Y no solo ese pueblo en particular, sino cada pueblo en Sri Lanka debería conocer el amor de Dios.
3: Sí, así es.
2: Y el país entero debería llegar a conocer al Dios que puede salvar aún ante la muerte.
3: Mm.
2: Él puede arrancarle a usted de las garras de la muerte. Y no hay ningún poder que no se someta cuando usted lo desafía en nombre de Jesús de Nazaret.
3: Mm, qué palabras más importantes para concluir. Gracias, Pastor Sanders. Que Dios le bendiga. Y estaremos orando por usted y su familia. Y que Dios les bendiga a todos.
2: Gracias, y que Dios le bendiga a usted también.
1: Y así concluyó la conversación telefónica entre H.B. London y el Pastor Sanders, quien con una asombrosa fe pudo sobrevivir el tsunami junto a su esposa y los niños del orfanato que él dirige.
0: Y esta situación me recuerda, estimado oyente y Wendy, un libro que quisiéramos recomendar. Se llama Paz en Tiempos Inciertos. Está escrito por Shirley Dobson y es de la editorial Unilit. Aquí, la autora, pues, nos va a llevar poco a poco a descubrir una relación más íntima con el que es la verdadera fuente de esperanza y seguridad ante situaciones como estas que hemos relatado este día.
1: Así es, y el escritor Granger Westburn nos trae Ante la pérdida de un ser querido. Así es el título publicado por Casa Creación y nos ayuda a comprender el proceso del sufrimiento, de la soledad, del pánico, también la hostilidad, el resentimiento y cómo recuperarnos por medio de la esperanza.
0: Excelente, Wendy. 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
4: Pero mamá, todos mis amigos se quedan levantados hasta tarde y van a ver películas prohibidas para menores. ¿Por qué no puedo hacerlo yo?
5: ¿Le suena esto conocido? De ser así, la solución puede sorprenderle. Cuando los hijos comienzan a desafiar las reglas y pautas de los padres, a veces esto puede ser una señal de que están teniendo la clase incorrecta de amigos. ¿Y entonces qué puede hacer usted? Enséñeles la importancia de encontrar amigos y modelos de buena conducta. Muéstreles cómo discernir el carácter y cómo escoger a sus amigos, en vez de permitir que alguien los escoja a ellos como amigos. Sobre todo, manténgase firme en cuanto a sus reglas y asegúrese de que sus hijos sepan la razón por la cual usted hizo esas reglas. Este fue el Minuto Familiar de Enfoque a la Familia, su aliado en la crianza de sus hijos.
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0: Participaron en la producción René Montiel en los controles, Cristian Jiménez en la producción y Darrell Eich fue nuestro productor ejecutivo.
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0: Le hablamos
1: Wendy Cortés
0: y Mauricio Hernández.
1: Hasta la próxima.

Una vez más en esta noche yo lo entrego a ti, Señor. Recibe mi canción, recibe mi adoración, Dios. Recibe, Señor, mi adoración. Recibe, Señor, nuestro cántico en esta noche.

0: amamos, Señor. Amén. Puede dar un abrazo también al que está ahí a un lado de usted, dele un saludo, dile qué bueno que estás en esta noche. Y Dios ha empezado a moldearnos a su imagen y a su semejanza.
1: Sol, que la gloria.

Levántate, Señor. Levántate, Señor. ¿Quién es como el Señor? No hay nadie como nuestro Rey. ¿Cuántos declaran con nosotros que no hay nadie como nuestro Dios?

el nombre de Jesucristo. Por eso queremos darle toda la gloria, el imperio y la majestad por los siglos de los siglos. Amén.

deleítate en su presencia y Él concederá las peticiones de tu corazón. Deleítate en Él. Adórale a Él, porque de Él vienen las bendiciones. De Él viene la sanidad. De Él viene la paz que tú necesitas. De Él viene la victoria.

Señor, rompemos nuestro perfume de alabastro ante ti. Y somos como esta mujer que llegó delante de ti, con su rostro mirando a la tierra. Y lo único que hizo ella fue romper su perfume y salió su adoración. Y en esta noche, Señor, hay veces que no sabemos ni qué decirte, Dios, pero hemos roto nuestro perfume de alabastro. Y tal vez no queremos ni levantar nuestra mirada, pero con este perfume, Señor, enjugamos tus pies. Y sale este perfume de adoración para ti, Señor. Y cada uno de los que estamos aquí hemos roto nuestro perfume y te hemos dado adoración, Señor. Recíbela, Señor. Recíbela, Señor. Dile conmigo, Señor, recibe mi adoración. En el nombre de Cristo.

¿Por qué no le da un aplauso al Señor de alabanza? Gracias, Señor. Gracias. Gracias, Señor.

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fuerte y están creyéndole a Dios. Y son las personas que van a empezar una revolución ahí donde están. Los cambios que necesitamos en nuestra comunidad, en nuestra cultura. Y yo creo que parte

Pero nada de esos cambios van a suceder a menos que tú y yo nos convirtamos en verdaderos adoradores de Jesús. Te invito a que cantes conmigo.

Algo más que... Algo más que nuestra generación está haciendo es de que está perdonando. ¿Sabes? Hay muchas personas que han estado cargando con unos bultos grandísimos de falta de perdón. A lo mejor alguien te hizo algo hace unos días, hace unas semanas, hace unos años. O quizá tú creciste en una casa donde de repente te cambiaban de nombre, te decían... Hazte pa' allá, burro. Ándale, menso. Muévete, animal. Ándale, bestia peluda o algo así, no sé. Amén, dijo un hermano. A lo mejor tú más de una vez has dicho, hey, quizá mi papá tenía razón cuando él decía que yo iba a ser un inútil, que iba a ser un... bueno para nada, cuando él decía que no me iba a salir nada bien en la vida. Y tú a lo mejor has sido las personas que han estado luchando con eso y cargando eso, pero yo tengo una noticia para ti esta noche y espero que nunca se te olvide. Tenemos un papá que es mucho más excelente y es nuestro Dios. Y él te dice, tú puedes hacer todo conmigo, mijo, porque yo soy tu fuerza.

Todo el mundo cierre sus ojos, por favor. Todos con los ojos cerrados. No hay nada mágico, no hay nada místico, no hay nada espiritual en cerrar los ojos. Te pido que cierres los ojos porque quiero que te concentres en algo. Hoy mismo tú vas a perdonar a alguien. Quizá tienes que perdonar a tu papá que se fue de la casa. A lo mejor sí está en la casa, pero es como si ni estuviera. O quizá tienes que perdonar a un tío que abusó de ti sexualmente. O alguien en quien tú confiabas, alguien cercano abusó de ti sexualmente o verbalmente, o no sé.

No vale la pena que tú estés cargando con eso. Deja eso hoy aquí. Y haz una oración similar a la que yo voy a hacer. Señor Jesús, esta noche yo decido perdonar. Y di el nombre de la persona que estás perdonando. Señor, decido perdonar porque no quiero estar viviendo en el pasado. Yo quiero estar viviendo en el presente donde tú me tienes y viendo hacia el futuro brillante que tengo contigo. Señor, tú me perdonas todos los días, me das oportunidades nuevas cada mañana. Yo quiero ser como tú y perdonar también. Y a partir de esta noche, Señor, yo voy a creer lo que tú dices de mí, no lo que otros han dicho de mí. Yo voy a creerte a ti, Señor. Voy a creerte a ti, Señor. Vamos a cantar otra vez.

Queremos continuar con estudios doctrinales. Hemos venido tocando viernes con viernes, ya casi estamos llegando al final del ciclo de doctrinas. ¿Se recuerda alguien cuál fue la doctrina que terminamos el viernes anterior? ¿Alguien se recuerda? ¿Cuál fue la doctrina que estudiamos el viernes anterior? El milenio. Terminamos ya esa doctrina, ¿verdad? Bueno, decíamos, hermanos, de que al final de los 1000 años, porque son 1000 años que el Señor va a reinar en esta tierra, juntamente nosotros estaremos reinando con Él a todas las naciones. Ahora, ¿se recuerda usted al inicio del milenio qué fue lo que el Señor manda hacer a un ángel? ¿Alguien se recuerda? A meter preso a Satanás, ¿verdad? Por decirlo así, ¿verdad? Lo encerraron, o sea que está en la cárcel por 1000 años. Ahora bien, al cumplir los 1000 años de reinado del Señor, dice la Biblia, y quiero que usted lo lea conmigo, en Apocalipsis capítulo 20, si no se lo digo yo, si no mejor lo lee también usted. Apocalipsis capítulo número 20, dice un amén cuando lo tenga. Versículo número 7 dice la palabra del Señor, oiga. Cuando los 1000 años se cumplan, Satanás será soltado de su prisión. Y saldrá a engañar a las naciones que están en los 4 extremos de la tierra, a Gog y a Magog, a fin de reunirlas para la batalla. El número de ellas es como la arena del mar. Y subieron sobre la anchura de la tierra, rodearon el campamento de los santos y la ciudad amada. Pero descendió fuego del cielo y los devoró. O sea, después de los 1000 años, la Biblia es bien clara, no sé cómo dice su versión, Reina Valera, que usted tiene, en el verso 7. ¿Alguien me lo lee, por favor? Verso 7 de este capítulo 20. Es lo mismo que dice la versión en las Américas. Cuando los 1000 años se cumplan. Quiere decir, hermanos, de que los 1000 años van a terminar. No es como los falsos testigos contra Jehová dicen de que va a ser un reinado eterno en la tierra, en esta tierra en cual vivimos nosotros. Sino que dice que los 1000 años se van a cumplir. Y cuando se cumplan ese periodo, Satanás será suelto de su prisión. O sea, lo van a sacar otra vez. Le van a poner en libertad. ¿Para qué? Con el propósito de que salga a hacer la labor que él sabe hacer bien, que es engañar. ¿Amén? ¿No dice amén usted? ¿No se recuerda cómo nos cargaba él a nosotros antes? Nos tenía bien engañados en el pecado, ¿sí o no? Y nosotros creíamos que estábamos bien. Entonces, saldrá, dice, a engañar a las naciones, ¿pero con qué propósito? Dice que las va a reunir para la batalla, o sea que van a pelear contra el Señor. Y no era un poco de gente, sino que dice que el número de ellas es como la arena del mar, o sea, cantidad de gente. Subieron sobre la anchura de la tierra, rodearon el campamento de los santos y la ciudad amada, pero descendió fuego del cielo y los devoró. Después de los 1000 años, vienen estos eventos que van a suceder, los cuales vamos a ver en esta noche, a los cuales se les ha llamado los juicios finales. ¿Por qué se le llama juicios finales? Muchos dicen el juicio final, usted ha oído hablar del juicio final, ¿verdad? Pero en realidad no es el juicio final, son los juicios finales, porque se llevarán a cabo varios juicios.
Amén. ¿A quién cree usted que va a juzgar el Señor? Cuando oímos hablar de juicios, rápido en nuestra mente, ¿qué es lo que viene? Que el Señor viene a juzgar a quiénes. A los pecadores, ¿verdad? Al mundo. Y es cierto, en parte tiene razón, pero como Dios es ordenado. Amén, hermano. Él tiene que empezar por la cabeza. Él nunca empieza por lo de abajo, él siempre empieza por la cabeza. Y usted sabe que, ¿quién es la cabeza del mal? Satanás, ¿verdad? Entonces tiene que empezar por él. Por eso es que se le llaman los juicios finales. Porque dentro de este grupo de juicios, hay varios juicios que se van a dar. Y el primero de ellos es el juicio de los ángeles caídos. Acuérdese que usted, que Satanás es un querubín, un ángel de Dios, que Dios lo creó. Amén. Pero que por querer usurpar el lugar de Dios, por querer ocupar el lugar que a él no le correspondía, perdió el privilegio que Dios le había dado. Amén, hermano. Entonces, el Señor empieza a juzgar la cabeza, que es Satanás. Y usted lo puede ver aquí mismo en el libro de Apocalipsis, en el capítulo 20. Estamos en el verso 10. Estamos leyendo. Mire, dice, y el diablo que los engañaba fue arrojado al lago de fuego y azufre. Oiga, donde también están la bestia y el falso profeta. Y serán atormentados día y noche por los siglos de los siglos. ¿Qué tiempo Satanás va a estar juntamente con la bestia y el falso profeta en el lago de fuego? La eternidad. La eternidad. Acuérdense que el Señor ya había venido y arroja al falso profeta y a la bestia. Lo vimos en el estudio anterior, ¿se acuerdan? Ahora va el mero cabezón ahí. Lanzado al lago de fuego. Serán atormentados, dice, día y noche, por los siglos. Sí. Ya no dice que lo van a encerrar por 1,000 años. Él estuvo preso 1,000 años. Ahora sale, se vuelve, hermano, a engañar a la gente. Ahora viene él, lo agarran, lo mandan al lugar que estaba destinado para él desde el principio. Ya no alaba a Dios por eso. O se va a poner a compadecer a Satanás. No se va a poner como algunos que dicen que están orando para que el diablo se convierta. ¿Ver? No. El diablo no tiene perdón de Dios. Amén, hermano. Porque ya está escrito aquí, en la Biblia. Alguien me pudiera decir, no, hermano, ¿cómo va a creer que si Dios quiere se arrepiente y lo perdona al diablo? Entonces habríamos que volver a hacer otra Biblia. La palabra de Dios es inquebrantable, es inmutable. Y lo que Dios ha destinado se va a cumplir. Si lo que aquí estamos leyendo nosotros, hermano, fíjese, es viendo, hermano, lo que estamos leyendo donde arrojan a Satanás, es el cumplimiento del juicio, porque él ya había sido juzgado anteriormente.

Rey de Reyes y Señor de Señores. Toda la tierra será llena del conocimiento de la gloria de tu nombre. Dale ese fuerte aplauso al Señor. Aleluya. Digno eres, Señor. ¿Cuántos creen que nuestro Dios es santo? ¿Cuántos pueden confesar conmigo que tú eres santo? Tú eres digno. Que se escuche por todo este lugar.

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Oremos. Nuestro Dios y Padre Celestial, te damos gracias porque una vez más nos concedes la bendición de alcanzar tantas vidas con el poderoso mensaje de tu bendita palabra a través de esta red de emisoras de impacto evangelístico. Te suplicamos que tu palabra corra libremente y que alcance los frutos para lo cual tú la envías, con enfermos sanados, almas sanadas, cautivos libertados, muchos bendecidos. En el nombre del Señor Jesús. Amén. Leemos algunos versículos de la palabra de Dios en el Evangelio según San Lucas, capítulo 18. A unos que confiaban en sí mismo como justos y menospreciaban a los otros, dijo también esta parábola. Dos hombres subieron al templo a orar. Uno era fariseo y el otro publicano. El fariseo, puesto en pie, oraba consigo mismo de esta manera: Dios, te doy gracias porque no soy como los otros hombres, ladrones, injustos, adúlteros, ni aun como este publicano. Ayuno dos veces a la semana, doy diezmo de todo lo que gano. Mas el publicano, estando lejos, no quería ni aun alzar los ojos al cielo, sino que se golpeaba el pecho diciendo: Dios, sé propicio a mi pecador. Os digo que este descendió a su casa

justificado antes que el otro, porque cualquiera que se enaltece será humillado, y el que se humilla será enaltecido. Del libro Poemas Misioneros, Andando y Llorando, del reverendo Luis M. Ortiz, el poema Dependo de ti. Háblame, Señor, que pueda yo hablar en los ecos divinos de tu voz. Como me buscaste, ayúdame a buscar al alma que va del pecado en pos. Guíame, Señor, que pueda yo guiar a los perdidos en la oscuridad. Sáciame, Señor, que pueda yo saciar a los que tienen gran necesidad. Confórtame, Señor, con tu gran poder, y mi pie en la roca pueda yo afirmar, para que pueda yo siempre socorrer a los náufragos del agitado mar. Enséñame, Señor, que pueda yo enseñar los grandes misterios de la redención, con palabras ungidas pueda alcanzar las profundidades de cada corazón. Lléname, Señor, de tu plenitud, hasta que pueda mi alma rebosar, las almas ganar en multitud, y me llames contigo a descansar.

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1: El ayuno bíblico. En estos días han estado viniendo hermanos a hacernos preguntas sobre el ayuno. Estas interrogantes y confusiones surgen en la mente de muchos a causa del énfasis desmedido y antibíblico que algunos le imprimen al ayuno. Desde un punto de vista natural y humano, el ayuno ha sido practicado en todos los tiempos y en todas las naciones, especialmente en tiempos de pena y de aflicción, pues la constitución del cuerpo humano, bajo tales circunstancias de dolor, rehúsa el alimento. Jonás 3:5. El ayuno judío. En la ley ceremonial dada por Dios al pueblo hebreo por medio de Moisés, Dios estableció un día de ayuno al año para toda la nación, el día de la expiación, Levítico 23 del 27 al 32. En tiempos del profeta Isaías, o sea, 1000 años después de establecida la ley de Moisés, los judíos ya habían fallado el propósito y el espíritu del ayuno, y Dios tiene que reprenderlos diciendo: ¿por qué dicen ayunamos y no hiciste caso? ¿Humillamos nuestras almas y no te diste por entendido? He aquí que en el día de vuestro ayuno buscáis vuestro propio gusto y oprimís a todos vuestros trabajadores. He aquí que para contiendas ayunáis y para herir con el puño inicuamente. No ayunéis como hoy, para que vuestra voz sea oída en lo alto. Isaías 58, 3 y 4. Por estos versículos leídos podemos ver claramente que ellos ayunaban, pero a la vez murmuraban. Ayunaban, pero a la vez hacían su gusto, su voluntad. Ayunaban, pero a la vez oprimían. Ayunaban, pero a la vez contendían y debatían a ver cuál ayunaba más días. Ellos ayunaban, pero a la vez herían. El ayunar así, no importa cuántos días uno ayune, no tiene ningún valor. Dios no oye. En tiempos del profeta Zacarías, o sea, 1200 años después de la ley de Moisés, los judíos tenían 4 ayunos principales al año, en vez de uno, como Dios había establecido. Zacarías 8:19. Dios les pregunta por boca del mismo profeta Zacarías: ¿habéis ayunado para mí? La respuesta es no. Zacarías 7:5. Y en el tiempo de Cristo, o sea, 500 años después de Zacarías, los judíos tenían 104 ayunos al año. Por eso el fariseo que menciona a Cristo en Lucas 18:12 oraba diciendo: ayuno 2 veces a la semana. Con este maratón de ayunos de 104 ayunos al año, solo por ayunar, ellos crecían en la letra de la ley, pero no en la gracia y en la justicia de Dios, pues no eran justificados. El ayuno en sí mismo, o el número de días que uno ayune para hacer mención o hacer alarde de ello, no tiene validez en la presencia de Dios. Por esto, Dios por boca del profeta Jeremías les dice: cuando ayunen, yo no oiré su clamor. Jeremías 14:12. El ayuno bíblico. El ayuno bíblico significa abstenerse del alimento para dedicar el tiempo a Dios. No es dejar de comer y dedicar el tiempo a otra cosa. El ayuno bíblico humilla el alma delante de Dios. Salmos 35 y verso 13. Crucifica los apetitos y les niega sus deseos para dar todo el tiempo a Dios y a la oración. Segunda Samuel 12 del 16 al 23, Primera de Corintios 7:5. La oración en muchas ocasiones necesita del ayuno bíblico para su victoria y eficacia. El ayuno bíblico ha logrado grandes victorias, combinado con la oración y con la fe. El ayuno bíblico es una doctrina bíblica. ¿Y cómo es el ayuno bíblico? Nuestro Señor Jesucristo ofrece instrucciones específicas sobre cómo es el ayuno bíblico. Él dice, cuando ayunéis, no seáis como los hipócritas, austeros, porque ellos demudan sus rostros para mostrar a los hombres que ayunan. De cierto os digo que ya tienen su recompensa. Pero tú, cuando ayunes, unge tu cabeza y lava tu rostro para no mostrar a los hombres que ayunas, sino a tu Padre que está en secreto. Y tu Padre que ve en secreto te recompensará en público. Mateo 6, del 16 al 18. Es decir, nadie debe saber que estamos ayunando. Mucho menos, nadie debe saber cuántos días llevamos ayunando o cuántos días hubimos de ayunar. Jesús dice que hacer mención o promoción o alarde o llamar la atención sobre el ayuno o los muchos días de ayuno que hemos hecho es hipocresía y fariseísmo. Jesús dice que hagamos el ayuno bíblico, pero no mostrar a los hombres que ayunas, sino a tu Padre que está en secreto, y tu Padre que ve en lo secreto te recompensará en público. Todos los cristianos debemos practicar el ayuno bíblico. La Biblia, especialmente el Nuevo Testamento, no ofrece reglas en cuanto a cuán largo debe ser el ayuno, o con cuánta frecuencia, o por cuántos días. Esto es determinado por la persona misma en secreto con Dios y conforme a su deseo y necesidad. Conforme a la palabra de Dios, podemos ver claramente que el ayuno debe tener un propósito definido, debe practicarse por necesidades definidas. Por esto en la Biblia tenemos casos cuando Dios por boca del profeta convocaba al pueblo al ayuno y al arrepentimiento ante la inminencia de algún juicio. Por lo mismo, es bíblico y correcto que el pastor, por dirección de Dios, convoque a la iglesia al ayuno por alguna necesidad de la misma. En cierta ocasión, cuando los discípulos no pudieron sanar a un endemoniado, le preguntaron a Jesús, ¿por qué nosotros no pudimos echarle fuera? El Señor les contestó, por vuestra poca fe. Porque de cierto os digo, que si tuviereis fe como un grano de mostaza, diréis a este monte, pásate de aquí allá, y se pasará, y nada os será imposible. Pero este género no sale, sino con oración y ayuno. Mateo 17, 19 al 21. Aquí la razón principal que dio el Señor es por la poca fe. La fe necesita la oración, y la oración necesita el ayuno. Por medio de la oración y el ayuno y la meditación de la palabra de Dios, la fe es fortalecida y entonces se manifiestan los resultados milagrosos. Es decir, el ayuno o los muchos días de ayuno que uno pueda hacer no son para uno ganar méritos, ni para establecer un récord de ayunos, ni para impresionar a la gente, ni para impresionar a Dios ni a los demonios. Uno ayuna para el cultivo y fortalecimiento de su propia vida espiritual. Quien ayune un día o quien ayune 41 días no debe estarlo proclamando. El Señor enfatiza que esto debe ser un asunto privado, secreto. No mostrar a los hombres que ayunas, sino a tu Padre que está en secreto, y tu Padre que ve en secreto te recompensará en público. El ayuno excesivo y sin propósito alguno, que hace que la salud se quebrante y que hace que se desatienda la familia y por lo mismo surjan escándalos, es contrario al buen testimonio del Evangelio. Conozco bien un caso de uno de esos mal llamados profetas que le profetizó a un pastor que tenía que quedarse en la casa en ayuno, sin venir a la iglesia por espacio de 2 semanas. el tonto pastor creyó la falsa profecía y a la semana tuvo que salir de su encierro porque el falso profeta le dividía la iglesia. Amados míos, en la tentación en el desierto, Satanás sugirió a Cristo que realizara obras de poder, como transformar las piedras en pan y lanzarse desde las almenas del templo. Y sabemos que el Señor lo rechazó. Los fariseos, inducidos por el mismo Satanás, le decían a Cristo: Maestro, deseamos ver de ti señal. Mateo 12:38. Vinieron los fariseos y los saduceos para tentarle y le pidieron que les mostrase señal del cielo. Mateo 16:1. Le dijeron: ¿Qué señal pues haces tú para que veamos y te creamos? ¿Qué obra haces? Juan 6:30. Pero en ninguna ocasión el Señor accedió y les contestó: La generación mala y adúltera demanda señal, pero señal no le será dada. Y dejándolos, se fue. Se fue porque su dignidad mesiánica y ministerial no le permitía hacer gala ni derroche de poder para montar espectáculos y payasadas con el fin de callar a los incrédulos e impresionar a los incautos. Ya hemos dicho que el verdadero ayuno bíblico no es para acumular días, ni para ver quién resiste más, ni para competir, ni para ver quién tiene más fuerzas, ni para ofrecer un espectáculo. El Señor dice que no hay que mostrar nada a los hombres. Si ayunas, o cuántos días ayunas, o si tienes fuerzas, o si no las tienes, a nadie le interesa. La recompensa del que ayuna, proclamándolo, es que todos saben que está ayunando, y saben también cuántos días ayuno, que conserva fuerzas físicas, etc. Esa es su recompensa. Pero el que ayuna para el Padre Celestial, que está en secreto, el Padre que ve en secreto, le recompensará en público. El ayuno mismo, ni la cantidad de días de ayuno que uno haga, no es lo que realmente cuenta delante de Dios, sino los motivos del corazón y el espíritu con que se haga. El fariseo ayunaba 2 veces en semana, o sea, 104 ayunos al año, y en sus ayunos oraba diciendo: Dios, te doy gracias porque no soy como los otros hombres, ladrones, injustos, adúlteros, ni aun como este publicano. Ayuno 2 veces a la semana, doy diezmos de todo lo que gano. Por medio de sus muchos ayunos, él quería aparecer más espiritual que nadie. Mas el publicano, estando lejos, no quería ni aun alzar los ojos al cielo, sino que se golpeaba el pecho diciendo: Dios, sé propicio a mi pecador. Os digo, dice el Señor, que este descendió a su casa justificado antes que el otro. El publicano no ayunó, y si ayunó, no lo mencionó, no hay que mencionarlo. Es un triste hecho que se repite en la experiencia de muchos, que cuando se hacen ayunos que no son conforme a la Biblia, hay el peligro de extraviarse de la sana doctrina, hay el peligro de oír voces, de recibir visiones y revelaciones raras que tampoco son conforme a la palabra de Dios. En 1 Timoteo capítulo 4 y verso 3 dice que en los postreros tiempos algunos apostatarán de la fe escuchando a espíritus engañadores y a doctrinas de demonios. Estos espíritus engañadores y estas doctrinas de demonios no se presentan como tales, sino con mucha astucia, habilidad e imitación, diciendo cosas que parecen bien, correctas, bíblicas, etc. En ese mismo pasaje nos dice la Biblia que esos espíritus engañadores, en un intento de aparecer más santos y más puros que la Biblia misma, ellos prohibirán casarse. No te cases para que seas más santo. El incauto lo cree, pero el casarse o no casarse no añade ni quita santidad a nadie. La Biblia dice: honroso sea a todos el matrimonio y el lecho sin mancilla. Lo deshonroso y vil es el adulterio y la fornicación, y a los tales los juzgará Dios. Hebreos 13:4. El mismo pasaje en primera de Timoteo 4:3 también señala que estos espíritus engañadores mandarán abstenerse de los alimentos. He conocido a muchos que se han puesto a ayunar siguiendo espíritus engañadores y han tenido terribles fracasos. Hace algún tiempo un hermano recién convertido en el centro evangelístico me dijo que sentía por el Señor ayunar 40 días encerrado en una urna de cristal en la Plaza de Colón en San Juan, para que todos le vieran y muchos se arrepintieran. Le orienté y le mostré por la Biblia que eso no podía venir del Señor. Él comprendió y vive agradecido de la orientación recibida. Hace algunos años aquí en Puerto Rico se dio el caso de un predicador radial muy conocido que ayunó 40 días y al terminar los 40 días de ayuno comenzó a proclamar, dice, una nueva revelación que había recibido, o sea, el unitarismo, mejor conocido como Jesús solo, lo cual sabemos que no es una nueva revelación, sino una antigua herejía. Y cada vez los errores y falsas doctrinas de esa persona son más horribles. Siempre hay que tener mucho cuidado con aquellos que toman la oración y el ayuno, o los muchos días de ayuno que hacen y lo proclaman como un medio de propia promoción y para ganar ascendencia ante el pueblo. Nuestro Dios, hastiado de tanto maratón de ayunos, de tanta competencia y de tanta ostentación sobre el ayuno, dice, he aquí que para contiendas y debates ayunáis. ¿Es tal el ayuno que yo escogí? ¿No es más bien el ayuno que yo escogí desatar las ligaduras de impiedad, soltar las cargas de opresión y dejar ir libres a los quebrantados y que rompáis todo yugo? ¿No es que partas tu pan con el hambriento y a los pobres errantes albergues en casa? ¿Que cuando veas al desnudo lo cubras y no te escondas de tu hermano? Isaías 58 del 4 al 7. Sí, amados, es necesario orar siempre y no desmayar. Es necesario orar sin cesar. Orar es bueno, es necesario, es vital. Pero hay una manera correcta y bíblica de orar y una manera incorrecta y antibíblica de orar. Jesús censuró a una clase de gente que oraba mucho y les dijo, ¡ay de vosotros, escribas y fariseos hipócritas, porque devoráis las casas de las viudas y como pretexto hacéis largas oraciones, por esto recibiréis mayor condenación! Mateo 23:14. De la misma manera, es bueno y necesario ayunar, pero hay una manera correcta y bíblica de ayunar y una manera incorrecta y antibíblica de ayunar. En todo tenemos que ajustarnos a la santa palabra de Dios. Todo lo que se salga de la santa palabra de Dios hay que desecharlo, pues hemos visto todo lo incorrecto y antibíblico trae confusión, desorden, apostasía y condenación. Oremos y ayunemos, pero como Dios manda. Y tiene que ser así, como Dios manda en su santa palabra, porque uno puede ser sincero en lo que cree y en lo que hace, pero puede estar sinceramente equivocado. Nosotros no podemos gobernar nuestra vida y conducta cristiana meramente siguiendo visiones, revelaciones, experiencias, sentimientos que nosotros podamos tener, y mucho menos si son visiones, revelaciones, experiencias y sentimientos ajenos. Nuestra vida cristiana tiene que ser gobernada conforme la santa palabra de Dios. Tiene que ser como dice la Escritura. Que Dios nos ayude a no ser seducidos por tanto espíritu engañador y tantas doctrinas de demonios que tanto están apareciendo y proliferando en estos días del fin. Oremos. Padre Santo, te suplico que tu santa palabra lleve los frutos que tú deseas, que comprendamos bien tu preciosa palabra y que nos ciñamos a la misma para no ser descaminados de la sana doctrina. Oh Dios, salva las almas, sana a los enfermos, liberta a los cautivos y bendice a todos. En el nombre de Jesús, nuestro Señor. Amén.
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0: Lucas entonces la palabra de Dios. Capítulo 16 de Apocalipsis, versículo 1. Oí una gran voz que decía desde el templo a los siete ángeles: id y derramad sobre la tierra las siete copas de la ira de Dios. Fue el primero y derramó su copa sobre la tierra. Y vino una úlcera maligna y pestilente sobre los hombres que tenían la marca de la bestia y que adoraban su imagen. El segundo ángel derramó su copa sobre el mar, y este se convirtió en sangre como de muerto, y murió todo ser vivo que había en el mar. El tercer ángel derramó su copa sobre los ríos y sobre las fuentes de las aguas, y se convirtieron en sangre. Y oí al ángel de las aguas que decía: justo eres tú, oh Señor, el que eres y que eras el santo, porque has juzgado estas cosas. Por cuanto derramaron la sangre de los santos y de los profetas, también tú les has dado a beber sangre, pues lo merecen. También oí a otro que desde el altar decía: ciertamente, Señor Dios Todopoderoso, tus juicios son verdaderos y justos. El cuarto ángel derramó su copa sobre el sol, al cual fue dado quemar a los hombres con fuego. Y los hombres se quemaron con el gran calor y blasfemaron el nombre de Dios, que tiene poder sobre estas plagas, y no se arrepintieron para darle gloria. El quinto ángel derramó su copa sobre el trono de la bestia, y su reino se cubrió de tinieblas, y mordían de dolor sus lenguas, y blasfemaron contra el Dios del cielo por sus dolores y por sus úlceras, y no se arrepintieron de sus obras. El sexto ángel derramó su copa sobre el gran río Éufrates, y el agua de este se secó para que estuviese preparado el camino a los reyes del oriente. Y vi salir de la boca del dragón, y de la boca de la bestia, y de la boca del falso profeta, tres espíritus inmundos a manera de ranas, pues son espíritus de demonios que hacen señales y van a los reyes de la tierra en todo el mundo para reunirlos a la batalla de aquel gran día del Dios Todopoderoso. He aquí, yo vengo como ladrón. Bienaventurado el que vela y guarda sus ropas, para que no ande desnudo y vean su vergüenza. Y los reunió en el lugar que en hebreo se llama Armagedón. El séptimo ángel derramó su copa por el aire, y salió una gran voz del templo del cielo, del trono, diciendo: hecho está. Entonces hubo relámpagos y voces y truenos y un gran temblor de tierra, un terremoto tan grande cual no lo hubo jamás desde que los hombres han estado sobre la tierra. Y la gran ciudad fue dividida en tres partes y las ciudades de las naciones cayeron. Y la gran Babilonia vino en memoria delante de Dios para darle el cáliz del vino del ardor de su ira. Y toda isla huyó y los montes no fueron hallados. Y cayó del cielo sobre los hombres un enorme granizo, como del peso de un talento. Y los hombres blasfemaron contra Dios por la plaga del granizo, porque su plaga fue sobremanera grande. Amén. Pueden tomar su asiento, hermanos, por favor. Hemos llegado ya, hermanos, al momento donde el libro de Apocalipsis nos presenta el relato de lo que son el derramamiento de las siete copas de la ira de Dios, que como lo estudiamos en el capítulo anterior, son llamadas las plagas postreras. Porque con ellas la ira de Dios queda consumada. Ahora, al iniciar el estudio de estas siete copas, es importante, hermanos, volver a repetir lo que hemos ya mencionado por lo menos en dos ocasiones a lo largo de este estudio de Apocalipsis. Y es que el relato que nosotros tenemos en el libro de Apocalipsis es un relato cíclico, en el sentido que se nos relata en tres ocasiones diferentes los eventos que habrán de suceder durante el periodo de la gran tribulación. Recuerde que el libro de Apocalipsis comienza con el relato de la manifestación de Jesús a Juan en la isla de Patmos. Luego vienen las siete cartas a la iglesia que presentan el desarrollo histórico que la iglesia cristiana ha tenido y está teniendo, y el cual culminará con el arrebatamiento de la iglesia a los cielos. A partir de ese momento, la iglesia no se menciona más, sino que será ya hasta en los últimos capítulos del Apocalipsis, donde se la presenta ya no como la novia del Cordero, sino como la esposa del Cordero. Pero luego de esa introducción se comienza a relatar los eventos de la gran tribulación, y primeramente estos eventos son relatados a través de los siete sellos que el Cordero de Dios rompe y que van desde el inicio de la gran tribulación hasta su final. Pero cuando se ha completado este primer relato, el libro de Apocalipsis vuelve a retroceder al principio, y bajo el sonar de las siete trompetas vuelve a relatarnos los mismos hechos de la gran tribulación una vez más. Pero ahora que estudiaremos las siete copas de la ira de Dios, es de nuevo volver por tercera vez al principio para volver a relatar una vez más los eventos de la gran tribulación desde su principio hasta su final, con la diferencia que en esta última ocasión, al finalizar el relato de la conclusión de la gran tribulación, el relato se alarga hasta la eternidad futura. Ahora, como es presentar tres veces el relato de un mismo evento, la diferencia entre el relato presentado por los siete sellos con el de las siete trompetas y el de las siete copas es que cada vez el relato va siendo más detallado y va explicando en mayor profundidad los diferentes hechos que ocurrirán durante ese periodo de gran tribulación terrible que está por venir sobre este planeta, pero que gracias a Dios, los cristianos verdaderos no hemos de conocer, porque antes que eso ocurra, nuestro amado Salvador vendrá para arrebatar a su iglesia y librarla de la hora de la prueba que ha de venir sobre todo el mundo. Entonces, ahora que vamos con las siete copas, esta es ya la tercera vez que Apocalipsis vuelve a relatarnos de principio a fin los hechos de la gran tribulación, pero esta vez de la manera más detallada y profunda que la Biblia presenta. Comienza en el versículo 1 diciendo: oí una gran voz que decía desde el templo a los siete ángeles. Obviamente era la voz de Dios que le decía a los siete ángeles, a los cuales ya se les había dado las siete copas, según estudiamos en el capítulo anterior, y la voz les dijo: id y derramad sobre la tierra las siete copas de la ira de Dios. Se les da el mandato que llegó la hora de derramar las siete copas de la ira de Dios. En el versículo 2, fue el primero y derramó su copa sobre la tierra. Y vino una úlcera maligna y pestilente sobre los hombres que tenían la marca de la bestia y que adoraban su imagen. La primera copa consiste, hermanos, en juicios que Dios habrá de enviar sobre los hombres que adoren a la bestia o a su imagen. El juicio consiste en que comenzaron a aparecerle a los hombres llagas, úlceras malignas, como dice la Biblia, pero que además de eso dice que eran pestilentes, es decir, que eran contagiosas, porque ahí se usa pestilente no en el sentido que despidieran mal olor, sino que en el sentido que eran una peste, es decir, algo que se contagiaba de persona a persona. De manera que durante la gran tribulación, aquellos hombres que darán la espalda a Dios para adorar a la bestia serán duramente castigados por el Señor cuando reciban en sus cuerpos estas úlceras malignas, llagas que les aparecerán en el cuerpo y que serán fácilmente contagiables de una persona a otra. Porque la Biblia dice Yo, Jehová, soy un Dios celoso. Y mi gloria no la daré a imágenes, ni la dará a hombres. Porque, como el Señor Jesús dijo, al Señor tu Dios adorarás y solamente a Él servirás. Cuando el hombre da la espalda a Dios para rendir adoración al hombre o a una imagen, estos harán ambas cosas. Lo que les ocurrirá es que esta úlcera maligna les atacará. Ahora, ¿cuántos creen que Dios puede hacer eso? Si ya lo hizo una vez, lo hizo en Egipto, cuando Él envió úlceras sobre los hombres, de una manera un poco diferente lo hizo con los filisteos, cuando se habían robado el arca, que dice la Biblia que a todos los hombres les aparecieron hemorroides, como un juicio de Dios. Si Dios lo ha hecho en el pasado, Él también puede hacerlo para con aquellos que desprecian su evangelio. Pero para los que creen en el evangelio, Él ha dicho: servirás a Jehová tu Dios, y yo apartaré toda enfermedad de en medio de ti. Y dijo Él: ninguna de las enfermedades que envié sobre los egipcios vendrá sobre ti. Pero Él dijo: serviréis a Jehová. Si le servimos con fidelidad, Él quitará toda enfermedad de en medio de nosotros. Pero para el que le rechaza, úlceras malignas y pestilentes, para que conozcan quién es el papá del universo. Amén. Dice el versículo 3: el segundo ángel derramó su copa sobre el mar, y este se convirtió en sangre como de muerto, y murió todo ser vivo que había en el mar. Acerca de este juicio ya habíamos leído cuando estudiamos las siete trompetas. Sin embargo, usted recordará que en aquella oportunidad, y fue un detalle que señalamos, que se hablaba únicamente de la tercera parte de las aguas del mar, de la tercera parte de las naves, de la tercera parte de los ríos. Todo era la tercera parte. Y explicábamos en esa oportunidad que el hecho que Dios solamente permitiera que fuese dañada una parte de los elementos naturales, hablaba que Él extendía un periodo de misericordia para que el que fuera sabio y entendido tuviese la oportunidad de reflexionar, y que al ver la tercera parte del mar convertida en sangre fuera motivo suficiente para moverlo al arrepentimiento. Pero cuando ese periodo de gracia termina, ahora nos revela esta segunda copa. Porque aquí ya no se dice que una tercera parte, sino que se dice que el mar entero se convirtió en sangre como de muerto. Y mientras que inicialmente se dijo que solo una tercera parte de los seres vivos del mar morían, ahora se dice: y murió todo ser vivo que había en el mar. Porque el momento de oportunidad para arrepentimiento había terminado y habiendo pasado el momento de misericordia, lo único que quedaba era el juicio más terrible de Dios. Por eso nosotros también tenemos que aprovechar los momentos de misericordia que el Señor nos ofrece. Cuando Pablo escribe a los romanos, él dice que Dios, en su paciencia, no nos castiga esperando que nosotros nos arrepintamos. Pero dice que por causa de la dureza de nuestro corazón, por nuestro corazón no arrepentido, acumulas ira para el día de la ira. De manera que cuando Dios quiere llevar a una vida al arrepentimiento, como no todos entienden por palabras, a veces Dios tiene que subirle la temperatura a algunas personas. Pero no los destruye de una vez, sino que es algo paulatino. Y entonces dice, démosle un tercio. Si no entiende, démosle dos tercios. No entendió, Señor, entonces córtenlo porque no sirve. Sí, ¿se acuerda de aquella parábola que el Señor contó de un hombre que sembró un árbol y no dio fruto? Y llegó su amo y dijo, ¿dónde está el fruto? Y el hombre encargado de ahí de la parcela le dijo, Señor, no ha dado fruto. Entonces, ¡córtalo! Y él le dijo, no, no lo cortes. Déjame que este año todavía cabe a su alrededor, que lo abone. Pero si el año próximo no da fruto, ahí yo lo voy a cortar, no vas a tener que decirme nada a mí. O sea, Dios da oportunidad. Pero si esa oportunidad no se aprovecha, Juan dijo, el hacha está puesta ya. Y árbol que no da buen fruto, será cortado. ¿Qué frutos estaremos nosotros llevando para Dios? Que Él nos dé corazón sabio, un corazón entendido para saber que no podemos jugar con Dios y que si se han presentado ciertas dificultades es porque Dios nos está llamando al arrepentimiento. Él nos está llamando, nos dice, ven, ven, ven, ven. Y si el hombre no se arrepiente, Dios tendrá que apretarlo de una manera mayor. Y si aún así no lo hace, llega el momento donde no hay ya más oportunidad, sino solamente, como dice Hebreos, una terrible expectación de hervor de fuego que ha de devorar a los adversarios. Dice el versículo 4, el tercer ángel derramó su copa sobre los ríos y sobre las fuentes de las aguas y se convirtieron en sangre. Esto también ya lo habíamos visto bajo las trompetas. Lo único que allá era un tercio de las aguas. Ahora usted puede ver que es todo. Y cuando esto ocurrió, dice el versículo 5, oí al ángel de las aguas que decía, justo eres tú, oh Señor, el que eres y que eras el santo, porque has juzgado estas cosas, por cuanto derramaron la sangre de los santos y de los profetas, también tú les has dado a beber sangre, pues lo merecen. ¿Sabe una cosa? Cuando el hombre no se quiere corregir, Dios le da al hombre más de lo que él quiere. Aquí el caso es que como se trataba de asesinos que habían derramado la sangre de los santos, de los profetas, y no habían querido arrepentirse, entonces Dios dijo: bueno, ya que les gusta tanto la sangre, que beban sangre. Y les convierte los ríos, las fuentes de las aguas en sangre, para que bebieran más sangre, porque era lo que ellos habían buscado. Igual sucede con el ladrón, al que le gusta robar y no se arrepiente, Dios lo entrega a su pecado, que es el seguir robando. Por eso tal vez usted a veces oye de delincuentes que son capturados y que son multimillonarios, y uno dice: bueno, si este tenía ya tanto dinero, ¿por qué no se retiró? Si con los millones que tenía ni la vida le va a alcanzar para gastar todo lo que tiene. Pero ¿por qué no se retiran? Porque han quedado atrapados por su pecado y tienen que seguir robando y robando y robando, porque lo peor, el peor castigo que el hombre puede recibir es que Dios lo abandone a aquello que ese hombre o esa mujer más desea. El que se entrega a la inmoralidad sexual y lo que le gusta es la fornicación, el pecado, pues Dios lo entrega a sus pasiones vergonzosas, de manera que se vuelven como caballos indómitos que comienzan, hermano, en una pasión de la cual ellos no pueden romper cadenas, y se ven atrapados, porque el que quiere sangre, sangre le da. El que quiere robo, robo le da. El que quiere fornicar, fornicación le da, hasta que se lo acabe y se lo hunda. ¿Se recuerda cuando Israel iba por el desierto y Dios le daba fielmente el maná cada mañana? Pero un día ellos dijeron: estamos ya cansados del maná, queremos carne. E hicieron una gran marcha contra Moisés: queremos carne, carne, carne, carne. Y Moisés mandó a llamar a los antimotines. No, él hizo lo que siempre hacía. Se fue a orar y le dijo: Señor, mira lo que esta gente dice. Y Dios le dijo: no tengas pena, levántate y diles que si carne quieren, carne les voy a dar. Y Moisés dijo: ah, sí, cómo no, ¿acaso vas a sacar todos los peces del mar para darle de comer a esta multitud? Y Dios le dijo a Moisés: ¿acaso se ha cortado el brazo de Jehová? Tú levántate y diles que se preparen para mañana, porque si carne quieren, carne les daré. Moisés obedeció y él dijo: ¿cómo Dios va a hacer? A saber. Pero le dijo a la gente: dice el Señor, que estén tranquilos, que si carne quieren, sí, carne queremos. Ah, bueno, mañana tendrán carne. Eso dijo la gente. Ay, sí. A la mañana siguiente, dice la Biblia, que vino sobre el campamento de Israel codornices que volaban a una altura de un poco menos de un metro de altura. Y dice que a todo lo ancho del campamento volaban las codornices. Era solo de ir a traer. Y dice la Biblia que el que menos agarró, agarró 10 montones.
1: ¿Carne querían? Sí, dijo el pueblo.
0: Ahí tienen la carne. Cómansela.
1: Y comienzan a comer codornices. Pero cuando comienzan a comer la carne,
0: el juicio de Dios venía ahí.
1: Porque empiezan a comer. Y cuando están comiendo, comiendo y comiendo, y dice la Biblia que comenzaron a vomitar la carne por las narices. Pero no podían dejar de comer carne.
0: Y de esa plaga murieron ya no me acuerdo cuántos miles. Pero fueron varias docenas de miles que murieron enterrados bajo el vómito de su carne vomitada. ¿Carne quieren? Ártensela.
1: Por eso le digo, lo peor, el peor castigo que Dios le puede dar a un hombre, a una mujer,
0: es que Dios lo abandone. A su pecado. Que le diga, ¿qué te gusta? ¿Te gusta qué? Andar mintiendo. Lo entrega la mentira. Y ya no puede parar de mentir y se vuelve un mentiroso compulsivo.
1: Es un hombre lleno de avaricia. ¿Te gusta la avaricia? Pues lo entrega su avaricia. Y ese hace que mientras más tiene, y quiere más, y quiere más. Pero para aquel que cuando ha pecado siente dolor y le dice: Dios, me arrepiento, perdóname. La sangre del Hijo de Dios le limpia de todo pecado. Y es un alma que se purifica, que se limpia para Dios.
0: Al que le encantan los pensamientos pecaminosos, Dios le entrega eso.
1: Al que es aficionado a la pornografía, Dios le entrega eso. Y se hunde. Y queda abandonado hasta que se destruya.
0: Por eso, derramaron la sangre de santos y profetas. Ah, les gusta la sangre, bébansela. Y les convirtió el agua de las fuentes y de los ríos en sangre. Y dice el versículo 7, también oí a otro ángel que desde el altar decía: ciertamente, Señor Dios Todopoderoso, tus juicios, o sea, tus castigos, son verdaderos y justos. ¿O no le parece justo lo que el Señor hace? Porque Él paga al hombre con lo que Él más ama.
1: Cualquiera diría: ¡ay, qué bueno! Dios me va a dar lo que a mí más me gusta.
0: Pruébalo. Dice el versículo 8: el cuarto ángel derramó su copa sobre el sol, al cual fue dado quemar a los hombres con fuego. Y los hombres se quemaron con el gran calor y blasfemaron el nombre de Dios, que tiene poder sobre estas plagas, y no se arrepintieron para darle gloria. Es decir, que el sol comenzó a calentar, de manera que comenzó a quemar a los hombres. ¿Qué ocurrirá? Yo no le puedo decir exactamente, pero sí se sabe que en el sol a veces ocurren tormentas. Dentro del sol, tormentas tan gigantescas que nosotros no podemos imaginarlas. Le digo esto: las llamas solares son más grandes que el mismo planeta Tierra. Entonces, imagínese una tormenta solar. Y esas ocurren cada cierto tiempo. Y entonces, eso tiene ciertas irradiaciones sobre nuestro planeta, de manera que afectan sistemas de comunicación, sobre todo. A veces tendidos eléctricos. Pero lo que aquí va a ocurrir en la gran tribulación es algo nunca visto. Como dijo el Señor, tribulación cual no la ha habido ni la volverá a ver como la de estos días. Entonces se les va a quemar el lomo.
1: Sí, porque si se quemaron con el gran calor, llegó a ser espantoso.
0: Como rechazaron al sol de justicia, que es Cristo, entonces el otro sol se va a encargar de ellos. Dice el versículo 10: el quinto ángel derramó su copa sobre el trono de la bestia, y su reino se cubrió de tinieblas, y mordían de dolor sus lenguas, y blasfemaron contra el Dios del cielo por sus dolores y por sus úlceras, y no se arrepintieron de sus obras, porque el reinado de la bestia, ya hemos explicado que tendrá 3 años y medio de prosperidad y de paz aparente. Pero cuando Dios diga hasta aquí, esta quinta copa, volverá ese reinado de la bestia que parecía tan luminoso y prometedor, tornarse en tinieblas, de manera que los hombres mordían sus lenguas a causa del desastre acontecido. Pero dice que a pesar del dolor que ellos tenían, versículo 11, continuaban blasfemando contra el Dios del cielo por sus dolores y por sus úlceras, y no se arrepintieron de sus obras. Aunque estaban siendo atormentados, aunque tenían dolores, aunque tenían úlceras, no se arrepentían, sino que por el contrario continuaban blasfemando contra el Dios del cielo. Por eso ya lo hemos dicho antes, que la conversión no viene porque agarren a palazos a una persona, porque lo amenacen. Así que mire, pueden estar recibiendo las copas de la ira de Dios y continuar blasfemando a Dios, porque el arrepentimiento no es algo que el hombre da, sino, como le dice Pablo a Timoteo, es el Señor el que concede que nos arrepintamos. Porque no es ni del que quiere, ni del que corre, sino de quien Dios tiene misericordia. Por eso, en el momento que la misericordia de Dios lo toque a usted, no dude en venir. Venga pronto, porque no es usted el que puede planear y decir: el 3 de octubre yo me entregaré a Cristo. No, no es del que quiere. Si hoy sientes el toque de Dios, hoy es tu día, hoy es tu momento, hoy debes correr para venir a la salvación que Cristo ofrece. Amén, hermanos. Dice el versículo 12: el sexto ángel derramó su copa sobre el gran río Éufrates, que está ubicado en lo que actualmente es Irak. Y el agua de este se secó para que estuviese preparado el camino a los reyes del oriente. El río Éufrates es uno de los más caudalosos del mundo, pero dice la Biblia que se va a secar para que los ejércitos que vienen del oriente puedan pasar hacia Israel. Porque este sexto juicio es la batalla de Armagedón que está comenzándose a gestar y de la cual vamos a estudiar en capítulos posteriores. Pero siempre sobre esta sexta copa, dice el versículo 13, Vi salir de la boca del dragón y de la boca de la bestia y de la boca del falso profeta tres espíritus inmundos a manera de ranas. Pues son espíritus de demonios que hacen señales y van a los reyes de la tierra en todo el mundo para reunirlos a la batalla de aquel gran día del Dios Todopoderoso. Entonces fíjese quiénes son los que incitan a la guerra. Dice que son espíritus de demonios que van a los reyes de la tierra en todo el mundo. O sea, estamos hablando de una guerra mundial, de una tercera guerra mundial, porque dice que ha ido para reunirlos a la batalla de aquel gran día del Dios Todopoderoso. Porque el diablo sabe que llegando la tribulación a su final, lo que viene es el retorno de Cristo para establecer su reino en esta tierra. Y por eso la bestia y el diablo juntarán a los ejércitos de la tierra para pelear, porque querrá batallar contra aquel jinete del caballo blanco, porque será su último intento por destruirlo. Pero ya vamos a ver en el capítulo 19 qué ocurrirá. Queda en suspenso. Versículo 15: aquí yo vengo como ladrón, dice el Señor. Bienaventurado el que vela y guarda sus ropas para que no ande desnudo y vean su vergüenza. Siendo que estas cosas vienen, límpiense, dice el Señor. Y lo único que nos puede limpiar es la sangre que Él vertió en la cruz del Calvario. Después de esa sangre no hay buenas obras, no hay religión, no hay penitencia, no hay sacrificio, no hay romería, no hay hombre ni mujer que pueda perdonar el pecado. Es tan solo la sangre del Dios hombre que se derramó en la cruz. Amén. Versículo 16: y los reunió en el lugar que en hebreo se llama Armagedón. Es un valle que queda en el actual estado de Israel, donde se peleará la batalla final. Es un valle real. Si usted va un día allá por Israel, pida que lo lleven ahí al valle de Armagedón y usted podrá ver el valle. Es un valle enorme, y desde uno de los puntos de observación hay una placa, podría decir, escrita en varios idiomas, pero ahí lo que dice es: aquí en este valle se peleará la batalla final del Dios Todopoderoso. Y aunque esa placa no estuviera, aquí lo está diciendo la Biblia. Ahora, si no le alcanzan los ahorros para ir allá, lo vamos a ver desde el reino de los cielos. Porque antes que eso ocurra, el Señor nos llevará. Y la realidad es que no solo lo veremos, participaremos de esa batalla. Porque nosotros seremos los ejércitos que vendremos tras el Verbo de Dios que romperá los cielos para acabar con la maldad de esta tierra. Amén. La última copa, dice el versículo 17. El séptimo ángel derramó su copa por el aire y salió una gran voz del templo del cielo, del trono, o sea, nuevamente la voz de Dios. Y Dios dijo: hecho está. Hecho está.
1: completado el juicio de Dios. Versículo 18, entonces hubo relámpagos y voces y truenos y un gran temblor de tierra, un terremoto tan grande cual no lo hubo jamás desde que los hombres han estado sobre la tierra. Es decir, que para este planeta viene el terremoto más grande que jamás haya ocurrido en este mundo. Porque dice, cual no lo hubo jamás

cayendo. Edificios como los que hay en ciudades como Nueva York, esos enormes rascacielos cayendo, las grandes ciudades del mundo, Buenos Aires, París, cayendo a causa del gran terremoto. Y dice, y la gran Babilonia vino en memoria delante de Dios para darle el cáliz del vino del ardor de su ira. De eso tratarán los siguientes capítulos, el 17 y el 18. Dice el versículo 20, que por causa del terremoto, toda isla huyó y los montes no fueron hallados. Será un terremoto tan fuerte que la geografía terrestre será alterada, de manera que las islas desaparecerán. Las montañas, dice que también no se encontrarán. Puerto Rico es una isla. Hawái es una isla. Japón es una isla. Inglaterra misma es una isla. Irlanda es una isla. Y dice que toda isla huyó. Se las tragaron las olas del mar. Los montes no fueron hallados. ¿Y qué no estaba ahí el cerro de San Jacinto, hermano? Y el teleférico. Y cayó del cielo sobre los hombres un granizo como del peso de un talento. Un talento equivale más o menos a 75 libras. O sea que cuando habla ahí de granizo está hablando de rocas de hielo, ¿no? Mire, un hielazo a 75 libras en la cabeza, hermano. Deja quieto a cualquiera, ¿no? Y las casas, y los vehículos, y los árboles, y los niños, y los animales. Será espantoso. Pero con todo eso, dice la parte final, y los hombres blasfemaron contra Dios por la plaga del granizo, porque su plaga fue sobremanera grande. Si es que el hombre es tan enrevesado que cuando tiene que arrepentirse lo que hace es blasfemar. Porque cuando vieron la plaga del granizo, que fue terrible, en lugar de arrepentirse más, blasfemaron contra Dios. Y hay gente que es tan simple que cuando las cosas le van mal en la vida, la toman contra Dios. No, si es que si Dios existiera, no hubiera permitido que esto me ocurriera. No, Dios permitió para que tú te acerques a Él y le conozcas. No hagas lo contrario de lo que Dios espera de ti. Si Dios te está apretando, no tardes en venir hoy al buen Salvador. Porque estos juicios terribles vienen y vienen. Porque vienen, porque el Señor lo ha dicho, y el cielo y la tierra pasará, mas su palabra no pasará. Son verdad. Fieles son sus testimonios y sus castigos justos y verdaderos. Si no queremos ser alcanzados por los castigos de Dios, hoy es el tiempo de arrepentirse. Hoy es el tiempo de buscar a Dios. Hoy es el tiempo de estar consagrado. Hoy es el tiempo de servirle a Él. Hoy es el tiempo de tomar en serio la vida cristiana, de tomarla responsablemente, porque el fin ha llegado. No habrá más tiempo, dijo el ángel. Y ahora el tiempo ha llegado a su final.

Solo esperamos que los últimos que quedan se arrepientan para que el número de los escogidos se complete y nos vamos con el Salvador. ¡Amén! Vamos a orar. Vamos a orar por aquellos que ahora desean recibir a Cristo en su corazón. Yo quiero invitar a toda aquella persona que nunca antes ha dado su vida al Salvador, pero ahora quiere recibirle a Él como su Salvador. Yo le invito para que levante su mano en señal que quiere darle su vida a Cristo. Dios la bendiga. Aquí hay otro caballero, Dios le bendiga. Otra persona que desea entregarse a Cristo, levante su mano. Escape, escape. La hora de la prueba ha llegado. Alguien más que quiere entregar su vida al Hijo de Dios, levante su mano. Vamos a orar por usted. ¿Quiere ahora escapar? ¿Quiere arrepentirse? ¡Venga el Hijo de Dios! Dios le bendiga. Aquí hay otro caballero, Dios lo bendiga. Otra persona más que entregará su vida al Salvador. Aquí hay otro joven, Dios le bendiga. Otra vida más que viene para recibir a Cristo. Levante su mano. Escape del juicio que está por venir. Pronto el Señor llevará a su iglesia. No se quede. ¿Para qué quiere usted vivir el sol ardiente, las aguas convertidas en sangre, el terremoto que vendrá? Si hoy Cristo le ofrece perdón, salvación, vida eterna, levante su mano. Dios le bendiga. De este lado hay otra persona, Dios la bendiga. Alguien más, levante su mano. Venga Él. Hoy es el momento, apresúrese. Levante su mano y venga el Hijo de Dios. Aquí hay una jovencita, Dios le bendiga. Alguien más que desea escapar. Otra persona puede levantar su mano. Hoy es el tiempo de venir. Aquí hay otra persona, Dios le bendiga. Aquí hay otra joven, Dios le bendiga. Alguien más. Si usted se encuentra ahí arriba, en la parte de atrás, levante su mano también. Ahí habrán personas que le van a acompañar, le van a ayudar. Venga. No crea que está muy lejos. Nunca ha estado más cerca de Cristo que en este momento. Dé el paso decisivo. Aquí hay otra vida que pasa. Dios le bendiga. Otra persona más que necesita venir, levante su mano. Hoy es su momento. Queremos orar por usted. Alguien más, venga Él. Dios le bendiga. De este lado, otra persona más puede pasar. Hoy es su día. Hay alguien más que quiera implorar la misericordia de Dios. Alguien que quiera ser cubierto por la sangre del Hijo de Dios. Hoy es el momento. Este es el día. Hay otra persona. Alguien más. Quiero invitar a los hermanos que se han alejado de Cristo, pero que hoy quieren reanudar su vida cristiana, tomarla en serio. Levante su mano para reconciliarse. Dios la bendiga. Alguien más que se va a reconciliar, levante su mano. Otra persona que quiere estar preparado, preparada para el día final. Ahí atrás hay una vida, Dios le bendiga.
otra persona puede levantar su mano para que usted se reconcilie. Aquí hay otra vida más. Dios le bendiga. Alguien más que necesita poner su vida en orden puede indicárnoslo levantando su mano. Aquí hay otra persona, Dios le bendiga. De este lado hay otra vida más, Dios le bendiga. Ahí atrás hay otra persona, Dios le bendiga. Alguien más, apresúrese, vamos a orar. Pero si hay otra persona, levante su mano. Venga él. Aquí adelante hay otra persona, Dios le bendiga. Ahí atrás hay otra vida que pasa, Dios le bendiga. Alguien más. Aquí atrás hay otra joven, Dios le bendiga. Otra vida más. Aquí adelante hay otra persona, Dios le bendiga. Aquí hay otra vida, Dios le bendiga. Acá en medio hay otro caballero, Dios le bendiga. Ahí atrás hay otra vida, Dios le bendiga. Alguien más. Venga. Hoy hay oportunidad. La puerta está abierta. Recuerde que Dios da oportunidad. Más si la oportunidad no se aprovecha, Dios cierra la puerta. Dios la bendiga. Y aquí hay otra vida más. Dios le bendiga. Hay otra persona. Vamos a orar en este momento. Dios le bendiga a esta otra persona que pasa. Pero hago la última llamada. Si hay alguien más todavía, puede levantar su mano. Ahí atrás hay otra persona. Dios le bendiga. No hay nadie más. Oraremos en este momento. Ya no hay nadie más. Vamos a orar entonces por estas personas, Padre. Gracias te damos porque tu misericordia aún no termina. Tu gracia, Señor, aún está extendida sobre hombres y mujeres. Y aquí, Señor, están estas vidas que vienen para entregarse a ti. Que el fin se acerca. Y que vivimos momentos finales. Hicimos en la historia, y el que se reconcilia, restáuralo. Al que oye por la radio, toca su vida. Y que así, oh Dios, tu nombre sea glorificado. Gracias, porque sigues añadiendo a tu iglesia los que han de ser salvos antes que el fin llegue. Vamos a ponernos de pie, hermanos. Pongámonos todos de pie y vamos a orar por aquellos que tienen familiares aún no convertidos. Y sabiendo que el tiempo se acaba, vamos a hacer una oración de intercesión por ellos, para que el Espíritu Santo los alcance donde quiera que se encuentren en este momento. Oremos, Padre. Oye la oración de tus hijos. Mira nuestros familiares que aún no te conocen. Imploramos misericordia para ellos, porque sabemos que el tiempo ha llegado a su

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1: ¡Aleluya! ¿Cuántos saben que el Señor es grande? Dígalo conmigo, Señor. Sabemos que tú eres grande y tus maravillas son grandes. Lo declararemos entre los pueblos para tu gloria. Aleluya, aleluya. Vamos a aplaudirle fuerte al Señor.

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1: 1:12.
2: A ver cuántos son libres en esta noche.

¿Cuántos están alegres? Dios nos ha dado la victoria. ¿Cuántos lo creen? ¿Cuántos tienen la victoria? ¡De un grito de júbilo!

Durante todas las épocas de mi vida, yo te alabaré, Jesús, y te cantaré a ti, pues solo tú eres digno de recibirlo, Señor. Oh, en todo tiempo, Señor.

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0: Es un gusto saludarles otra vez, amigos de A Través de la Biblia. Continuamos nuestro recorrido usando el autobús bíblico que nos conduce a visitar las Sagradas Escrituras, libro por libro, capítulo tras capítulo de su hermoso contenido. La Biblia, palabra de Dios, nos proporciona información suficiente para vivir mejor. Por eso no solamente ser lectores ocasionales, sino estudiantes diarios de la palabra de Dios nos conducirá a ser mejores personas en todo sentido. Les recuerdo que damos nuestra dirección al final del programa de hoy para que usted nos pueda escribir. Continuaremos analizando el libro de Zacarías en el Antiguo Testamento de la Biblia y le invito para que abra su Biblia en el libro de Zacarías. Si aún no ha recibido las notas y los bosquejos de este hermoso estudio bíblico, pues entonces se está perdiendo la oportunidad de tener una ayuda realmente muy buena. Esta herramienta de estudio de la palabra de Dios, las notas y bosquejos proporcionadas por el equipo del Dr. J. Vernon McGee a través de la Biblia, le ayudará a conocer en forma detallada las Sagradas Escrituras. Las personas que ya reciben las notas y bosquejos lo dicen continuamente en sus cartas. Si usted se anima, escríbanos una carta diciéndonos cómo le impacta este programa, en qué emisora escucha este programa y en qué horario, y envíe su carta a la dirección que daremos al finalizar el programa de hoy. ¿De acuerdo? Le enviaremos luego, gratuitamente, las notas y bosquejos de cada uno de los libros de la Biblia. 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Tengo aquí la carta de una persona que vive en la ciudad de Quito, Ecuador, y que dice así: en atención a su requerimiento de que les dejemos saber sobre el impacto que su programa causa en nuestras vidas, puedo decirles que, en mi caso personal, el programa ha sido y es, seguirá siendo, de enorme bendición. Sus enseñanzas nos acercan al corazón de Dios. Nos descubren su significado y esencia, con seguridad, no en todo su significado, pero sí en aquel que el Señor quiera que sepamos. Sus enseñanzas nos ayudan a conocer al Señor y a establecer una relación más real y cercana de la que quizás podamos hacerlo sin su guía espiritual. Creo que ustedes nos pastorean por el camino de Dios. Es decir, creo que son instrumentos de Dios para que su voluntad se haga en nuestras vidas. Quisiera entonces dejarles saber que están sembrando la palabra de Dios y que, así, están cumpliendo con el mandato que nos dejó Jesús. Gracias por su dedicación. Si me permiten, les animo a continuar con humildad y obediencia en esta misión a la que han sido encomendados y bendecidos. Muchos saludos de Juan Ignacio Pareja, que es un oyente de la emisora BBN en la frecuencia 96.5 en la ciudad de Quito, República del Ecuador. Muchas gracias por esta sentida, hermosa carta que nos ha mandado Juan Ignacio Pareja de Quito, Ecuador. Realmente me ha emocionado mucho leer acerca del impacto que causa este programa en su vida personal. Si usted, amiga y amigo que ha escuchado esta carta, se entusiasmó para escribirnos, entonces hágalo, pida las notas y bosquejos también de paso, tome nota de nuestra dirección que daremos al finalizar el programa de hoy. Otra correspondencia, esta vía electrónica que nos ha llegado, también de Ecuador, dice: la radio por la cual yo los escucho es HCJB 102.5 FM en Guayaquil. La dirección que le doy es de mi trabajo porque va a ser más fácil que me llegue que a mi hogar por la ubicación. Me gustaría sugerir si hay la posibilidad de que estos documentos y bosquejos podrían ser enviados por correo electrónico. El estudio que sigo, gracias a ustedes, me ha ayudado a comprender muchas cosas importantes sobre la ley de Dios y sobre lo que Él quiere para nuestras vidas. Estoy dispuesto a colaborar con ustedes como un guerrero de Cristo, ya que, con lo aprendido, he podido transmitir los conocimientos adquiridos a más personas para que conozcan la Biblia, palabra de Dios. Muchas gracias, que Dios les bendiga. Saludos a todo el equipo de trabajo de Flavio Minuche, de Guayaquil, Ecuador. Gracias por esta linda carta y pedimos que Dios bendiga también esa hermosa nación de nuestras Américas. Quiero ahora que nos unamos en oración. Les invito a orar juntos. Luego vendrá a este micrófono Samuel Montoya para guiarnos en el estudio bíblico de hoy. Vamos a orar. Te damos gracias, oh Dios, que nos permites estudiar tu palabra. Gracias por la Biblia que ha llegado a nuestras manos. Y te rogamos que esta tu palabra hoy, guiada por el Espíritu Santo a nuestras vidas, pueda producir una nueva fuerza que nos conduzca a hacer tu voluntad. Eso sobre todas las cosas. Estamos deseosos de agradarte, oh Dios. Te lo pedimos y rogamos en el nombre de Jesús. Amén.
1: Continuamos hoy, amigo oyente, nuestra excursión a través de este libro de Zacarías. Y quisiéramos hoy leer esta sección en que nos encontramos, que trata de la conclusión de las 10 visiones que tuvo Zacarías. Y para hacer esto, vamos a regresar un poco para considerar lo que dice el versículo 9 de este capítulo 6 de Zacarías. Vino a mí palabra de Jehová diciendo. Ahora, cada vez que Zacarías, y también ocurre lo mismo con los demás profetas, cada vez que ellos tienen un mensaje de gran importancia que tenga que ver con el futuro o con juicio que tiene que ver con el presente, ellos le hacen recordar a la gente que este no es un mensaje de ellos mismos, no es un mensaje propio de ellos, sino que lo están recibiendo del Señor. Y esto debería ser lo mismo para aquellos que somos ministros y maestros de la palabra de Dios. Tendría que servirnos de advertencia. No hay razón para que esto sea motivo de enfado. No hay razón para que uno se sienta de mal humor en cuanto a cualquier mensaje que se presente. Debemos presentar la palabra de Dios. Y los profetas tenían mucho cuidado en decir esto. Ellos no estaban tratando de ser malos o vengativos en cuanto al juicio. Tampoco estaban mirando hacia el futuro tratando de adivinar lo que ocurriría. Esto también debería ser una advertencia para muchos en el presente que están hablando en cuanto a la profecía. Pues bien, siguiendo adelante en la primera parte del versículo 10 de este capítulo 6 de Zacarías, leemos: toma de los del cautiverio a Eldai, a Tobías y a Jedaías, los cuales volvieron de Babilonia. Ahora, estos eran algunos hombres que habían vuelto de Babilonia. Ellos pertenecían a la cautividad. En nuestro programa anterior vimos el significado de sus nombres, y en realidad estos eran nombres babilónicos, paganos. Ellos habían nacido en la cautividad, y no estaban de acuerdo a regresar con los demás, pero ahora han regresado. Y lo hacen procedentes de Babilonia. Ahora, en los versículos 10 y 11 dice el Señor a Zacarías, «E irás tú en aquel día, y entrarás en casa de Josías, hijo de Sofonías. Tomarás, pues, plata y oro, y harás coronas, y las pondrás en la cabeza del sumo sacerdote Josué, hijo de Josadac». Ahora, esto es algo extraño. No colocaron la corona sobre la cabeza de aquel que era del linaje de David. ¿Por qué? Porque eso hubiera indicado que Dios iba a restaurar el linaje de David en ese entonces, y él no tenía ningún interés en hacer eso. La realidad es que la próxima persona que llevará la corona de David es el Señor Jesucristo, cuando Él venga a esta tierra a establecer su reino. Así es que, como resultado, aquí se coloca la corona sobre Josué, y él es el sumo sacerdote. Ahora, esto es fuera de lo común, porque Dios mantenía a la religión y al gobierno separados, y muy separados, por cierto. Aquí la corona está siendo colocada sobre Josué, el sumo sacerdote, y hay una razón para ello. Veamos lo que nos dicen los versículos 12 al 15 de este capítulo 6 de Zacarías. Leamos. «Y le hablarás diciendo, así ha hablado Jehová de los ejércitos, diciendo, he aquí el varón cuyo nombre es el renuevo, el cual brotará de sus raíces y edificará el templo de Jehová. Él edificará el templo de Jehová, y él llevará gloria, y se sentará y dominará en su trono, y habrá sacerdote a su lado, y consejo de paz habrá entre ambos. Las coronas servirán a Elem, a Tobías, a Jedaías y a En, hijo de Sofonías, como memoria en el templo de Jehová. Y los que están lejos vendrán y ayudarán a edificar el templo de Jehová, y conoceréis que Jehová de los ejércitos me ha enviado a vosotros. Y esto sucederá si oyereis obedientes la voz de Jehová vuestro Dios». Esta es una sección muy importante. La razón por la cual la hemos leído junta es por la importancia que tiene. Es tan importante que la hemos leído toda junta, y también la hemos repasado parte por parte, y a veces la hemos leído dos veces. Y aquí quisiéramos incluir un prefacio en este pasaje de las Escrituras. Estamos llegando ya a la conclusión de la primera división principal de Zacarías. Hemos visto 10 visiones. Es necesario que extendamos nuestra atalaya y veamos dónde estamos en la corriente de la historia de esta profecía. Es posible perder el camino a través de esta sección, y si hacemos esto, entonces perderíamos una de las grandes lecciones que, en nuestra opinión, tenemos en las Escrituras y uno de los grandes principios que Dios señala. Queremos, pues, urgir a aquellos que hoy están tratando de enseñar la profecía a que estudien cuidadosamente este pequeño libro. Creemos que esto les librará de realizar algunas interpretaciones extrañas y misteriosas. Así es que, en esta sección primera tenemos 10 visiones. Y si usted aprecia solamente 8, está bien, si eso es lo que le gusta a usted. Estamos de acuerdo que estas visiones son raras y extrañas y muy simbólicas. Y cuando uno pasa a través de ellas, llega a la conclusión de que esto puede haber sido un sueño casual de un profeta de hace mucho tiempo, y que ellos no tienen ninguna relación la una con la otra, y que puede ser interpretada de cualquier forma. Y estas están siendo usadas hoy como si fueran fábulas frágiles, en lugar de dárseles una interpretación real y verdadera. Ahora, estas visiones no pueden significar lo que cualquier expositor quiere que signifiquen para que estén de acuerdo con alguna trama absurda de interpretación bíblica. Estas no son sencillamente un conglomerado de visiones. Existe un verdadero peligro cuando se trata de sacar solamente una por algún propósito y dejar de prestarle atención al resto de la escritura o del contexto, y en olvidarse de que una de las grandes reglas de la interpretación de la profecía es que ninguna profecía de la escritura es de interpretación privada. Tiene que estar ubicada en el lugar que le pertenece. Ahora, todas estas visiones están relacionadas y conectadas, por así decirlo. Tienen un significado local y cuentan una historia y también dan un bosquejo de la historia. También tienen un alcance hacia el futuro. Cuentan una historia y también sirven un propósito. Ahora, aquí tenemos una visión de jinetes debajo de los mirtos, hasta carros con caballos de muchos colores. Y en cada uno de estos, el tema es el juicio, y ese es, por cierto, el fondo que se presenta a través de todas las visiones. Aquí se presenta el futuro total de la nación de Israel, incluyendo la destrucción de sus enemigos. Y finalmente, la reunión de todos en la tierra de Israel y su limpieza y restauración a su alto testimonio sacerdotal y al establecimiento nuevamente de la teocracia. Y ahora, en esta sección, tenemos algo que le da punto final a todo: la venida de Cristo a la tierra como gran sacerdote y rey para reinar en la tierra en el trono de David. Todo eso lo tenemos aquí ante nosotros. Ahora Israel ha regresado a esa tierra, y vemos que Israel se sentía desanimada. La gente quería abandonar la construcción del templo. Y Dios levantó a dos profetas, Ageo y Zacarías. En ese entonces, la gente no solo se sentía desilusionada y desanimada, y la tarea de construcción avanzaba de una manera muy lenta y era difícil, sino que ellos parecían ser tan pequeños e insignificantes cuando se los comparaba con la grandeza de Babilonia. Y uno debe recordar que la mayoría de estas personas había estado en Babilonia en la cautividad, y ellos habían podido apreciar, habían visto estos grandes templos paganos en ese lugar. Y en el Imperio Medo-Persa había aún templos mucho más grandes que esos. Y ahora hay un período de paz temporal, y era una ocasión para que ellos se edificaran. Pero no estaban actuando como debían. Y Dios levantó a estos profetas, a Ageo y Zacarías. Israel estaba bajo el dominio de un déspota extranjero.

Por supuesto, es que Israel hoy no está siguiendo la palabra de Dios, no tiene nada que le dé ánimo. Ellos necesitan esta profecía de Zacarías. Dios va a juzgar a estas naciones gentiles, Él va a limpiar a su pueblo, y ellos deben ser redimidos como cualquier pecador es redimido, y Dios limpiará a su rey. Y todo esto estaba incluido en estas visiones, y más aún. Ahora aquí tenemos un significado triple, que queremos destacar al llegar al final de estas visiones. Aquí tenemos lo que se conoce como un significado contemporáneo, es decir, que Zacarías estaba hablando hacia una situación local y a los problemas que existían en su día, en el día de Zacarías. Él estaba hablando a la gente de su día en cuanto a sus problemas, pero eso tiene un significado contemporáneo. La gente no debería desanimarse con este mensaje que el profeta les daba. Había un plan y un propósito de Dios, y ellos necesitaban ver esto de la perspectiva del programa eterno de Dios. Ellos eran nada más que una pequeña parte en ese programa. Y ese templo que ellos estaban edificando, finalmente introduciría el gran templo milenario que el Mesías mismo edificaría. Y eso era parte del programa, y todo esto es llamado la casa de Dios. Ahora había también otro significado, un significado continuo. Allí hay un mensaje para nuestro día. Amigo oyente, el apóstol Pablo en su segunda epístola a Timoteo, capítulo 3, versículo 16, dice: «Toda la escritura es inspirada por Dios y útil para enseñar, para redarguir, para corregir, para instruir en justicia». No todo esto ha sido escrito para nosotros. No creo que Dios nos haya pedido que edificáramos un templo. Nosotros nunca sentimos el deseo de dedicarnos a eso. Aunque ha habido algunos creyentes que han tratado de reunir piedras de otro país y llevarlas a Israel para ayudarles a ellos a reedificar el templo. Amigo oyente, usted puede olvidarse de esa clase de cosas. Nuestra tarea no es la de obtener piedras o mármol para llevar a Israel para ayudarles a ellos a construir el templo. Nuestra tarea es la de presentar a aquel que es la roca de los siglos, aquel que es esa piedra, esa roca cortada no por manos, aquel que es la roca, y él mismo lo dijo, que si uno cae sobre él, puede ser quebrantado, pero que si esa roca cae sobre uno, le desmenuzará. Entonces, esa roca vendrá algún día, y vendrá en juicio, pero usted puede caer sobre él, y puede ir en arrepentimiento a él como pecador. Es por eso que decimos que estas visiones tienen un mensaje para nosotros hoy. Aún esa primera mujer astronauta que estaba viajando a través del aire con mucha facilidad dentro de una canasta, dentro del EFA. Sí, Dios está juzgando nuestras naciones. Usted puede leer del juicio de Babilonia, y ellos han desaparecido de las páginas de la historia. El imperio medo-persa vino y se fue. Lo mismo ocurrió con el imperio greco-macedonio. El imperio romano también se desarticuló. Y será reunido nuevamente. Después de todo, este mundo es como un gran escenario. Cada hombre tiene que representar su parte. Y aquí encontramos también un mensaje individual. Este es un mensaje donde Dios no solo está juzgando a las naciones, sino que Él está juzgando a las personas individualmente. Ahora nos preguntamos, amigo creyente, si usted es ciego al hecho de que Dios está actuando hoy en la historia de este mundo. Dios está juzgando a las naciones. Es necesario que le hagamos frente a las cosas que están sucediendo y que dejemos de ocultar nuestra cabeza en la arena. Las naciones, en lugar de enviar armas a otras naciones, deberían enviar Biblias y misioneros para ayudarles de esa manera. ¿O no cree usted que sería mucho mejor enviar maestros para que empiecen escuelas y orfanatorios e iglesias y le enseñen a esa gente a ser honrada? Lo que sucedió con el cambio en la situación económica a causa del petróleo en los países árabes es algo que nadie se imaginaba hace 50 años. Esto de cierto modo humilla a muchas naciones, pero nuestros ojos no están abiertos. Nosotros continuamos andando en pecado. La riqueza del mundo está regresando a esa sección. A causa del petróleo, muchas naciones pueden ir a la quiebra. Y lo interesante de todo esto es que Dios había dicho que así es como iban a suceder las cosas, así es como está sucediendo en el presente. Pero nosotros somos ciegos espiritualmente para podernos dar cuenta de lo que ocurre a diario en el contexto de la Escritura y de la historia. Dios está actuando en la historia, y si usted escucha a los medios noticiosos, quizás se desanime, pero quizá usted pueda escuchar esta voz tan suave de Dios en estas visiones. Estas no son visiones extravagantes ni absurdas, y ninguna interpretación de esa clase puede ser de satisfacción. El propósito de Dios prevalecerá. Dios está actuando en la historia para lograr su propósito. Luego existe una tercera interpretación, la

0: consumación de todas las cosas. Este es el fluir en el canal de la profecía. Y usted puede notar lo que nos dice aquí este versículo 12 del capítulo 6 de la profecía de Zacarías. Y le hablarás diciendo, así ha hablado Jehová de los ejércitos diciendo, he aquí el varón cuyo nombre es el renuevo, el cual brotará de sus raíces y edificará el templo de Jehová. Y este renuevo mencionado aquí no es ningún otro, sino el Señor Jesucristo mismo que viene a reinar. Él es el renuevo, Él es ese renuevo, esa raíz de tierra seca que murió por nosotros en la cruz. Y Él es algo más también. Allá en el libro del profeta Isaías, capítulo 4, versículo 2, leemos, en aquel tiempo, el renuevo de Jehová será para hermosura y gloria, y el fruto de la tierra para grandeza y honra a los sobrevivientes de Israel. Sí, amigo oyente, Él va a edificar el templo, como se nos dice. ¿Y qué es Él? Bueno, leamos el versículo 13 aquí en el capítulo 6 de Zacarías, y dice, Él edificará el templo de Jehová, y Él llevará gloria, y se sentará y dominará en su trono, y habrá sacerdote a su lado, y consejo de paz habrá entre ambos. Él será un sacerdote sobre su trono. Debemos notar eso. Él es un sacerdote sobre su trono. ¿Cuán importante es el notar esto, que Él es sacerdote y rey? Y luego más adelante, cuando consideremos la profecía en cuanto a la entrada triunfal, veremos que el Señor Jesucristo entró a Jerusalén tres veces, como profeta, como sacerdote y como rey. Y luego en el versículo 14 de este capítulo 6 de Zacarías leemos, las coronas servirán a Elem, a Tobías, a Jedaías y a En, hijo de Sofonías, como memoria en el templo de Jehová. Ninguno llevará esas coronas. Estas fueron colocadas como un símbolo en las ventanas más altas del templo, y allí estaban como memoria. ¿Por qué? Para hacerle saber a la gente que vendría un sacerdote rey, un sacerdote rey. Esa es la razón por la cual él podía limpiar el templo de la forma en que lo hizo. Y él aún dice que vendrán de lejos y ayudarán a edificar el templo de Jehová, y conoceréis que Jehová de los ejércitos me ha enviado a vosotros. Vamos a concluir esto, Dios mediante, en nuestro próximo programa y luego seguiremos con el capítulo 7. Esperamos que usted nos vuelva a sintonizar. Dios mediante, en nuestro próximo programa, vamos a entrar a considerar el capítulo 7 de Zacarías. Le invitamos, pues, a que nos acompañe. Hasta nuestro próximo programa, amigo oyente, es nuestra oración que Dios le bendiga ricamente.
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Señor, amén. ¿Cuántos aman a Dios? Bendito sea el Señor, aleluya. Gloria al Señor. Santo es Él, amén.

Aleluya. Cada reunión de los santos es una cita entre Dios y su pueblo. Él está aquí. El Señor está aquí. Aleluya. Gracias, Señor. Aleluya. Dice el libro de Joel. Vosotros también, hijos de Sión, alegraos y gozaos en Jehová vuestro Dios, porque os ha dado la primera lluvia a su tiempo, y hará descender sobre vosotros lluvia temprana y tardía como al principio. Los campos se llenarán de trigo y los lagares rebosarán de vino y de aceite. Él es el que restaura el aceite. ¡Aleluya! ¡Avívanos, Señor!

Aleluya. El Señor dijo a Moisés: sonarás fuertemente el cuerno de carnero, pregonando libertad por toda la tierra. Esto será año de jubileo. Que suene hoy, proclamando la libertad que tenemos en Cristo Jesús. Aleluya.

Él la controle y la dirija, y seas feliz en esta tierra y tengas vida eterna en el cielo. Si puedes creer, al que cree, todo le es posible.

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1: ¡Todo mundo grite conmigo, Señor! ¡Manda el fuego! ¡A todo mundo aquí, así!

0: ¡Grítenlo fuerte! ¡Grítenlo fuerte! ¡México, es tiempo de fuego! ¡Levante sus manos al cielo y diga, Señor, manda fuego sobre México! ¡El fuego de tu visitación! ¡Mándalo! ¡Dale un aplauso fuerte!
1: 3:16.
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Oremos. Nuestro Dios y Padre, te damos gracias por esta nueva oportunidad de proclamar tu palabra por este medio. Te suplicamos que prosperes tu palabra en cada corazón y bendigas a todos. En el nombre de Jesús, amén. Leemos unos versículos de la palabra de Dios en la epístola de San Judas. Pero estos blasfeman de cuantas cosas no conocen y en las que por naturaleza conocen, se corrompen como animales irracionales. Ay de ellos, porque han seguido el camino de Caín y se lanzaron por lucro en el error de Balaam y perecieron en la contradicción de Coré. Estos son manchas en vuestros ágapes que comiendo impúdicamente con vosotros se apacientan a sí mismos, nubes sin agua, llevadas de acá para allá por los vientos, árboles otoñales sin fruto, dos veces muertos y desarraigados, fieras ondas del mar que espuman su propia vergüenza, estrellas errantes para las cuales está reservada eternamente la oscuridad de las tinieblas. Estos son murmuradores querellosos que andan según sus propios deseos, cuya boca habla cosas infladas, adulando a las personas para sacar provecho. De nuestro libro de poemas, Andando y Llorando, el poema Diluvio de Fuego. Cuando el patriarca Noé al mundo amonestaba que el diluvio se acercaba y en Dios pusieran su fe, nadie creyó tal aviso, del fiel Noé se burlaban, en placeres continuaban y prestaron caso omiso. Se abrieron todas las fuentes, las de arriba y las de abajo, se inundó el lugar bajo y también toda pendiente. Dios advierte que luego con agua ya no será, que al mundo destruirá con un diluvio de fuego. Así como aquella gente hoy tampoco cree el hombre, y cuando menos lo nombre, fuego caerá de repente.

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1: Falsos maestros. El apóstol Pablo escribió a Timoteo como sigue: te encarezco delante de Dios y del Señor Jesucristo que prediques la palabra, que instes a tiempo y fuera de tiempo, redarguye, reprende, exhorta con toda paciencia y doctrina, porque vendrá tiempo cuando no sufrirán la sana doctrina, sino que teniendo comezón de oír, se amontonarán maestros conforme a sus propias concupiscencias y apartarán de la verdad el oído y se volverán a las fábulas. Segunda Timoteo 4, del 1 al 3. Y el apóstol Pedro escribió sobre lo mismo de la manera siguiente: pero hubo también falsos profetas entre el pueblo, como habrá entre vosotros falsos maestros, que introducirán encubiertamente herejías destructoras, y aún negarán al Señor que los rescató, atrayendo sobre sí mismos destrucción repentina. Y muchos seguirán sus disoluciones, por causa de los cuales el camino de la verdad será blasfemado, y por avaricia harán mercadería de vosotros con palabras fingidas. Les prometen libertad, y son ellos mismos esclavos de corrupción. Segunda de Pedro 2, del 1 al 3 y verso 19. En Hechos, capítulo 17 y verso 21, dice que los atenienses y los extranjeros residentes allí en ninguna otra cosa se interesaban, sino en decir o en oír algo nuevo. Hoy día hay muchos creyentes que tienen la misma actitud y tendencia de los atenienses. Esto es, no sufren oír la sana doctrina, la antigua palabra de Dios, sino en escuchar algo nuevo, algo que les agrade, algo que les convenga a su criterio o interpretación particular de la Biblia. Esta liviana actitud hacia lo novedoso, juntamente con la poca o deficiente enseñanza de la palabra de Dios, es lo que fomenta la aparición de los falsos maestros. Ningún falso maestro dice que lo que enseña es falso, siempre reclama que es la verdad. Pero todos estos falsos maestros siempre tienen de carnada una que otra verdad bíblica y luego tienen varias aparentes verdades, tienen otra cantidad de medias verdades, tienen abundancia de interpretaciones propias y convencionales, y un semillero de falacias con ropaje de humanismo, de comprensión, de compasión, de cristianismo y de amor. Pues para los falsos creyentes, que les fastidia el maná que Dios les da, que no sufren la sana doctrina, que tienen comezón de oír la verdadera palabra de Dios, pues ahí están los falsos maestros, que usando estratagema de hombres para engañar, emplean con astucia las artimañas del error, Efesios 4:14, y les dan conforme el menú que a ellos les gusta. Y precisamente a esa funesta combinación de falso creyente con falso maestro es que la Biblia se refiere cuando dice en 2 Tesalonicenses 2 del 10 al 12 como sigue: por cuanto no recibieron el amor de la verdad para ser salvos, por esto Dios les envía un poder engañoso, un falso maestro, para que crean la mentira, a fin de que sean condenados todos los que no creyeron a la verdad, sino que se complacieron en la injusticia. Por esta razón de rechazar la sana doctrina, es que en Puerto Rico surgió la llamada diosamita, y continúa su sucesor, el llamado Aarón, que se dice ser el Espíritu Santo. Por esta razón de rechazar la sana doctrina de la palabra de Dios, es que hace alrededor de 15 años, un conocido evangelista y predicador radial quiso poner de moda en Puerto Rico la antigua herejía de Sabelio, o sea, el unitarismo comúnmente conocido como Jesús solo, lo cual era prácticamente desconocido en Puerto Rico, y que la vistió con un ropaje de una nueva revelación. En aquel tiempo Dios me dio un mensaje intitulado Una nueva revelación o una antigua herejía, y Dios usó este mensaje para sacar a muchos del engaño en que habían caído y para alertar a todo el pueblo de Dios, no solo en Puerto Rico, pero también en otros países. Hace algunos años, ese falso maestro desapareció de la escena y un sucesor ha seguido con cosas peores que su antecesor. Por esta razón de rechazar la sana doctrina de la palabra de Dios, es que está el coreano Moon, que dice que el Señor Jesucristo fracasó como Mesías, y que él, Moon, es el Mesías verdadero, que redimirá físicamente a la humanidad, y millares le siguen, y le entregan sus cheques, sus bienes, sus fortunas. Por esta razón de no querer aceptar la sana doctrina, es que Jim Jones condujo al suicidio en masa a casi 1,000 personas que le seguían en Guyana. Y no terminaríamos de mencionar tantos disparates que son enseñados por falsos maestros. Hace como 35 años tengo en mi poder, y los he leído todos, los libros en inglés de un autor de Estados Unidos, E.W. Kenyon. Este autor escribe algunos conceptos buenos y aceptables, pero también escribe ideas raras e inaceptables a la luz de la palabra de Dios. Resulta que últimamente en Puerto Rico un jovencito está introduciendo las enseñanzas del señor Kenyon. Se dice en un librito que también tengo a la mano que su contenido son cosas que Dios le ha revelado al jovencito, pero que realmente son las ideas del señor Kenyon, que en muchos casos son traducciones exactas del inglés de los libros del señor Kenyon. El librito se intitula Tres días y noches en el corazón de la tierra. En este librito leemos y citamos: en la cruz no hubo victoria, la cruz fue el lugar de la derrota. Esto mismo escribe el señor Kenyon en su libro Lo que sucedió desde la cruz al trono, en la página 66. La idea es que la cruz fue un fracaso, una derrota. Pero la Biblia enseña claramente que por cuanto los hijos participaron de carne y sangre, él también, Jesús, participó de lo mismo para destruir por medio de la muerte al que tenía el imperio de la muerte, esto es, al diablo. Hebreos 2, 14 y 15. Claro, Cristo murió en la cruz, de modo que en la cruz hubo victoria sobre el pecado y sobre el diablo. También dice en Colosenses 2, 14 y 15, que el Señor nos perdonó, nos dio vida, anulando el acta de los decretos que había contra nosotros, que nos era contraria, quitándola de en medio y clavándola en la cruz, y despojando a los principados y a las potestades, los exhibió públicamente, triunfando sobre ellos en la misma, o sea, en la cruz. Con razón, Jesús, en una gran declaración de victoria, dijo en la cruz, consumado es. Este librito dice en la página 32 que Jesús era capaz de fracasar, o que podía fracasar. Pero el autor se corrige a sí mismo en la página 82, pues dice que Jesús no podía fracasar. Este librito dice en la página 31, y citamos, Jesús se hizo obediente a Satanás, tal como lo hizo Adán, y que al morir se entregó a sí mismo en las manos de su adversario, o sea, el diablo. Esto mismo es lo que escribe el señor Kenyon en su libro Lo que sucedió desde la cruz al trono, en la página 50, y citamos, él, o sea, Cristo, fue entregado por Dios al adversario. Cuando Jesús murió, su espíritu fue tomado por el adversario, Satanás. Esta interpretación quiere decir que cuando Jesús encomendó su espíritu al Padre, diciendo, Padre, en tus manos encomiendo mi espíritu, quien se encargó del espíritu de Cristo fue Satanás. De hecho, el librito dice que el diablo se llevó el espíritu de Cristo al infierno. Esto equivale a decir que cuando Esteban, antes de morir, dijo, Padre, en tus manos encomiendo mi espíritu, que el diablo se lo llevó. Y equivale a decir que siempre que un cristiano moribundo encomienda su espíritu al Padre, el diablo se lo lleva. El librito, Tres días y noches en el corazón de la tierra, y las enseñanzas del señor Kenyon, que es lo mismo, dicen que el espíritu de Cristo murió, que estuvo separado de Dios 3 días y 3 noches en el infierno, preso por el diablo, que el diablo vino a ser su amo y señor. Pero el único momento cuando Jesús se encontró separado del Padre fue en la cruz, cuando dijo, Dios mío, ¿por qué me has abandonado? En esos momentos nos dice Isaías que Jehová cargó en él el pecado de todos nosotros. Nos dice el apóstol Pablo que Dios lo hizo pecado por nosotros, como también que fue hecho por nosotros maldición. Y el apóstol Pedro declara que él llevó nuestros pecados en su cuerpo sobre el madero. Isaías 53:6, 2 Corintios 5:21, Gálatas 3:13, 1 Pedro 2:24. El Padre en esos momentos, cuando Jesús llevaba en la cruz nuestros pecados, lo abandonó como juez. Pues Jesús tenía que experimentar el abandono, la separación del pecador, pues Él era su sustituto en la cruz. Pero el Padre no le abandonó como Padre, pues allí mismo en la cruz, Jesús encomendó su espíritu al Padre. En Efesios 4, 9 y 10, nos dice que Cristo, su espíritu descendió a las partes bajas de la tierra. Leemos, y esto de que subió, ¿qué es? Sino que también había descendido primero a las partes más bajas de la tierra. El que descendió es el mismo que también subió por encima de todos los cielos para llenarlo todo. En todo esto el énfasis está precisamente en que fue Cristo el que descendió, el que subió, el que constituyó, todo por su propia voluntad y por sus méritos, y con propósitos delineados, y no que el diablo lo llevara escoltado, arrestado, como dice el librito en la página 41. El Espíritu de Cristo descendió a las partes bajas de la tierra como conquistador. Nos dice en Efesios que fue a libertar a la cautividad, que fue a trasladar esa cautividad al cielo, y al subir, dar dones a los hombres. Añade el apóstol Pedro que fue a proclamar su victoria. Conquistó y condenó el pecado en su carne, conquistó la muerte y proclamó su victoria en las partes bajas de la tierra. Esa es labor de un conquistador, del capitán de nuestra salvación, no de un derrotado, de un preso del diablo, como se le presenta en el librito. El librito dice en la página 62, y citamos, la tradición y la mala enseñanza de la palabra dice que nosotros tenemos dos naturalezas, pero eso no es correcto. También dice en la página 61 que eso de tener dos naturalezas es ser esquizofrénicos. Esto mismo es lo que enseña el señor Kenyon desde hace casi 40 años en su libro Realidades de la Nueva Creación. Pero esto de que el cristiano, a la vez que le es impartida la naturaleza divina, 2 Pedro 1:4, también conserva su naturaleza humana, esto es, su cuerpo, su carne, es una verdad irrebatible, no solo en las Sagradas Escrituras, pero también en la real y diaria experiencia de cada cual. La Biblia habla de creyentes espirituales y creyentes carnales. La Biblia habla que hay un conflicto interno entre el espíritu y la carne, o sea, entre la naturaleza divina que nos es impartida y la naturaleza humana que conservamos, y que ese conflicto nos provee los medios para vencer y para crecer. Leemos en Gálatas 5, 16 y 17, andad en el Espíritu y no satisfagáis los deseos de la carne, porque el deseo de la carne es contra el Espíritu y el del Espíritu es contra la carne, y estos se oponen entre sí para que no hagáis lo que quisiereis. En teología, esta enseñanza de que el cristiano solo tiene la naturaleza divina, porque la humana, de la carne, del pecado o del diablo, como se le quiera llamar, le es quitada, Esto se llama erradicación, o sea, erradicar tal naturaleza. Si esto fuera así, pues también se erradicaba la muerte en los cristianos y ninguno moriría, pues la paga del pecado es la muerte. Se erradicaría la concepción en pecado y los hijos de los cristianos nacerían sin la herencia y el virus del pecado. Si fuera así, tampoco veríamos a tantos creyentes y aún predicadores pecando, fornicando, adulterando, divorciándose y recasándose. No habría falsos predicadores, falsos maestros que prometen libertad y son ellos mismos esclavos de corrupción. Hay muchas otras cosas más en el librito mencionado que no tenemos el tiempo de señalar. Y hay muchísimas otras cosas más que no están en el librito, pero que se están enseñando en locales, por las radios y por medio de casetes grabados, que son contrarios a la sana doctrina de la palabra de Dios, que deterioran y destruyen la vida espiritual y la santidad, y que es necesario que el pueblo de Dios esté alerta y no preste atención a estas falacias e interpretaciones novedosas, plagiadas de otros. Pues un abismo llama a otro abismo, un error llama a otro error, y un poco de levadura leuda toda la masa. Oremos. Nuestro Dios y Padre Celestial, te damos gracias por tu bendita palabra, que es antorcha luminosa que nos alumbra en estos días de tanta confusión. Dios mío, que tu palabra ilumine a todos, y que tu palabra siempre sea lámpara a nuestros pies y lumbrera a nuestro camino. Salva las almas, sana a los enfermos y bendice a todos. En el nombre de Jesús, nuestro Señor. Amén.
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2: Y así nos despedimos de ustedes, hasta la próxima semana cuando volveremos en este mismo día, a la hora de hoy y por esta misma emisora.
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en tu rebaño, Señor. No es por nuestras fuerzas y te damos gracias esta tarde. ¿Podrías alzar tus manos y un poco más tu voz y decirle, Señor, gracias porque la oportunidad de estar aquí es incomparable, Señor? No podría ni quiero, Señor, cambiar por nada lo que tú me das, Señor. Por eso, como respuesta a tu amor, yo te doy una sola cosa de mí, Señor. Te doy mi vida entera. Eso es lo que quiero darte, Señor. Porque tú eres mi Dios. Y solo a ti te adoraré, Señor.

Vamos a alegrarnos en el Señor, amén. Alegraos en el Señor. Aleluya.

tus iniquidades, di mis iniquidades, di mis dolencias, el que rescata del hoyo mi vida. Amén. Vamos a cantarlo así, primeramente, suavemente. Oh Señor, tú eres quien perdona.

Aleluya. Él es quien rescata del hoyo nuestras vidas. Y Él es el que reina por los siglos de los siglos. Amén. Da ese aplauso más fuerte al Señor, al que vive por los siglos de los siglos. Estamos exaltándolo a Él.

sigue dando gracias al Señor. Él es el Cordero que merece la gloria y la honra, la alabanza, la sabiduría. Él es el Cordero inmolado.

0: Aleluya.
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3: Rosana era una niña italiana muy atractiva, pero descuidada. Todo el día andaba por las calles descalza, despeinada, con la ropa hecha jirones, y nunca se lavaba la cara ni las manos. Tenía una amiga a la que llamaba su mejor amiga. Era una bella estatua de mármol que había en el parque. Para Rosana, la estatua representaba a una niña de su misma edad y porte. Todos los días Rosana la contemplaba y en su inocencia infantil conversaba con ella y le contaba todo lo que tenía que ver con su vida. Un día Rosana observó que la estatua estaba bien peinada y tenía las manos limpias. A fin de parecerse a su amiguita de mármol, corrió a su casa, se lavó y se peinó. Otro día notó que la estatua calzaba lindos zapatos blancos y recordó que en su casa ella tenía un par de zapatos nuevecitos, así que fue a su casa y se puso medias y zapatos. El día siguiente, Rosana observó que el vestido de su amiguita, la estatua, estaba pulcro y elegante, mientras que el de ella estaba hecho jirones, de modo que volvió a su casa y se puso el mejor vestido que tenía. Cuando regresó al parque el próximo día, notó los hermosos aretes y el bonito anillo que tenía la estatua, y como en su casa ella tenía esas pequeñas joyas, fue y se las puso. Así, sin darse cuenta, Rosana fue transformándose, copiando de su amiga, la estatua del parque, sus vestidos, sus adornos y su pulcritud. En menos de una semana la niña había cambiado de aspecto a tal grado que le hubiera sido imposible ocultar su hermosura de haber querido hacerlo, pues resplandecía como una mañana de primavera. Si bien Rosana se dedicó a imitar a su amiga, que no era más que la estatua de un parque, con mucha más razón debemos nosotros empeñarnos en imitar a Jesucristo, el Hijo de Dios, que es nuestro Creador, sobre todo los que decimos ser cristianos. En nuestra cultura iberoamericana, muchas personas se consideran cristianas, pero muy pocas comprenden el sentido original de ese adjetivo. Durante el primer siglo, los que se llamaban cristianos se identificaban de ese modo con Cristo, su Señor y Maestro. Lo hacían no solo para indicar que eran seguidores de Cristo, sino también para indicar su deseo de imitarlo a Él en todo, hasta en la muerte. Lamentablemente, en el transcurso de los siglos, la pureza del significado del adjetivo cristiano se ha diluido al extremo de definirse como expresión indeterminada para referirse a una persona cualquiera, como hermano o prójimo, y en sentido coloquial, como persona o alma viviente. Con razón hay en la actualidad tantos presuntos cristianos que en nada se parecen a Cristo. Es hora de que volvamos a las raíces del cristianismo. Imitemos a Cristo como lo imitaba el apóstol Pablo. De hacerlo así, San Pablo nos asegura que todos nosotros, que con el rostro descubierto reflejamos como en un espejo la gloria del Señor, seremos transformados a su semejanza con más y más gloria. 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

0: nos entregamos a ti, Señor.
1: Abramos la Biblia, hermanos, en el libro de Apocalipsis. En esta ocasión corresponde el estudio del capítulo número 17. En la continuación de este estudio que hemos estado realizando en los últimos meses, y ahora corresponde el capítulo 17 del libro de Apocalipsis, leemos versículo número 1. Vino entonces uno de los siete ángeles que tenían las siete copas y habló conmigo diciéndome: ven acá y te mostraré la sentencia contra la gran ramera, la que está sentada sobre muchas aguas, con la cual han fornicado los reyes de la tierra, y los moradores de la tierra se han embriagado con el vino de su fornicación. Y me llevó en el espíritu al desierto, y vi a una mujer sentada sobre una bestia escarlata, llena de nombres de blasfemia, que tenía siete cabezas y diez cuernos. Y la mujer estaba vestida de púrpura y escarlata, y adornada de oro, de piedras preciosas y de perlas. Y tenía en la mano un cáliz de oro lleno de abominaciones y de la inmundicia de su fornicación. Y en su frente un nombre escrito, un misterio: Babilonia la Grande, la madre de las rameras y de las abominaciones de la tierra. Vi a la mujer ebria de la sangre de los santos y de la sangre de los mártires de Jesús. Y cuando la vi, quedé asombrado con gran asombro. Y el ángel me dijo: ¿por qué te asombras? Yo te diré el misterio de la mujer y de la bestia que la trae, la cual tiene las siete cabezas y los diez cuernos. La bestia que has visto era y no es, y está para subir del abismo e ir a perdición. Y los moradores de la tierra, aquellos cuyos nombres no están escritos desde la fundación del mundo en el libro de la vida, se asombrarán viendo la bestia que era y no es y será. Esto para la mente que tenga sabiduría. Las siete cabezas son siete montes sobre los cuales se sienta la mujer, y son siete reyes. Cinco de ellos han caído. Uno es, y el otro aún no ha venido, y cuando venga es necesario que dure breve tiempo. La bestia que era y no es, es también el octavo, y es de entre los siete, y va a la perdición. Y los diez cuernos que has visto son diez reyes que aún no han recibido reino, pero por una hora recibirán autoridad como reyes juntamente con la bestia. Estos tienen un mismo propósito y entregarán su poder y su autoridad a la bestia. Pelearán contra el Cordero y el Cordero los vencerá, porque Él es Señor de señores y Rey de reyes, y los que están con Él son llamados y elegidos y fieles. Me dijo también: las aguas que has visto donde la ramera se sienta son pueblos, muchedumbres, naciones y lenguas. Y los 10 cuernos que viste en la bestia, estos aborrecerán a la ramera y la dejarán desolada y desnuda, y devorarán sus carnes y la quemarán con fuego. Porque Dios ha puesto en sus corazones el ejecutar lo que Él quiso, ponerse de acuerdo y dar su reino a la bestia hasta que se cumplan las palabras de Dios. Y la mujer que has visto es la gran ciudad que reina sobre los reyes de la tierra. Amén. Gloria a Dios. Pueden tomar su asiento, por favor, hermanos y amigos. En nuestra última oportunidad, cuando estudiamos el capítulo 16 de Apocalipsis, explicamos que ese relato de las 7 copas de la ira de Dios era ya la tercera vez que el libro de Apocalipsis relata el período de la gran tribulación desde su inicio a su final, como también lo relataron los 7 sellos, las 7 trompetas. Pero ahora, después de estas 7 copas de la ira de Dios, esa fue ya la última vez que el libro de Apocalipsis relató los eventos que se darán durante la gran tribulación. A partir de este capítulo 17 que hemos leído, lo que se nos narrará son ya los elementos que ocurrirán al final de ese periodo, hasta que llegar al capítulo 19, veremos la conclusión total de la gran tribulación, para luego pasar a eventos como la segunda venida de Cristo, el reinado milenial, la creación del nuevo cielo, de la nueva tierra, la nueva Jerusalén, hasta entrar en la eternidad futura, donde viviremos por siempre y para siempre en la presencia de nuestro Dios. De manera que podemos decir que a partir de este capítulo 17, el libro de Apocalipsis toma de nuevo un relato lineal de los eventos, como fue en los primeros capítulos, hasta llegar a la consumación de todas las cosas. Ahora, en este capítulo que hemos leído, lo que encontramos es el juicio que Dios habrá de derramar sobre la gran ramera. Dice los primeros 2 versículos de este capítulo que hemos leído: vino entonces uno de los 7 ángeles que tenían las 7 copas que acababan de derramarlas, y habló conmigo diciéndome: ven acá y te mostraré la sentencia contra la gran ramera, la que está sentada sobre muchas aguas, con la cual han fornicado los reyes de la tierra y los moradores de la tierra se han embriagado con el vino de su fornicación. ¿Quién es esta gran ramera que a Juan se le anuncia que se le mostrará? Esta gran ramera es la iglesia falsa, porque desde el día que el Señor plantó trigo en su campo, el enemigo, que es el diablo, plantó al mismo tiempo la cizaña. Y así como hay una iglesia verdadera, que es fiel a Dios y guarda sus vestiduras blancas, también hay una iglesia que es falsa, que ha rechazado a Dios y que se deleita en el pecado. Esto todavía podemos corroborarlo con mayor claridad si comparamos por lo menos los primeros versículos de este capítulo 17 con la descripción que más adelante en este libro de Apocalipsis se hará de la iglesia verdadera. Busque, sin perder el capítulo 17, el capítulo 21 de Apocalipsis. Pero tenga las dos porciones porque vamos a ir comparando lo que dice el capítulo 17 con lo que dice el capítulo 21. Comencemos con el capítulo 17. Versículo 1. Dice Juan: vino entonces uno de los siete ángeles que tenían las siete copas. Viene a Juan uno de los siete ángeles que tenían las siete copas. Ahora vamos a Apocalipsis 21, versículo 9. Dice: vino entonces a mí uno de los siete ángeles que tenían las siete copas. ¿Entiende? Es idéntico. En el 17, un ángel que tenía las siete copas. En el 21, un ángel que tenía las siete copas. Volvamos ahora al capítulo 17. Siempre el versículo 1 dice que este ángel vino y habló conmigo diciéndome: ven acá y te mostraré la sentencia contra la gran ramera. O sea, le dice que le va a mostrar a la gran ramera. Ahora vamos a Apocalipsis 21, siempre el versículo 9. El ángel dice, habló conmigo diciendo: ven acá, yo te mostraré la desposada, la esposa del Cordero. ¿Usted sabe quién es la esposa del Cordero? Es la iglesia verdadera del Señor. Entonces, todo el cuadro es igual, pero no termina ahí. Volvamos al capítulo 17. Dice el versículo 3: y me llevó en el espíritu al desierto para que viera a la gran ramera. Ahora vamos a Apocalipsis 21, versículo 10. Y dice: y me llevó en el espíritu a un monte grande y alto, en tanto que la gran ramera se encontraba en el desierto. la esposa del Cordero se encontraba en un monte grande y alto que representa el reino de nuestro Dios y Cristo. En tanto que el desierto de la gran ramera nos habla que los que siguen los lineamientos de la falsa religión estarán siempre sedientos en un desierto espiritual. Pero los que son parte de la iglesia verdadera reinarán en el monte de Sion junto con el Cordero. Ahora, volvemos al 17, en el versículo 3. Vi a una mujer sentada sobre una bestia escarlata, llena de nombres de blasfemia, que tenía 7 cabezas y 10 cuernos. Ahí se habla solo de prostitución, de impureza, de bestias, de blasfemias. Pero al ir al capítulo 21, siempre el versículo 10 dice: me mostró la gran ciudad santa de Jerusalén, que descendía del cielo de Dios, teniendo la gloria de Dios, y su fulgor era semejante al de una piedra preciosísima, como piedra de jaspe, diáfana como el cristal. Entonces note las similitudes en cuanto a cómo se dan los eventos, pero a la vez las grandes diferencias entre la gran ramera y la esposa del Cordero. Bien, ahí terminamos las comparaciones, volvemos al capítulo 17. Le decía que la razón de hacer esta comparación es solamente la de demostrar que esta gran ramera de la cual habla el capítulo 17 es la religión falsa. Y es falsa porque es todo lo contrario de lo que es la iglesia verdadera. Porque la iglesia verdadera, Pablo dice, la he desposado con Cristo como una virgen pura y sin mancha. Pero esta no es una virgen. Dice que es una gran ramera. Y así como hay diferencia entre la ramera que se ha prostituido con innumerables hombres y la virgen que nunca ha conocido varón, así de diferente es la iglesia de Cristo de la falsa religión. Como ya leímos ahí varios versículos, vamos al 3. Dice: me llevó al espíritu, en el espíritu al desierto, y explicamos esto. Y vi a una mujer, esa mujer es la gran ramera, pero estaba sentada sobre una bestia escarlata que tenía o llena de nombres de blasfemia, que tenía 7 cabezas y 10 cuernos. Esa bestia es la misma bestia que apareció en Apocalipsis 13, que es el anticristo. Porque al igual que la bestia de Apocalipsis 13, esta tiene 7 cabezas y 10 cuernos. Pero el hecho que esta mujer inmoral estuviese sentada sobre la bestia significa que es el imperio de la bestia el que le dará sostén a la falsa religión. Porque la gran ramera se sentaba sobre la bestia. Era la bestia la que la apoyaba. Era la bestia la que la sostenía. era la bestia la que la trasladaba de un lugar a otro. Es decir que en su primera etapa, en los primeros 3 años y medio de paz aparente, el anticristo y todo el imperio que él formará dará su apoyo a esa religión universal que está aquí representada por la gran ramera. Ahora dice el versículo 4, y la mujer estaba vestida de púrpura y escarlata y adornada de oro, de piedras preciosas y de perlas, y tenía en la mano un cáliz de oro lleno de abominaciones y de la inmundicia de su fornicación. Esta gran ramera estaba vestida con ropas lujosas, adornada de oro, de piedras preciosas, de perlas. Es decir, que la falsa religión o la falsa iglesia es una iglesia que se ha enriquecido, que viene a ser la continuación de aquella iglesia laodicense que ya estudiamos en el capítulo 3, a la cual el Señor le recriminaba, que ella decía: me he enriquecido, lo tengo todo. Una iglesia que se creía autosuficiente a causa del oro, de las riquezas que maneja. Porque la iglesia del Señor, la iglesia verdadera del Señor, siempre ha sido una iglesia que ha hecho su labor desde la pobreza. Ha hecho su labor desde los más sencillos de la tierra, como Jesús también lo hizo, quien dijo que había venido a dar buenas nuevas a los pobres. Pero en la descripción que se hace de esta gran ramera hay algunos elementos curiosos, curiosidades. Por ejemplo, que está vestida de púrpura. Y usted sabe que hay una religión que usa el color púrpura en muchos de sus ritos, de sus vestiduras, e incluso hay una época del año cuando cubren los altares de sus dioses con mantas de púrpura, y los hombres salen encapuchados, vestidos de púrpura. Ya sabe de qué le estoy hablando, ¿verdad? Adornada de oro, de manera que usan candelabros de oro, a veces altares enteros de oro, donde tienen piedras preciosas, perlas, y además dice que la gran ramera hacía uso en su mano de un cáliz de oro. Que lo ponen precisamente en cáliz de oro, porque para ellos es como lo más exaltado, lo más digno de honor. Pero que Dios dice aquí en su palabra que ese cáliz de oro Dios lo veía lleno de abominaciones y de la inmundicia de su fornicación. Y en su frente de la gran ramera, un nombre escrito, un misterio. El nombre era Babilonia la Grande, la madre de las rameras y de las abominaciones de la tierra. ¿Por qué Babilonia la Grande? Porque Babilonia fue la ciudad que antiguamente se llamaba Babel, donde Dios confundió las lenguas. Y por eso mismo le pusieron Babel, que significa confusión. Es decir, que la gran ramera es una confusión de diferentes lenguajes o maneras de ver las cosas, pero que todos ellos se unifican de tal manera que llegan a ser grandes hasta conformar la madre de las rameras y de todas las abominaciones de la tierra. Por eso es que yo le hablaba que la gran ramera es una religión o una iglesia universal. Porque no tenemos que pensar únicamente que tal o cual iglesia, o que esta o que aquella otra secta, son la gran ramera. La gran ramera en realidad está formada por la unidad de todos aquellos elementos o movimientos religiosos que hay en el planeta y que se unificarán a fin de conformar una religión única, universal. Porque ya habíamos explicado en el capítulo 13 que el anticristo viene a establecer un sistema de gobierno universal, un sistema de comercio universal, pero también una religión universal, una sola iglesia que será el resultado de la unidad de los diferentes movimientos religiosos que existen en la actualidad. Por eso es que a medida que el tiempo pasa y a medida que nos vamos acercando al feliz encuentro con nuestro Salvador Jesucristo, cada vez en el ambiente es más frecuente escuchar la palabra ecumenismo y de los esfuerzos que las grandes religiones hacen por tratar de limar sus asperezas y llegar a concertarse en una sola religión. El actual Papa de la Iglesia Católica Romana es uno de los papas que más esfuerzos ha hecho que todos sus antecesores en la dirección de fortalecer lazos ecuménicos con otras religiones. Y al hablar de otras religiones no estamos hablando solamente de religiones afines al catolicismo romano, como decir la iglesia anglicana o las iglesias protestantes, sino que él ha llegado incluso a buscar el tener acercamiento incluso con religiones de carácter oriental, como el budismo, el islamismo, el confucianismo, e incluso en sus visitas a África, el Papa ha hablado que incluso se puede tener diálogo con los animistas, que es la religión, si se le puede llamar así, más fuerte en el África. El animismo Es aquella creencia de los africanos y de algunas naciones del Caribe, que ellos creen que los árboles tienen un espíritu al cual hay que adorar. Las piedras tienen un espíritu, los animales tienen un espíritu. Para ellos todo es motivo de idolatría. Pero el Papa declaró que los sentimientos de estos hombres eran sinceros y que tenían que tomarse en serio sus sentimientos religiosos y buscar la unidad con los animistas. Ahora, hay un dato o un hecho curioso. Y es que mientras el Papa demuestra una apertura tremenda hacia el judaísmo, hacia el islamismo, hacia el budismo, hacia el animismo mismo, el actual Papa es el primer Papa que ha ido a una sinagoga. Y es el primer Papa que ha permitido que un rabino entre a una celebración de la misa o del sacrificio de la misa, como ellos le llaman. Pero mientras él muestra esos grandes pasos de apertura hacia estas religiones, ¿cuál es el trato que le da a la iglesia evangélica? Porque en el Concilio Vaticano II, de la década de los 60, la iglesia católica tomó una actitud de apertura hacia la iglesia evangélica. Y después de casi 400 años de venir llamando a la iglesia evangélica herejes, y dijeron, no, cambiemos el discurso, suavicemos la cuestión, llamémosles hermanos separados. Pero cuando el actual Papa sube al trono de Roma, él comienza a utilizar un lenguaje hacia la iglesia evangélica que hacía décadas no se oía en el Vaticano. Y él nuevamente toma el nombre despreciativo de sectas para referirse a la iglesia evangélica. Y una de las principales preocupaciones que el Papa tiene en la actualidad es nuestro continente, América Latina. Porque él dice, es donde existe el peligro de las sectas. Y él ha advertido a la jerarquía católica romana con respecto a que ellos tienen que combatir el proselitismo que las sectas hacen. Y él se refiere a las iglesias evangélicas. Como que después de varias décadas que el Papa guardó el filo de sus uñas y dijo, no, son hermanos separados, el actual Papa las vuelve a sacar. Y por eso es que impulsa elementos como la nueva evangelización que ellos han llamado. Que hay que evangelizarlos ustedes para que vuelvan a la Santa Madre Iglesia. Sí, esa es la nueva evangelización. Que a estos pobres ignorantes que los engañaron las sectas, hay que volverlos a evangelizar para que vuelvan. Y entonces vienen los esfuerzos del catolicismo romano por reevangelizarlo a usted. Y entonces vienen y colocan una emisora donde comienzan a programar solo música cristiana evangélica. Y comienzan a poner himnos cristianos. Y entonces hay personas que dicen, hoy quizás una nueva emisora evangélica, y comienzan a oírla. Porque ahí están los cantos de los cristianos evangélicos. Pero en determinado momento entra un programa, y en el programa comienzan ellos a hablar que María es corredentora con Cristo, que María es la madre de la gracia, y que el rosario aquí, y que la misa allá, y que los sacramentos por acá, y que los sacramentos más allá. Y entonces la gente se siente como extrañada, y bueno, ¿y estos qué son? Si acaba de estar cantando ahí el hermano tal, y ahora están rezando el rosario. Y la gente se siente confundida. Por eso es que Radio Restauración es la radio que no confunde. Sí. Esa es la razón de ese eslogan, fíjese. Que lastimosamente pues otros hermanos que tienen sus emisoras evangélicas lo han interpretado mal, y ellos se sienten mal porque ellos creen que decimos nosotros somos la radio que no confunden, como que si les dijéramos ustedes sí están confundiendo a la gente. Pero la cosa es que no es para ellos la dedicatoria, no es, hermano, para las otras emisoras evangélicas, sino que la cuestión era la contraofensiva. ¿Y sabe cuándo se tomó ya en firme la decisión de utilizar el eslogan la radio que no confunde? Cuando nació la radio en Santa Ana, porque la radio en Santa Ana su frecuencia es 98.1. Pero al lado, en el 97.7, al lado, está la radio de la que le estoy hablando. Está una junto a la otra. Usted se puede poner en una, y ahí está oyendo al grupo Rock Eterna. Tomamos autoridad. Y de repente, Ave María Purísima, sin pecado concebida. Y entonces, ¿qué es eso? Pero en el occidente solamente la mueve un poquito. Y ahí está la programación que le hace feliz. La radio que no confunde. La radio de la iglesia evangélica con cantantes evangélicos para ganar al evangelio de Cristo a las almas que tienen necesidad de salvación. Amén. Entonces, desde ahí dijimos, ahora sí hay que darle con que es la radio que no confunde.
2: Así que no se vaya a confundir usted.
1: Aquí por lo menos, en San Salvador, pues hay la ventaja que esa está en FM y nosotros estamos en AM, ¿no? Pero allá que la misma banda y una junto a la otra, había que aclarar, ¿no? Así que no es por los otros hermanitos, no. Aunque a lo mejor también se están enchivolando, ¿no? Pero no es para ellos la cosa, ¿no? No se preocupen esos hermanos, ¿no? Bueno, pero lo que le estaba diciendo, hermano, es que entonces parece raro, ¿verdad? Que mientras allá recibe a los rabinos y les pide perdón por los daños que la iglesia católica históricamente le ha hecho al pueblo judío, y le da la mano a los mahometanos, como llamamos nosotros, aunque lo correcto es los que practican el Islam, y les da la mano a los protestantes, a los anglicanos, a la iglesia ortodoxa rusa, a la iglesia ortodoxa griega, y le da la mano a los animistas africanos que adoran árboles, piedras y el río. Con ellos una gran cherada. Pero, ¿y nosotros? Sectas. Hay que reevangelizarlos. Hay que ganarlos de nuevo. ¿Cómo es que se traga a todos aquellos adoradores de estrellas y de árboles y de piedras? ¿Y por qué no es apertura hacia la iglesia cristiana? Porque la luz nunca se ha llevado con las tinieblas.
2: ¡Amén! Quiere decir que vamos por buen camino entonces. Y ya lo verá usted en el siguiente capítulo,
1: donde se hablará de la destrucción de Babilonia.
2: El Señor dice: salid de en medio de ella, pueblo mío, para que no recibáis los juicios que caerán sobre ella.
1: Entonces, cuando le diga el carismático: mire, ¿por qué no va a una reunión de las nuestras? Así es igual.
2: Ahí hablamos en lenguas igual que ustedes. Cantamos los mismos coritos, las mismas alabanzas.
1: El Señor dice: salid de en medio de ellos,
2: porque para ellos ya vienen las copas de la ira de Dios, pero para nosotros viene el feliz arrebatamiento al reino de los cielos. Amén. Así que no hay trato, ¿verdad? No se le puede dar la mano al diablo.
1: Ahora, como ellos son seres humanos también, uno tiene que tenerle respeto. O sea, uno no puede llegar insultándolos, ¿no? Aunque ellos lo hagan con uno, pero como nosotros somos cristianos, entonces nuestra responsabilidad es guiarlos en amor a los pies de Cristo, el Hijo de Dios. Mire, hace unos días, no fue aquí, fue en otro lugar, llegó una joven que yo creí que era hermana, porque era un retiro de una iglesia de nuestra misión, y ya en 3 días predicando ahí con ellos, y el tercer día llega y me dice: hermano, yo quiero hablar con usted. Sí, hermana, me dice. Pues mire, yo no soy hermana, me dijo. Así le dije yo. Sí, me dice, soy católica, me dijo. Y soy carismática, fíjese. Y tengo no sé cuántos meses, me dijo, de estar asistiendo a esta iglesia. ¿Y sabe por qué? Porque para mí es lo mismo, porque allá, lo mismo que ustedes cantan, cantamos allá. Allá se hablan en lenguas, allá se sienten unas cosas tan especiales, igual que las que yo he sentido acá. Pero me dice, hoy después de haber estado acá, he comenzado a sentir que realmente no es igual. Hay algo diferente. Pero me dice, yo no sé qué es lo diferente, porque los cantos son los mismos. Los cantos son los mismos. Se alaba igual que aquí. Aplaudimos, hablamos en lenguas. Todo es igual. Pero entonces no entiendo, me dice, ¿cuál es la diferencia? Entonces yo quiero, me dijo, que usted me explique ciertas cosas que yo no he entendido, me dice. Primero me dijo, ¿por qué no me dice, por qué ustedes no quieren a María? Y yo le dije, ¿y quién le ha dicho esa mentira? ¿Cómo que no vamos a amar a nuestra hermana María? ¿Cuántos aman a María acá? Pues eso le dije yo. No, si la amamos, le dije yo. Ahora, que María se le quieran dar funciones que la palabra de Dios no le da, ese es asunto aparte, ¿no? Bueno, y comenzó a preguntarme que si había tenido más hijos o si no había tenido más hijos, que por qué no creíamos en la misa, que si, por qué no rezábamos, que por qué no aceptábamos la confesión, que por qué no creíamos que los sacerdotes eran representantes de Cristo. Bueno, y una serie de preguntas. Pero lo que yo le quiero decir, hermano, es que yo vi la sinceridad en ella. Y entonces le fui explicando paso a paso, paso a paso, paso a paso, ahí con Biblia abierta. Pero lo que le quiero decir es que esa debe ser nuestra actitud. Uno no debe sacar la espada y decirle: bueno, hija del diablo idólatra. Porque entonces uno está cerrando la puerta a ellos. Pero la Biblia dice que debemos presentar razón de nuestra fe. Pero dice que debemos hacerlo con amabilidad. A lo mejor, dice el apóstol Pablo, el Señor les conceda que se arrepientan y sean librados del lazo del diablo en el cual están sujetos bajo la voluntad de él. Así que, con mansedumbre, calmado, hermano. ¡Amén! Versículo 6. Vi a la mujer que es esa religión universal,
2: ebria
1: de la sangre de los santos
2: y de la sangre
1: de los mártires de Jesús.
2: Y cuando la vi, quedé asombrado con gran asombro.
1: O sea que esta religión universal es la que ha matado a los santos y a los mártires de Jesús. Porque paradójicamente los que más matan creyentes no son los ateos, sino que son los religiosos. Versículo 7, y el ángel me dijo, ¿por qué te asombras? Yo te explico el misterio de la mujer y de la bestia que la trae, la cual tiene las 7 cabezas y los 10 cuernos. Pero en realidad es más larga la explicación de la bestia que de la gran ramera. Entonces comienza explicando de la bestia. Dice el versículo 8. La bestia que has visto era y no es. Esa frase ya la encontramos anteriormente en Apocalipsis. Porque el Imperio Romano fue, no es en la actualidad, pero pronto será de nuevo. Por eso dice, la bestia que has visto era y no es, y está para subir del abismo e ir a perdición. Y los moradores de la tierra, aquellos cuyos nombres no están escritos desde la fundación del mundo en el libro de la vida, se asombrarán viendo la bestia que era y no es y será. Eso ya lo estudiamos en el capítulo 3. Dice el 9, esto para la mente que tenga sabiduría. Las 7 cabezas son 7 montes sobre los cuales se sienta la mujer y son 7 reyes. Porque acuérdese que en Apocalipsis 13 estudiamos que son 10 reyes, pero 3 de ellos caen y quedan solamente 7. Estos 7 están representados aquí por los 7 montes sobre los cuales la mujer se sienta. Continúe el versículo 10. 5 de ellos han caído. Uno es y el otro aún no ha venido. Y cuando venga es necesario que dure breve tiempo. La bestia que era y no es, es también el octavo y es de entre los 7 y va a la perdición. Esos dos versículos que parece un trabalengua, lo que quiere decir es lo siguiente, que estos reyes o cabezas de la bestia son aquellos intentos que han habido desde que el Imperio Romano dejó de ser por tratar de resucitarlo. Y dice ahí que son 7 reyes y que el séptimo dice que durará breve tiempo para que luego aparezca ya la bestia o el verdadero anticristo. Entonces, los historiadores y comentaristas de la Biblia no se ponen de acuerdo acerca de quiénes son esas 7 cabezas o esos 7 hombres que han tratado de resucitar el Imperio Romano. Yo le voy a mencionar algunos y no me voy a poner a contar la historia de cada uno de ellos, ¿no? Pero solo para que tenga idea, se cree que uno de ellos fue Otón el Grande. Otro fue Carlomagno, otro fue Guillermo de Prusia, otro fue Carlos V, otro fue Napoleón, el otro fue el mismo Hitler, que por ser el más moderno se supone que es el que dice

los reyes juntamente con la bestia. Estos tienen un mismo propósito, es decir, estos 10 reyes. Y entregarán su poder y su autoridad a la bestia. Así es como se formará el imperio de la bestia. Y dice el versículo 14, y esto lo vamos a ver más claro en el capítulo 19. Pero dice, pelearán contra el Cordero y el Cordero los vencerá. Porque Él es Señor de señores y Rey de reyes. Y los que están con Él, los que están con Él, no somos cualquier cosa, sino que aquí dice que son llamados y elegidos y fieles. Amén. Dice el versículo 15, me dijo también, las aguas que has visto, donde la ramera se sienta, son pueblos, muchedumbres, naciones y lenguas. Eso también ya lo habíamos aprendido en el capítulo 13. Que las aguas representan muchedumbres, naciones, pueblos y lenguas. Porque la religión universal, precisamente ese es su fuerte. Que reina sobre muchos pueblos. Tiene mucha gente. Porque Jesús dijo que el camino que lleva a la perdición, la puerta es grande, el camino es amplio y son muchos, dijo Él, los que caminan por ese camino. Pero el camino que lleva a salvación, Él dijo, la puerta es estrecha, el camino angosto y son pocos los que andan por Él. Pero van a salvación. Ahora, poco relativamente, ¿no? Es decir, que si nosotros comparamos la población evangélica, que según algunas estadísticas son el 17% de la población de El Salvador, pero el 17% siempre es minoría. Pero la gran ramera tiene muchedumbres y naciones y pueblos y lenguas sobre las cuales se apoyan. Ahora mire lo que le va a pasar a esta religión prostituida. Dice el versículo 16, y los 10 cuernos que visten la bestia, después que la sostienen, dice, aborrecerán a la ramera y la dejarán desolada y desnuda y devorarán sus carnes y la quemarán con fuego. ¿Qué más podían hacerle que no le hicieron, hermano? Si le hicieron de todo, la aborrecen, la desnudan, la devoran, la queman. O sea que Dios ni siquiera se va a tomar la molestia de destruir a la gran ramera. Porque Dios puede usar hasta el mismo diablo para cumplir sus propósitos. Sí, así lo dice el versículo 17. Dice, porque Dios ha puesto en sus corazones, en los corazones de ellos, de los reyes de la bestia, el ejecutar lo que Él quiso. ¿Y qué es lo que Dios quiso? Ponerse de acuerdo y dar su reino a la bestia hasta que se cumplan las palabras de Dios, que es la destrucción de la gran ramera. Entonces, esa religión universal un día no le valdrán sus tesoros, su oro, su plata, su piedra preciosa. Lo que en aquel día valdrá es que la sangre de Cristo esté aplicada sobre nuestras vidas. Que nuestras vestiduras estén blancas para el día que Él venga a recogernos. Y finaliza el versículo 18 diciendo, y la mujer que has visto es la gran ciudad que reina sobre los reyes de la tierra. ¿Cuál es esa gran ciudad? Adivínelo usted. Bueno, ya le están soplando por ahí, ¿no? Sí, esa ciudad que acaban de decir, curiosamente,
Está rodeada de siete montes, como lo dice

el versículo 9 en la realidad. En la realidad, un día que vaya de turista por allá, pregunte y le dirán que es cierto. Pero de todo esto, ¿qué aprendemos, hermano? Que hay una iglesia verdadera, que es la desposada del Cordero, la que vamos a ver gloriosa más adelante. Pero que también hay una iglesia falsa, y que por ser falsa, su artimaña es el error, es la mentira, es el engaño. Entonces nosotros, lo que tenemos que hacer es no apartar la mirada del blanco que es Cristo. Permanecer en la verdad. Y aunque le digan, no, no, si ya somos iguales, que no ve que los mismos coritos cantamos, dame la mano y mi hermano será, no se la vaya a dar al diablo. Mejor que nos digan secta, como nos quieran llamar, pero lo que importa es cómo Cristo nos va a llamar a nosotros. Amén. Si somos fieles, hermano, pronto nos iremos de esta tierra. ¿Cuántos quieren que esto se acabe ya? Ya se cansó de tanto ladrón, de tanta miseria, de tanto pecado, de tanta tentación. Mejor que venga a llevarnos y nos vamos de una vez con Él. Amén. Gloria a Dios. Tengamos nuestras lámparas encendidas, porque un poco más y el que ha de venir vendrá. No tardará. No tardará. He aquí la voz de mi amado, que viene saltando sobre los montes y sobre los collados para recogernos. Salgamos al encuentro de nuestro Salvador. Amén. Dale gloria a Dios. Aleluya. Vamos a cerrar nuestros ojos. Qué bueno saber que Él pronto viene. Qué bueno saber que ya queda poco, poco tiempo. Un día de esto, nos vamos. ¿Por qué no cantamos al Señor y decimos...

invitarle a que tengamos un momento de adoración. En el nombre de Jesús. En el nombre de Jesús. Yo creo que el Espíritu Santo me hizo entender para esta noche que los próximos 20 minutos van a ser cruciales en las vidas de muchos de los que están aquí. Por eso le pido que en silencio y devoción rindamos este tiempo al Señor.

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Aleluya. Cada reunión de los santos es una cita entre Dios y su pueblo. Él está aquí. El Señor está aquí. Aleluya. Gracias, Señor. Aleluya. Dice el libro de Joel. Vosotros también, hijos de Sión, alegraos y gozaos en Jehová vuestro Dios, porque os ha dado la primera lluvia a su tiempo, y hará descender sobre vosotros lluvia temprana y tardía como al principio. Los campos se llenarán de trigo y los lagares rebosarán de vino y de aceite. Él es el que restaura el aceite. ¡Aleluya! ¡Avívanos, Señor!

Aleluya. El Señor dijo a Moisés: sonarás fuertemente el cuerno de carnero, pregonando libertad por toda la tierra. Esto será año de jubileo. Que suene hoy, proclamando la libertad que tenemos en Cristo Jesús. Aleluya.

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que venir a la presencia de Dios bien conscientes que este es tiempo de Él, exclusivo de Él. Aunque a Dios no nada más se le alaban los domingos, ¿cuántos saben esto? Todo el tiempo es de Dios, pero este es un tiempo especial que apartamos para darle a Él todo, para darle a Dios todo. Usted no venga pensando qué voy a recibir, qué me van a dar, qué me va a dar Dios. Usted piense qué le voy a dar hoy al Señor. ¿Qué le va a dar usted al Señor esta mañana? ¿Viene listo para darle todo al Señor? ¿Viene listo para adorarle? Este es tiempo de Dios. Este es momento del Señor. Vamos a darle todo a Dios. Le invito a que levante sus manos y le diga al Señor: Señor, qué grande es tu amor, qué grande es tu misericordia, Señor. Tú eres, Señor, mi razón para cantar. Yo te bendigo el día de hoy, Señor. Yo te vengo a decir, Señor, que te doy todo a ti en esta mañana. Este tiempo es especial. Es un tiempo especial para ti, Señor. Yo he venido a darte. He venido a buscarte, Señor. Y a bendecirte y a cantarte con todo el corazón. Ahora dele un fuerte aplauso al Señor. Y bendígale. Amén.

de las parteristas están declarando las obras de Dios, que Dios ha aumentado sus maravillas. Piense un momento usted, cuán bueno ha sido el Señor con nosotros. Dios ha aumentado sus maravillas entre su pueblo y lo hará aún más, porque Él es fiel, Él es verdadero.

0: La palabra conformidad se refiere al deseo de ser simplemente igual a todo el mundo. Actuar como lo hacen los demás, hablar como ellos, pensar igual que ellos y vestir igual que ellos. Un conformista es un individuo que tiene miedo de ser diferente al grupo. Siente gran necesidad de ser igual a todo el mundo. Conformarse significa adoptar las ideas, la forma de caminar, hablar y vestir que está de moda en ese momento. En nuestra sociedad existe una enorme presión que actúa sobre nosotros para que nos acomodemos a las normas del grupo.
1: Estas son palabras escritas por el Dr. Dobson que muchísimas veces las podemos asociar con la juventud actual.
0: 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Yo soy Wendy Cortés y junto a mí se encuentra Mauricio Hernández. Bienvenido, compañero.
1: Gracias. Hola, Wendy. Y hola, estimado oyente. Este programa es la segunda parte del tema ¿Cómo se proyectan los jóvenes? Donde Sixto Porras, director de Enfoque a la Familia Costa Rica, comparte con tres jóvenes sobre su vida, ideas y la relación con sus padres y amigos.
0: Es momento de escuchar a nuestros invitados.
2: ¿Qué papel juegan los amigos a tu edad?
3: A mi edad juegan un papel muy importante porque están en las mismas luchas que yo. Y ellos están, son, digamos que agentes externos que pueden ver cosas que yo no veo. Así como yo veo cosas en ellos que ellos no ven, situaciones que en las que yo creo tener la solución y les aconsejo. Ellos también son un tesoro invaluable. Porque te ayudan o me ayudan, nos ayudan en los momentos en que no sabemos qué hacer, porque ellos están afuera y quieren lo mejor para ti. Si son amigos de verdad, quieren lo mejor para ti y te van a facilitar que tú cumplas tus sueños, tus metas, lo que te has trazado.
2: ¿Qué le dirías ahora a Carlos, a María, a Carla, que nos escuchan, tienen 20 años y saben que sus amigos no son una buena influencia en su vida?
3: Oh, bueno. Abre los ojos, Carlos, María, Juan, Pedro y todos los que me escuchan ahorita, los que me permiten aconsejarles como amigo. Abran sus ojos porque alrededor de ustedes hay personas que realmente les estiman, les aman y no están, digamos que muy agradados o muy contentos de que le hagan caso a personas que solo se preocupan por ellos mismos. Quizá no se preocupan por ti, o de hecho no se preocupan por ti, sino lo que pueden obtener de ti. No busques a personas que traten de explotarte. Busca personas y júntate con personas. Invierte tu tiempo con personas que quieren sacar de ti lo mejor, que quieren que tú crezcas, que quieren que tú te superes, que quieren que tú seas una persona de propósito, de éxito y de mucho valor, que pueda dar valor también a las otras personas.
2: Bueno, Sabdiel nos ha dado una excelente definición de lo que es un buen amigo y espero que todos tengamos buenos amigos porque aprendemos a hablar como ellos, a caminar como ellos, a pensar como ellos. Si alguien quiere saber cómo será su futuro, fíjese bien en cómo son sus amigos. Uno tiene que ser inteligente a la hora de elegir amigos. Nelaida, muchos de los jóvenes dicen que sus padres son anticuados, que ellos están fuera de lugar, que quieren imponernos una cultura antigua. ¿Qué le dirías a esos jóvenes?
4: Ciertamente ese pensamiento es real y seguirá llevándose a cabo en el pensamiento de los jóvenes. Pero muchachos, jóvenes, chicas, chicos, yo les digo que necesitamos darle una oportunidad a nuestros padres, porque aunque no lo creamos muchas veces, ellos ya pasaron por donde nosotros estamos pasando. Y es cierto que el mundo cambia, que el estilo y lo que sucede en el mundo en nuestra edad, en nuestro tiempo, es un poco diferente al de ellos. Pero con amor, entendámosles, pongámonos un momento en sus zapatos y tratando de buscar la sabiduría en ellos, entonces aplicarla a nuestro tiempo.
2: ¿Cómo descubrir a padres que sean amigos para nosotros. Digámoselo primero a los jóvenes y luego a los padres. ¿Cómo hacer que sean amigos nuestros?
4: Yo creo que principalmente el poder hacer amigo de nuestros padres es confiando en ellos, confiándoles lo que nosotros somos y acercándonos a ellos. Y por otra parte, dejando que ellos se acerquen a nosotros. Muchas veces no logramos tener una amistad con nuestros padres porque somos tan cerrados, porque no confiamos en ellos, o porque los vemos tan anticuados, o porque no, ya pasaste de moda, eso, tu tiempo ya pasó, este es el mío, que entonces ponemos una barrera y no tenemos oportunidad de entablar una verdadera relación más allá de la vida cotidiana de la familia.
2: ¿Y qué le diríamos a los padres que ahora nos escuchan y dicen, yo quisiera tener hijos así como ellos? ¿Qué le dirías a ellos para alcanzar el corazón de sus hijos?
4: Bueno, padres, obviamente ser padres no es algo que se aprende en una escuela. También hemos pasado por dificultades, no estamos exentos. Hemos tenido que aprender a ser amigos de nuestros padres. No ha sido fácil, pero papás, acérquense a sus hijos y no desmayen, de verdad, no desmayen.
0: ¿Le interesa este tema? Luego de la pausa, continuamos con él.
5: ¡Papá, papá! ¡Expulsaron a Carlos porque le encontraron éxtasis!
6: ¿Éxtasis? ¿Solo por estar alegre?
5: ¡Uy, papá! Y mañana hay un baile Mosh en la noche.
6: ¿Y quién es Mosh?
5: ¡Ay, papá! ¡No estás en nada!
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1: Continuamos con el tema ¿Cómo se proyectan los jóvenes?
2: Daniel, unas últimas palabras a los jóvenes que hoy se preguntan ¿quién soy? ¿A dónde voy? ¿Qué quiero ser? Una palabra de aliento y de ánimo para ellos.
8: Bueno, mi palabra sería, en este momento es, primero, no te desesperes. Porque hay una parte en la Biblia que tal vez la estoy sacando un poquito de su contexto, pero quisiera tomar solo las palabras y decir, a su tiempo llegará. Y yo creo que eso a su tiempo llegará. Conocer el propósito, la razón por la cual estás aquí, a su tiempo llegará. El asunto es que hay que saber dónde buscar o cuáles son las mejores fuentes para conocer ese propósito. Y una de las cosas es lo que hablamos al principio, qué es lo que te gusta hacer. Eso es parte de eso. Otro elemento yo creo que es también los consejos. ¿Dónde buscamos nuestros consejos? Y es lo que hablaba Sabdiel, que los amigos son importantísimos. Y si uno escoge mal los amigos, como decíamos, pues también los consejos que vendrán pueden ser muy equivocados. Por otro lado están los padres. Yo creo que podemos atrevernos a escucharlos. La decisión final es de nosotros, porque cada uno tiene su vida y cada uno tiene que tomar su decisión. Pero los padres tienen cosas muy importantes que decir, porque como decía Nelaida, han vivido cosas que yo no he vivido. Pero la última fuente, y con esto quiero cerrar, es Dios.

0: la fuente principal de la sabiduría es Dios. Y adolescentes, a ustedes les digo que no se aparten de Dios. Búsquenlo. Traten de buscar su consejo y las cosas lindas que Él ha preparado para ustedes. Entre esas cosas lindas están su familia, sus padres, hermanos, los que los tienen, las verdaderas amistades que tienen. Son cosas hermosas que el Creador nos ha permitido tener. Les ha permitido tener a ustedes a esa edad para que puedan modelar su carácter, para que puedan enrumbarse, tomar un rumbo de éxito, de bendición. Y quisiera recordarles también que la vida va mucho más allá de ellos. La vida va mucho más allá de esa edad que están viviendo. Poco a poco ellos se van acercando a un estilo de vida mucho con muchas responsabilidades, y que pongan ojo en sus padres, que pongan ojo en los mayores, para que puedan asumir con seguridad los retos que le van a venir.
1: El sabio Salomón dijo: sobre toda cosa guardada, guarda tu corazón, porque de él mana la vida. Ustedes han sido muestra de esto y nos han dado consejos excepcionales. Quiero felicitarles y animarles a que puedan dar lo mejor de ustedes en beneficio de la ciudad, del país, en beneficio de las futuras generaciones. Dios quiera se levanten muchos jóvenes como ustedes. Los adultos nos hemos equivocado al mirar a los jóvenes y los hemos visto como materia perdida, y de ninguna manera debe de ser. Muchísimas gracias por haber estado con nosotros. Ha sido un verdadero privilegio escuchar sabiduría pura de sus labios. Gracias, muchachos.
2: En pocos segundos compartiremos destellos de mujer, pero antes quisiéramos seguir hablando de adolescentes y de sus proyectos y forma de pensar. ¿Cómo dirigir los pasos de tu vida en medio de un mundo confuso? Bueno, hay un libro increíble que se llama Vale la Pena Esperar, escrito por Tim Stafford y publicado por la editorial Unilead.
3: ¿Y de qué trata?
2: Trata sobre las causas y efectos del acto sexual antes del matrimonio, y también Mauricio nos aporta valiosas orientaciones prácticas para todos los jóvenes.
3: Excelente, Wendy. ¿Sabes una cosa? Y estimado oyente, yo creo que tal vez a usted le ha pasado esto. Si usted es papá de adolescentes, a lo mejor siente que hay una brecha generacional. Yo la tuve con mis papás, que me llevaban un montón de años. Y por eso les voy a recomendar La Generación Desconectada. Está escrito por Josh McDowell y es de la editorial Mundo Hispano. Aquí el autor nos va a dar una serie de pasos a seguir para poder cerrar esa brecha de comunicación. Se lo recomendamos ampliamente.
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3: Y ahora, estimada amiga que nos escucha, la sección especial para usted, Destellos de Mujer.
4: El trabajo de madre es cambiante y debería evolucionar a medida que los hijos crecen. Lastimosamente, la mayoría de los niños no son naturalmente organizados. Ropa regada en el cuarto, tareas desparramadas en el comedor, responsabilidades de los niños que las madres absorben para que reine la calma. Pero al hacerlo, el niño no aprende habilidades que necesitará en el futuro. Un consejo que ha ayudado a miles de madres es hacer una lista de las tareas que deben realizarse y chequear antes de la cena, o de dormir, o de desayunar. Suena fácil. Lo difícil es poner el pie y no servir el desayuno si la cama no está hecha. El niño llegará al almuerzo sin ningún problema, se lo aseguro, y quizás mañana esa cama estará impecablemente hecha. 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
3: Agradecemos a nuestro anfitrión Sixto Porras, director ejecutivo de Enfoca la Familia Costa Rica, y a nuestros invitados, Daniel, Sabdiel y Nelaida, quienes nos acompañaron. Gracias por la sintonía.
2: Agradecemos a nuestro equipo de producción, René Montiel en los controles, Cristian Jiménez en la producción y Darrell Age como productor ejecutivo.
3: Nos despedimos.
2: Wendy Cortés
3: y Mauricio Hernández. Hasta pronto.

Ven Espíritu Santo. Ven Espíritu Santo. Yo te deseo. Te invito, Señor. Te invito, Señor.

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¿Qué te parece si nos hacemos como niños? Celebramos al Señor sin inhibiciones, con libertad, porque este es el día que Él ha hecho para que nos alegremos y nos gocemos en Él. Vamos, acompáñame.

Buenas noches a todos, ¿cómo están? Bienvenidos, vamos a ponernos de pie, los invito esta tarde ya. ¿Cuántos pueden alzar sus manos unos momentos y decirle: Señor, gracias por tu misericordia para conmigo? Gracias porque estoy aquí, Señor, y eso es un privilegio. Es un regalo que tú me das esta tarde, Señor. Gracias porque estar en este lugar es muy especial. Exaltarte junto con toda la iglesia, escuchar tu palabra, Señor, ser edificado por tu palabra en esta tarde, Señor. Abro mi corazón, levanto mis manos y levantaré mi voz para adorarte, Señor, y darte gloria y honra. Cuán bienaventurados son, Señor, los que están en tu casa. Y yo estoy aquí, Señor. Gracias por dejarme estar en tu presencia, Jesús. Soy bienaventurado. Soy salvo, Señor. Tú me has dado tu salvación. Muchas gracias por tu amor, por tu misericordia hacia mí. Dale por eso un aplauso fuerte al Señor. Él es digno de honra. Te exaltamos, Señor. Somos bienaventurados por tu amor.

corazón con su Espíritu Santo. Señor, aquí estamos. Danos de tu presencia, Señor. Cuánto necesitamos de ti esta tarde. Te exaltamos, Jesús, y con nuestra adoración clamamos a ti, Señor. Aleluya.

0: siempre reinarás, Señor. Vamos a aplaudir fuerte al que es digno de gloria y honra.
1: Tú eres digno, Señor.
0: Señor, tu palabra dice: ¿quién me separará de ti, de tu amor? ¿Quién, Señor? No hay nadie. Ni tribulación, ni angustia, ni la muerte siquiera nos puede separar de ti. Aleluya.

nadie nos puede separar del Señor Jesús. Nada ni nadie. Nada nos puede separar de ti, Señor. Dile en voz alta: Señor, gracias que estoy en el hueco de tu mano y nadie me puede quitar de ahí, Señor. Soy una oveja en tu redil. Tú me has rescatado. Me has traído a tu presencia, Señor. ¿Cuántas cosas has hecho por mí, Jesús? Estoy agradecido contigo, Señor. Estoy sorprendido de ti, Señor. Tú eres todopoderoso. Todopoderoso, Señor. No hay nada que se escape de tu vista, de tu mirar, Señor. Tú eres sabio, omnisciente. Conoces todo de mí, Señor. Por eso confío en ti. Por eso espero en ti, Señor. Por eso, Señor.

Él lo sabe todo. Vamos a confiar en Él porque Él lo sabe todo. Él tiene todo en sus manos. Vamos a adorar al omnisciente y todopoderoso Dios. Levanta tus manos, iglesia. Dile, yo sé delante de quién estoy, Señor. Yo sé. Yo sé a quién estoy exaltando esta tarde. Al Dios todopoderoso, omnisciente, que todo lo puede.

Dile una vez más, Señor, yo sé delante de quién estoy. Si he menospreciado eso, Señor, perdón. Pero sé delante de quién estoy. Yo lo sé.

0: damos gloria, Señor Jesús. A ti damos honra y honor.
1: Dice un hermano, gloria a Dios por no fracturarme una mano en un accidente. Dios es bueno. Amén, hermanos. Dios siempre nos guarda. Aleluya. Primera de Corintios, capítulo número 1, versículo número 10 en adelante. Dice la palabra del Señor. Lo tenemos, hermano. Os ruego, pues, hermanos, por el nombre de nuestro Señor Jesucristo, que habléis todos una misma cosa y que no haya entre vosotros divisiones, sino que estéis perfectamente unidos en una misma mente y en un mismo parecer. Porque he sido informado acerca de vosotros, hermanos míos, por los de Cloé, que hay entre vosotros contiendas. Quiero decir que cada uno de vosotros dice: yo soy de Pablo, y yo de Apolos, y yo de Cefas, y yo de Cristo. ¿Acaso está dividido Cristo? ¿Fue crucificado Pablo por vosotros? ¿O fuisteis bautizados en el nombre de Pablo? Doy gracias a Dios de que a ninguno de vosotros he bautizado sino a Crispo y a Gallo, para que ninguno diga que fuisteis bautizados en mi nombre. También bauticé a la familia de Estefanas. De los demás, no sé si he bautizado a algún otro, pues no me envió Cristo a bautizar, sino a predicar el Evangelio, no con sabiduría de palabras, para que no se haga vana la cruz de Cristo. Amén. Pueden tomar asiento, hermanos, por favor. El tema de esta semana es bastante interesante. Lo hemos llamado razón del por qué muchos no se unen a la iglesia. Es algo, hermanos, que a través de la historia del cristianismo siempre ha habido un rechazo hacia la iglesia de Cristo. Y los argumentos han sido numerosos, porque siempre las personas han puesto diferentes obstáculos del por qué no venir a la iglesia. Razones hay muchas, pero con la ayuda del Señor queremos meditar en algunos puntos que nos llaman mucho la atención del por qué muchas personas no se quieren acercar a la iglesia de Cristo. Y eso, hermanos, no es ninguna novedad, porque en el tiempo del Señor tampoco a Él le quisieron seguir. Es más, si le seguían muchos, eran porque les daba de comer, les hacía algún milagro. Por esa razón, cuando el Señor murió, todos se esparcieron. Solamente, hasta sus propios discípulos se esparcieron. Unos se quedaron escondidos por temor. Pero la realidad es, todos quieren de Dios, pero no quieren seguirlo. Todos esperan algo de Dios, pero no quieren sujetarse al Señor. Todos esperan algo de Dios, pero no quieren hacer nada. Por eso, las religiones que menos hablan de Dios es mejor. Las religiones que menos hablan de la conducta humana es mejor, porque eso le agrada a la gente. Quieren una iglesia donde no se les hable del pecado, donde no se les diga nada en contra de los borrachos, del adulterio, de la fornicación, del avarismo, del homosexualismo. No quiere que le digan nada de eso, sino que cuando te mueras vas a ir al cielo. Pero ese es un engaño a la humanidad, ¿o no, hermanos? Ese es un engaño al hombre. Por eso las religiones, hermanos, cuando uno le habla, ven a Cristo, lo primero que dicen, no, porque ahí me van a prohibir. Y que Dios no prohíbe, por lo contrario, liberta. Amén, hermano. Por esta razón, mucha gente no logra entender, porque ellos dicen, no, Si voy a la iglesia cristiana, me van a prohibir de que tome. No, te van a libertar del alcoholismo. ¿Es cierto o no, hermano? Si voy a la iglesia cristiana, me van a prohibir que le lleve flores a la Lupita o a la Virgen, a quien sea. No, porque si voy a la iglesia cristiana, me van a prohibir que le lleve flores a la Lupita o a la Virgen, a quien sea. No,

porque eso no atrae. No quieren que le hablen ni de diezmo. Algunos se alegraron aquí. Pero es la gran realidad. ¿Por qué razón? Porque quieren una iglesia donde puedan dar limosnas, donde puedan hacer lo que ellos quieran, simplemente golpearse el pecho, hacerse un garabato en la cara y entrar al reino de los cielos. Pero le voy a decir algo, hermanos, esa es una gran mentira. Lo que van a terminar es en el infierno. Amén. Bueno, vamos a entrar de lleno. Y póngase bien los cinturones. ¿Qué dicen, hermanos? Buscan la iglesia perfecta. Esto de la división, hermanos míos, no es nada nuevo. Hemos leído Corintios, ¿se acuerdan? Hemos leído Corintios hace un momentito. La iglesia de Corintios, Pablo la fundó. Y supuestamente cuando usted lee Corintios, usted va a darse cuenta, hermano, que era una iglesia poderosa, espiritualmente. Era una iglesia, hermanos, numerosa. Era una iglesia donde se movía el Espíritu Santo en una forma poderosa en ese lugar. Había bautismos, había liberaciones, había, hermano, el mover del Espíritu Santo en una forma tremenda. Pero en lugar de disfrutar todas las bendiciones que Dios estaba derramando en Corinto, lo que ocurría era divisiones. La gente empezó a tomar sus grupitos, empezó a formarse esos famosos grupitos o pandillas, como le llamamos, pandillas de cristianos. Empezaron a decir, no, yo soy de Pablo, yo soy de Cefas, yo soy de Apolos. Y otros decían que eran más santos de Cristo. Pero Pablo empieza esta carta hablando, no hermano, cuando hemos leído, si usted dice en versículo 10, lo lee hermanos, yo quiero leerles, hermanos, de la versión internacional. Dice, les suplico, hermanos, en el nombre del Señor Jesucristo, que todos vivan en armonía y que no haya divisiones entre ustedes, sino que se mantengan unidos en un mismo pensar y en un mismo propósito. Fíjese lo que dice Pablo. Le dice, ¿sabe qué? Hoy ya dejen de estar hablando cosas innecesarias. ¿Por qué razón? Porque no hay iglesia perfecta. Amén. Quiero mencionarles, Cristo no creó ninguna iglesia perfecta. Amén. Amén. Él creó la iglesia porque sabía que no iba a ser perfecta. Si usted va conmigo a la palabra del Señor, vamos a leer un poquito la Biblia, pero amén, hermanos. Vayamos a Mateo, por favor. Mateo capítulo número 13. Lo voy a ubicar rápidamente, hermanos, para que practique de una vez la Biblia. Mateo 13 y versículo número 30. Si lo tiene usted, acompáñeme, dice, dejad creced juntamente lo uno y lo otro hasta la siega, y al tiempo de la siega yo diré a los segadores, recoged primero la cizaña y atadla en manojos para quemarla, pero recoged el trigo en mi granero. ¿Qué nos enseña eso? Que en la iglesia de Dios, amados hermanos, hay trigo. Amén. Pero también hay cizaña. ¿Y cuál es la diferencia? El Señor dice que lo arranquemos. ¿Qué dice? Que crezcan juntos. O sea que dentro de la iglesia, hermanos, aquí hay hermanos y hermanas que parecen ya angelitos, arcángeles y querubines, hermanos, hasta serafines parecen algunos ya. Pero la verdad que no lo sabemos si son arcángeles, hermano, o ángeles caídos. Porque, hermano, uno los ve bien lindo, bien bonito, con corbata, con buena ropa, con su saco y con su manta. Parecen ángeles, hermano, parecen cristianos verdaderos. Pero la realidad, hermanos, la Biblia dice que por sus

0: frutos los conoceremos o no, hermano. Entonces, ¿cuál es la diferencia? Que, hermanos, buscamos iglesias perfectas. Hermano, la gente quiere venir a una iglesia donde haya perfección. Y le voy a decir algo, hermanos, no lo van a hallar. No lo van a hallar. No lo van a encontrar. Donde, hermanos, quieren una iglesia donde el predicador habla de amor. De amor, de amor, de amor y de amor nada más. Quieren una iglesia, hermanos, donde las alabanzas las toquen a su manera. Quieren un predicador que no grite, que no hable fuerte, calmado. Tranquilo, hermano, tómese un té de manzanilla. Tranquilo, hermano, tómese una Coca-Cola helada. No hable del pecado porque, uy, da miedo. No hable del infierno porque, ay, me da miedo. Pero si usted no tiene a Cristo y si no se ha arrepentido, vive de una manera equivocada, es falso, es hipócrita, rumbo al infierno. Amén, hermano. Porque mire, podemos engañar a los hombres o no, hermano, pero no a Cristo. Muchos de nosotros nos ponemos el traje de cristiano, oiga. Los días viernes ahí nos vestimos. El otro día, algo curioso, me enviaron una foto que en una tienda venden faldas cristianas. ¿Sabía usted, hermano? Y me llamó mucho la atención. Le dije a mi esposa, deberías ir a comprar ahí, mi amor. ¿Sabe por qué razón? Porque muchos señalamos únicamente por la apariencia externa, ¿o no, hermano? Parece cristiano, se mira como cristiano, actúa como cristiano, camina como cristiano, hasta carga Biblia como cristiano, pero sin embargo, cuando deja el uniforme de cristiano, es el mismo diablo, hermano, y diabla también, ¿o no? Por eso muchos buscan, hermano, yo quiero, le voy a decir una pregunta. Si queremos una iglesia perfecta, deberíamos usted estar, usted y yo nada más. ¿Qué le parece? ¿Sería bueno o no, hermanos? Una iglesia donde usted y yo, como somos los perfectos, ahí nomás estar. Pero le voy a decir algo. El día que nosotros lleguemos a la iglesia, lo arruinamos. Nos dicen amén, perfectos. ¿O no, hermanos? Diga la verdad. ¿Nosotros arruinamos la iglesia o no? Cuando hablamos mal de un hermano. Hermano, es que yo no hablo, solamente oigo. Igual es. Igual es, ¿o no, hermano? Tanto como el que habla como el que oye, es igual, chismoso. El otro tiene la lengua larga, el otro tiene la oreja de elefante, hermano. Y dice que buscamos la iglesia perfecta, ¿o no, hermanos? Por eso que el trigo y la cizaña tienen que crecer juntos. ¿Cómo uno reconoce cuál es el trigo y la cizaña? ¿Por qué, hermanos? Dígalo fuerte. Por sus frutos. Siempre, hoy en día, el mundo anda criticando a la iglesia cristiana. ¿Es cierto o no, hermano? Los critica. Y quiero mencionar, tienen razón que nos critiquen. Tienen su derecho de criticarnos. Están en lo bueno criticándonos. Porque somos, ¿sabe qué? Le voy a decir algo, hermano. Somos sal de la tierra. Somos la luz del mundo, ¿o no, iglesia? Por esa razón nos critican, nos señalan. ¡Y qué bueno! ¡Qué bueno que nos critiquen, ¿o no, hermano? Yo digo, qué bueno que lo hagan. Si aquí está mal, ¿cómo estará allá afuera, hermano? ¿Se ha puesto a pensar eso? Si aquí está mal, aquí hay chismes, hay mentiras, hay de todo. ¿Cómo estará allá afuera, hermano? Piénselo. Y ahí, sin embargo, muchos no quieren acercarse aquí a la luz. ¿Quieren estar en tinieblas o no, hermano? ¿O no? Es que nosotros, ¿sabe qué? Tenemos la tendencia a criticar a la gente por la apariencia. Jesucristo dijo, no juzguéis la apariencia. Y siempre juzgamos la apariencia, hasta miramos a la gente. Tiene cara de cristiano, zapato de cristiano, falda de cristiano, corbata de cristiano y corte de pelo cristiano. ¿O no, hermanos? ¿O no? Diga la verdad. Ya cuando vemos a alguien con colita, ese parece a saber. Y si vemos por ahí una señorita con minifalda, no, ¿esa qué va a hacer si está más loca? Más locos somos nosotros, hermano. Amén. Por esta razón nosotros debemos de ser ejemplo. Amén. No juzgar la apariencia. Es fácil criticar, ¿o no, hermano? Cuando usted critica, está espantando a la otra gente que quiere venir. Y yo pensé que era hermano. Y yo pensé que era hermano. Y viera usted la lengua que tiene, igual que esta, hermano. Larga para hacer tacos ahí. Murmura, critica, hasta dormida habla. Amén. Bueno, seguimos. ¿Cuál es la siguiente, hermanos? Hay tantas denominaciones. Esto me encanta. Y aquí vamos a hablar, hermanos. Cristo formó una iglesia. ¿Dicen amén? Cristo formó una iglesia. No formó denominaciones. Somos los hombres los que formamos denominaciones. Y yo, cuando estaba meditando el día de hoy en este pasaje, le quiero mencionar algo. Piense por un instante y póngame atención. Si Jesucristo vendría a una iglesia cristiana, lo corren. No lo aceptarían. Primeramente por su forma de pensar. ¿Ha visto a Jesucristo alguna vez danzando en el templo? ¡Dígalo fuerte! ¡No tenga miedo! ¡No! ¡No! Pero hoy en día la moda es... ¡Remolineando, remolineando! ¡Ay, qué lindo que el Espíritu, hermano! ¡Aleluya! ¡Mentira del diablo! ¿Dónde? Y si no danzas, no estás en el Espíritu. Me enviaron hoy, venía un hermano que me... un pastor... me envió de un pastor de nuestra misión. Ahí andaba como loco. Digo yo, Pablo miraría eso, ¿qué diría? Aleluya. Jesucristo miraría eso, ¿qué diría? Por eso que la gente anda confundida. ¿Dónde voy a ir? ¿Cuál es la iglesia perfecta? ¿Dónde danzan o no danzan? ¿Dónde oran parados, sentados, arrodillados, echados? ¿Cómo? ¿Cuál? ¿Cuál es el método perfecto? Por eso que la gente anda confundida, ¿o no, iglesia? No saben cuál es. No saben. ¿Dónde? Hermano, yo ya no sé. Carismático, cuadrangular, triangular. Ya no sé, hermano. Por aquí, por allá. Allá danzan, por allá no danzan. Por allá se caen, por allá soplan, por allá vomitan. No sé a dónde ir, hermano. Todos tienen la Biblia. ¿Dónde voy? Es fácil. Donde se predique la palabra, donde esté la sana doctrina, donde te hablan de que Jesucristo es el Señor, donde tenemos un Padre y el bautismo del Espíritu Santo. Amén, hermano. Donde se te habla del pecado. Buscar una iglesia sana. ¿Dónde en la Biblia, y esto que salga en la radio, dónde en la Biblia usted ve que Jesucristo celebró Navidad? O los apóstoles, después que partió el Señor Jesucristo, vamos a celebrar la Navidad, hermanitos. Hermano Pedro, por favor, usted córpete del árbol. Hermana María, usted haga el chocolate ahí. Hermano tal, traiga el panetón. ¿Cuál, hermano? Puro cuento hoy en día, ¿o no, hermano? Puras celebridades, hermano. Vamos a festejar el día del pastor. ¿Dónde en la Biblia se festeja el pastor? Día de la madre, Día del enamorado. Hasta algunas iglesias cristianas mundanas, hija del diablo, celebran día del amor. Cuando el día del amor tiene que ser todos los días, ¿o no, hermano? Por esta razón, ¿cuál es la iglesia perfecta? Porque si uno habla con la gente de afuera, dice, hermano, yo quiero ir a una iglesia cristiana, pero yo no sé ni cuál, hermano. Se parece a esos carritos de paleta. ¿De qué sabor lo quiere usted, hermano? Hay de todo sabor. Donde se predica del homosexualismo, el pastor es gay. Donde hay el otro, ¿qué? Ahí es liberal, no hay problema. Usted venga como sea, con su mujer y su amante, no hay problema. Con tal que diezme. No, ¿a la otra qué? No, usted da el diezmo de todo lo que sus deudas y el Señor lo va a bendecir. ¿Hay de todo o no, hermanos? Diga la verdad, ¿hay al de todo o no, hermanos? ¿Por qué nosotros tenemos que tener miedo? Usted tiene el Espíritu Santo. Donde se predica la palabra, ahí vaya. Donde le predica la verdad del Evangelio, ahí vaya. vaya diciendo donde yo me sienta a gusto. Cuando usted diga yo me siento a gusto, está complaciendo a su carne. Amén. Amplace a la carne. Carne, ¿qué quieres, carne? Carne quiere comer, quiere pecado, quiere deleite. Mejor seguimos. ¿Qué dice, hermanos? Deshonor a la iglesia. Lo peor que puede hacer un creyente hoy en día es no congregarse. Lo peor que puede hacer, hermanos, es dejar de buscar el rostro del Señor. Uno que le ha entregado su vida a Cristo, uno que se ha rendido al Señor, uno no puede dejar de congregarse. ¿Por qué razón? Él sabe, primeramente Jesús sabe cuidar de cada uno de nosotros. ¿Es cierto o no, hermanos? Él cuida de nosotros. Por lo tanto, ¿por qué vamos a dejar de congregarnos? Por eso, cuando nosotros dejamos de congregarnos, deshonramos a Cristo. No le obedece al Señor. Porque hay muchos creyentes por ahí que yo he oído, y probablemente usted dice, yo creo en Jesucristo, yo no creo en los ídolos, yo no creo en nada, ninguna religión, yo creo a Jesucristo, pero no me congrego porque en la iglesia hay muchos chismosos, hay muchos hipócritas, muchos falsos, muchos mentirosos. ¿Y él qué es? Si me preguntan, ¿me hago entender, hermanos? Pero ha oído usted de esas personas, ¿no, hermano? No, yo no creo en nada de eso. Yo no creo ni en la Virgen ni en la religión. No creo en nada. Pero yo no me congrego. Es más, oigo la radio, eso sí, me congrego en la radio. Y a la hora del diezmo apago la radio. Hay muchos, ¿o no, hermanos? Que se creen perfectos. Mire, hermanos, le quiero mencionar algo. Este es para usted y yo. El día que usted recibió a Cristo, usted ya es iglesia. Amén, hermanos. Y como Él es la iglesia, Él quiere perfeccionar en usted primero. Y cuando Él perfecciona en usted, va a poder perfeccionar a los demás. Pero si nosotros queremos arreglar a los demás, sin arreglar nosotros, nos metemos en problemas. Porque estamos viendo, oiga, la paja del ojo ajeno, no el semejante tronco que tenemos atravesados en nuestra vista. Estamos viendo, mira el fulano, mira la fulana, mira el pastor, mira aquí, mira allá, y el hijo del pastor y la hija del pastor, mira aquí, y mira por allá, la diaconisa, la coordinadora, y mira cómo es. ¿Y cómo es usted? ¿Amén? ¿Amén? ¿Amén? No tengamos miedo a buscar el rostro del Señor. No tengamos miedo a acercarnos a Él. Por lo contrario, Él nos está esperando. Seguimos. ¿Qué dice más adelante? Vivir una vida fuera de la iglesia. ¿Es bonito estar en la iglesia o no, hermanos? Diga la verdad, ¿le gusta estar en la iglesia? A mí me encanta, oiga, estar en la iglesia. Pero nuestra actitud no debe ser solamente en la iglesia, sino fuera de la iglesia. Vivir, hermanos, para Cristo fuera de la iglesia. Que la gente sepa que somos cristianos porque estamos identificados con Cristo y la iglesia fuera de la iglesia. ¿Me hago entender, hermanos? ¿En su trabajo sabrán que usted es cristiano? ¿Por qué? ¿Lo han visto orar por su comida? ¿Le han visto leer la Biblia? ¿Le ven cantar cánticos de alabanza y de glorificación para el Señor? ¿Lo ven evangelizando a los demás compañeros de trabajo? Cuando eso ocurre, la gente va a decir, ese o ella es cristiano. Y cuando lo identifiquen como cristiano, cuando hay una fiesta, lo primero que van a decir, invitemos a todo el trabajo, menos a ella o menos a él. ¿Sabe por qué? Porque es cristiano. Porque somos luz en medio de las tinieblas. Amén, hermanos. Porque mire, por causa de Cristo vamos a padecer algunos, ¿o no, hermanos? Por causa del Evangelio, el mundo nos va a odiar. ¿El mundo le odia, hermanos? ¿De verdad? Si el mundo le odia, está bien. Si le corren del trabajo por cristiano, está bien. Porque, hermanos, le voy a decir algo. Uno como cristiano padece, ¿o no, hermanos? Porque hay compañeros bien ingratos, ¿o no, hermano? Le gusta mucho la movida. Hagamos esto, hagamos el otro. Total, ¿qué? El mundo hace así, ¿o no, hermano? Engáñalo. Dile que hiciste tanto, que tanto pesa, que esto, que el otro. Total, ¿qué? Sí, igual, el mundo. Pero si usted es cristiano y usted mira la balanza, dice... Aquí dice 10 y yo voy a poner 10. No, tú pon 12. El jefe te dice, tú pon 12. No, yo pongo 10. Pon 12 o te corro. Pues me corres. Pero no voy a poner 12, voy a poner 10. Y si existe por ahí un manager de esos ingratos, vivos, aprovechados, que le digan, ¿te acuestas conmigo o te vas del trabajo? Porque hay algunas que dicen, ok, jefe. Pero si es una mujer recta, una mujer de Dios, una mujer íntegra que ama a Dios, pues sí, me acuerdo, me quedo sin trabajo, pero me voy contigo sin vergüenza. Amén, hermanos. Eso es padecer por causa del Evangelio. Pero no, hoy en día no. Porque algunos dicen, yo los he visto, hermano, cristianos. La ley dice que no se puede manejar hablando por teléfono. Y ahí están. Que le pongan el ticket y que le quiten el carro. Para que aprenda. ¿Amén? Porque somos cristianos, ¿o no, hermano? Y si le para el líder, ¿estabas hablando por teléfono? ¿Mí? Dígale, sí, es cierto, estaba hablando por teléfono y me merezco el ticket. Así que démelo. Hasta el policía se va a decir, wow, usted es cristiano. ¿Amén? Es que es tremendo, hermano, ser cristiano es ser diferente, actuar diferente, pensar diferente, ¿o no, hermanos? Por eso yo no quiero que me digan un cristiano mentiroso. Ese no es cristiano, hermano, es un hijo del diablo. ¿Quién es el padre de mentiras? Que el Señor lo reprenda, ¿amén, hermano? Todo que es nacido de nuevo se le conoce. Si usted es un creyente, dice al árbol, todo buen árbol, ¿qué dice? Da buenos frutos. Si usted tiene a Cristo, hermanos, lo que va a producir es la imagen de Cristo. Va a amar como Cristo amó, ¿o no, hermanos? Va a perdonar como Cristo perdonó, ¿o no? ¿Es cierto, no, hermanos? No concibo en mi mente cristianos rencorosos. No concibo en mi mente cristianos, hermanos, que todavía guardan rencor por cosas pasadas. Porque la Biblia dice claramente que son hechas nuevas y que las cosas viejas, ¿qué?
1: Pasaron.
0: Mira, hermano, si la abuelita no le dejó la vaca de herencia, perdónela. Alabe al Señor, glorifica a Dios, ¿o no, hermanos? Es nueva criatura, tiene herencia en el cielo, tiene la vida eterna, ¿o no, iglesia? ¿Para qué poner la mirada atrás? A mí una vez un hermano me dice, vaya, busquemos al hermano. ¿Para qué voy a buscar si él no quiere nada conmigo? Tiene rencor, tiene enojo, tiene odio sobre mi persona. Mejor que el Señor lo perdone a él. Porque somos buenos para repetir, ¿no? El Padre Nuestro. ¿Se acuerda usted, hermano? Padre Nuestro. Así está, ponemos la carita así. Que estás en los cielos, santificado. Sea tu nombre, Señor amado. Perdona nuestros pecados, como nosotros perdonamos. Bueno, para repetir, pero para actuar. ¿O no, hermanos? Pero la iglesia no tiene que ser así. La iglesia tiene que ser diferente, ¿o no, hermanos? Si te meten una bofetada, ¿qué dice la Biblia? ¿Perdón? Si te meten una bofetada, ¿qué tienes que hacer? Ajá, algunos dicen, se lo devuelvo, hermano.

Podemos cambiar Oxnard para Cristo o no, hermanos. Pero si identificamos, hermanos. La Biblia habla de un pasaje, mire, hermanos, dice, por sus frutos le conocerás. Pero dice que el hacha está puesto sobre la raíz, sobre aquellos árboles que no dan buenos frutos. Si usted no da fruto, cuidado, hermanos, que el hacha viene, hermano. Amén. Dice que la buena semilla del fruto da 30, 70, hasta 100. O sea que, hermanos, siempre vamos a dar frutos, aunque sea poquito, 30, pero damos frutos. Amén, hermano. La buena semilla. ¿Cuántos tienen a Cristo aquí? Amén. Gloria al Señor. ¿Y cuáles son los frutos? Buenas obras, buenas actitudes, buena palabra, amor, misericordia, compasión. Eso es lo que tiene que haber en la vida de cada uno de nosotros. Saber perdonar si alguien nos ofende o no, hermanos. Porque aquí en la iglesia, hermano, hay hermanos que se dicen ser cristianos, hermano, y le quieren bajar los dientes a otro hermano. Y no, que no se me atraviese, hermano, y que el Señor me perdone, hermano. Y yo no sé, hermano, es que el diablo, ¿cuál diablo, hermano? Aprende a amar. Echan la culpa al pobre diablo, ¿no, hermano? Es que así somos buenos, ¿no, hermano? Para, nos sentimos medio filósofos. Ahí es, me aquí ponemos a reflexionar. No, hermano, es que no puede ser, hermano. Es que Jesucristo, ¿cuál Jesucristo? Jesucristo murió por nosotros en la cruz del Calvario y nos ha dado paz y nos ha dado gozo, ¿o no, hermanos? ¿Cuántos han recibido a Cristo verdaderamente aquí en este lugar? ¿Usted ha recibido verdaderamente? Si usted ha recibido a Cristo en su corazón, la Biblia dice que tenemos que ser santos como Él es santo. Entonces, ¿qué es lo que tiene que ser? Que su vecino, su compañero, la gente alrededor sepa que usted es santo. Amén, hermano. Como Él lo es, reflejemos a Cristo, la santidad que está dentro de nosotros, que lo vean los demás y que digan, wow, cómo admiro a esa hermana, a esa señora, a ese varón, cómo lo admiro, porque es santo. Es santo. Pero no por nuestros labios, sino por nuestra actitud. Si usted ha recibido a Cristo, usted ha recibido el amor de Cristo, ¿o no, hermanos? ¿Y qué significa el amor de Cristo? Que tenemos que amar a los demás. Ame a los demás. ¿Usted ama a los demás? Dice amén, bien raquítico, hermano. ¿De verdad? ¿Ama a los demás? Usted tiene que amar, hermano, porque Cristo nos amó de tal manera que vio nuestras ofensas, vio nuestro, oiga, vio todo eso, pero nos perdonó y nos sigue amando. A pesar de rebeldes, cabeza dura, y a pesar de pecadores, nos sigue amando. ¿Es cierto o no, iglesia? Y de la misma forma, tenemos que amar a nuestro prójimo. Porque el Señor dijo, os doy un nuevo mandamiento: amar a Dios con toda tu mente, con todo tu corazón, con toda tu fuerza, y de la misma forma amar a quién? Al prójimo. Cuando usted empieza a amar, la gente se va a sentir atraída. Porque hoy en día se oye mucho, es que en la iglesia no hay amor. En la iglesia no hay amor, hermano. Ese es el primer egoísta, hermano. Cuando usted oiga de eso, ese es el primer egoísta, que le gusta solamente recibir y no dar. Y amor no es simplemente decir, yo te amo, hermano, hermana, yo te amo. Eso no es amor. Él dice que el amor, en Corintios, léalo un día, hermano. El amor es sufrido. Todo lo puede. Todo lo sufre, todo lo soporta. Si te ofende, sigue amando. Si te hablan mal de ti, sigue amando. Te miran mal, sigue amando. Te fallan, sigue amando. Te chocan el carro, sigue amando. Amén, hermano. Eso es el amor. ¿Qué más dice la palabra del Señor? Que tengamos misericordia. ¿Usted sabe que Dios es misericordioso con nosotros? ¿Y por qué no somos misericordiosos con los demás? Ahí andamos como con el dedo juzgando, hermano. ¿Quién es el que está fallando? Para señalarlos. ¿Acaso nosotros no fallamos al Señor? ¿Lo ofendemos con nuestras actitudes, con nuestros pensamientos? De la misma forma tenemos

Tenemos que ser misericordiosos con los demás. Qué hermoso es ver, hermano, gente cuando perdona, tiene misericordia de otra persona, de uno que ha fallado, que uno que ha caído, va y lo levanta y le dice: hermano, aquí está mi hombro, vamos juntos, vamos a pelear juntos la batalla, esfuérzate y sé valiente. Pero hoy en día, hermano, lo que se le hace es, hermano caído, a machetazo lo agarran, hermano. Lo queman, lo quieren crucificar, hermano, y lo quieren quemar con leña verde, hermano. ¿Dónde está la misericordia que Dios tiene con nosotros? Eso es lo que la gente tiene que ver. Amén, hermanos. ¿Cuántos hemos recibido perdón de parte de Dios? ¿Usted, Dios te ha perdonado? Si Él te ha perdonado, ¿por qué nosotros no perdonar? Aprendamos a perdonar. No vivir una vida rencorosa, una vida de religiosidad, de apariencia, hermanos. Usted oye de las personas y dice: no, si te ofendió. Oí una vez una persona que le dijo: tu marido te engañó, tú también engáñale. Un clavo saca otro clavo. Imagínese el consejo que le daba a la pobre. Pero no, ¿dónde está el perdón? Por esa razón el Evangelio no es atractivo para muchos, porque aquí nos enseñan a perdonar. Amén. Señor nos enseña a perdonar. Amén. Aunque nos hayan ofendido. ¿Se acuerda usted aquel diálogo que tuvo Pedro con el Señor? Señor, ¿cuántas veces debo de perdonar a mi hermano? ¿Siete veces? Y el Señor le dice: no, no, Pedrito, no siete, 70. Ah, 70. O sea que si yo voy a 69, después 70 le vuelo los dientes. No. Luego le dice: no, 70 veces 7. Si tu hermano te ofendiere a la semana, al mes o al año. ¿Usted lo ha leído? Dígame. ¿A cuánto tiempo? Al día. O sea que si 70 veces 7 te ofendiere tu hermano al día, perdónalo. Y aquí hay algunos, ya van dos, hermano. Ya van tres. Ya te tengo ya, la cuarta. Le conté la historia de una mujer, una pareja que se habían casado. Iban en su carrito de luna de miel, no, de luna de miel, saliendo de la ceremonia. Iban en la carreta y el caballito va al frente, hermano. Y de un momento el caballo se para. La mujer le dice: van uno. Y se va avanzando otra vuelta el caballo y se para. Pum, otra vez. Van dos. Y otra vuelta el caballo sigue avanzando y se para. Ah, no. La mujer bajó, abrió su carterita, sacó una pistolita y le puso ¡pum! Al caballo. Cayó el caballo. Y el marido le dice: ¡oye, mujer, qué tienes! ¡Estás loca! La mujer le dice: van una. No vayan a aprender eso, hermanas. La Biblia dice: si permanecen en nosotros y no nos desviamos, si permanecéis en mí y yo en vosotros. La clave para seguir avanzando y para seguir creciendo es permanecer en Cristo. Porque si nosotros no permanecemos en Cristo, dice la Biblia, nada podemos hacer fuera de Él. Nada. Si estamos en Cristo, Él nos guía por el camino correcto. Si estamos en Cristo, Él nos va a guiar a la iglesia correcta. Él nos va a guiar al lugar perfecto a través de Cristo Jesús. Amén, hermanos. Aprendamos. Si queremos que las personas vengan, muchos de nosotros tenemos que cambiar nuestra actitud. Muchos de nosotros tenemos que cambiar nuestra forma de pensar. Tenemos que cambiar, hermanos, que
Mire, hermanos, estamos de pasada en esta tierra. Cristo viene pronto. Y cuando Él venga, que nos halle trabajando en la obra del Señor. Vamos a orar. Quiero invitarles que cierren sus ojos por un instante, por favor. Padre.

Gracias, Señor. Oh, Señor. No hay nadie como ti. Solamente tú nos diste vida. Y cuando nos diste vida, encendiste el fuego de la llama de tu espíritu.

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Aleluya. Los enemigos del Señor están destruidos, hermano. Porque Él es el león poderoso, el león de Judá. Y el Señor, hermano, ha tomado victoria sobre sus enemigos.

Salmo 37, verso 4. Deleítate a sí mismo en el Señor, y Él te concederá las peticiones de tu corazón. Encomienda al Señor tu camino y confía en Él. Y Él

Venimos a escuchar tu dulce voz, Señor Jesucristo. Exaltamos a ti y te coronamos con poder.

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1: Es un buen tiempo para alabar al Señor. ¿Por qué le damos un aplauso fuerte, fuerte, fuerte a nuestro Señor? Contagiamos a todos los que estén tristes y que el gozo del Señor se manifieste en esta mañana. Y vamos a declarar lo que dice la Biblia. Es el tiempo para alabar al Señor.

sea la gloria, el imperio y la majestad por los siglos de los siglos, Señor.

luz y tú eres mi pasión, Señor. Mi corazón arde por exaltarte en esta mañana. ¿Cuántos tienen pasión por el Señor? Entonces canta.

¿Cuántos exaltan el nombre del Señor? ¿Cuántos quieren seguir proclamando su nombre en todas las naciones? Dios te va a llevar a que proclames su nombre. Amén. Dile al que está ahí contigo a un lado: yo voy a ser un proclamador de su gloria. Dile: yo voy a ser un proclamador de su gloria.

es de nuestro Dios. ¡Aleluya! Vamos, proclamen entre las naciones, Jesús es el Señor. Vamos, todos los que nos escuchan, proclamen su nombre, declaren su gloria. ¡Aleluya!

santuario, en la hermosura de su majestad. Ahora quiero que voltees con el que está a un lado contigo y dale una sonrisa. Todo lo que Dios hizo es bueno. Vamos. Alabar a Dios en su santuario, en la magnitud

Todo lo que respira la de Jehová.

gracias, Señor. Todo lo que respira, alaba tu nombre. Todo lo que respira, alaba tu nombre, Dios. Respire profundo entonces, porque usted es un milagro del Señor. Respire profundo y adore al Rey de Reyes y el Señor de Señores. Y todos los que están escuchando vía internet también, adoren al Señor en sus lugares donde están.

Dios. Cordero de Dios. Te adoramos. Viniste a los tuyos y los tuyos no te recibieron. Pero a todos los que te recibieron, les diste potestad de ser llamados hijos de Dios, de ser nuevas criaturas. Cordero de Dios, que quitas el pecado del mundo, gloria te damos. Puedes levantar tus manos en alto y decirle: Señor, tú eres el Cordero de Dios que fue inmolado en la cruz del Calvario. Dile: tú eres el Cordero que fue inmolado. Yo quiero darte gloria porque quitas mis pecados, porque tú eres el abogado para con el Padre. Que

¿Cuánto le han recibido al Señor en su corazón como el Salvador de sus vidas? Exáltale entonces, dale un fuerte aplauso a Él. Todos los que le han recibido en su corazón, porque son llamados hijos de Dios.

0: mujer tiene un propósito al permitir la adversidad en su vida. Dios no la ha permitido arbitrariamente ni sin motivo alguno. Dios no permite las adversidades solo porque a Él se le antoja, sino porque tiene un propósito y un plan para su vida.
1: Una de las razones por qué Dios permite la adversidad en nuestra vida es para que nos volvamos a Él. Es muy fácil enredarnos en los asuntos y actividades de esta vida a tal punto que llegamos a olvidarnos de nuestro Señor. Y al interesarnos más en nuestras metas, nuestra profesión o asuntos personales, dejamos de darle al Señor el lugar que le corresponde, el número uno en nuestra vida. En el estudio de hoy, el pastor Charles Stanley nos advierte de los peligros y los riesgos que acarrea la insensibilidad espiritual. Si estamos muy concentrados en nuestra propia vida, el Señor permite la adversidad o las dificultades con el fin de que pongamos en orden nuestra vida. Y este es el punto central del mensaje de En Contacto para hoy, el número 8 de la serie Cómo triunfar ante la adversidad. Con nosotros ahora el pastor Charles Stanley.
0: Mi amable oyente, ¿está enfrentando alguna adversidad en su vida hoy? Dios no quiere que usted desperdicie las adversidades que Él permite en su vida. Si Dios trae adversidades en su vida o si las permite, es con un propósito, con una finalidad. Si usted no reacciona positivamente, estará desperdiciando esa experiencia. Al permitir la adversidad en nuestra vida, el Señor lo hace con el fin de inducirnos a actuar, de fortalecernos y hacernos crecer como cristianos. Pero si no reaccionamos correctamente, estaremos desperdiciando una oportunidad maravillosa para crecer espiritualmente. Entonces, Dios no quiere que desperdiciemos las adversidades. Él no quiere que nos dejemos desanimar y dominar por ellas, sino que saquemos el mayor provecho de cada una de ellas para nuestro crecimiento espiritual. Si reaccionamos incorrectamente, lo que tal vez podría perjudicarnos, Dios lo utiliza como una herramienta para el crecimiento espiritual de sus hijos. ¿A qué adversidad se está enfrentando usted y no entiende el porqué? Usted le dice al Señor que no entiende por qué está pasando por esa adversidad. Si tan solo supiera por qué estoy en el valle de la adversidad, si tan solo supiera por qué estoy pasando por todo esto, ¿tendrá el Señor algo que ver con ello? ¿O estoy solo haciendo frente a esta adversidad? ¿Tiene el Señor algún propósito para mí en este problema, en esta angustia? Mi amable oyente, le aseguro que sí. El Señor tiene un propósito al permitir la adversidad en su vida. Dios no la ha permitido arbitrariamente ni caprichosamente, ni sin motivo alguno. Dios no permite las adversidades solo porque a Él se le antoja, sino porque tiene un propósito y un plan para su vida. El propósito primordial de Dios al permitir la adversidad es que aprendamos a aborrecer el mal. Recuerde que Dios aborrece el pecado. Dios aborrece todo lo que es inmoral y pecaminoso. En los Salmos, Él nos dice que debemos aborrecer el mal y el pecado.

0: Si Dios aborrece el pecado, nosotros también debemos aborrecerlo. No debemos hacer ninguna concesión al pecado. Dios nos dice enfáticamente que aborrezcamos el pecado, que nos apartemos y que huyamos de él. Ahora lo que tenemos que preguntarnos es lo siguiente: ¿por qué Dios nos manda a aborrecer el pecado, lo malo? Pues en primer lugar, porque Dios nos ama entrañablemente y por lo tanto, todo lo que pueda perjudicarnos o ponernos en peligro o que nos impida llegar a ser lo que Él quiere que seamos, Dios nos guardará de esas cosas. Y con esto no quiero decir que Dios nos librará de las pruebas, nos evitará los sufrimientos, nos quitará las tribulaciones o las angustias. No, lo que estoy diciendo es que Dios no quiere que nos enredemos en el pecado, porque Él conoce el poder destructor de este. En segundo lugar, Dios permite la adversidad porque Él conoce las consecuencias que puede acarrear el mal. Si antes de cometer algún pecado pudiéramos ver las consecuencias futuras de ese pecado, lo más seguro es que nuestras vidas serían muy, pero muy diferentes. Andaríamos más en santidad y caminaríamos más en obediencia y sujeción al Señor Jesucristo. Dios nos manda aborrecer el mal porque Él conoce las consecuencias futuras. Él sabe, Dios conoce, que el interés se va acumulando con el tiempo. La Biblia dice que Dios no puede ser burlado, porque todo lo que el hombre sembrare, eso también segará. Y quiero que tenga muy presente, pero muy presente, este principio: recogemos lo que sembramos más tarde de lo que sembramos y en mayor cantidad de la que sembramos. Y así son las consecuencias que acarrea el pecado. El pecado siempre demanda un interés muy alto, porque cuando pecamos, no solo recibimos el interés por el pecado que hemos cometido, sino que Satanás siempre añade su propio interés, y a él le encanta añadir mucho peso e interés al pecado, porque su propósito es destruirnos. Entonces, Dios conoce las consecuencias desastrosas del pecado, y por eso nos manda a aborrecer, a rechazar el mal. Y Él quiere que tengamos presente no solo las consecuencias inmediatas, sino también las consecuencias futuras del pecado. Mi amable oyente, Dios nos manda aborrecer el mal porque el pecado nos roba las oportunidades y las bendiciones que Él tiene para cada uno de nosotros. Y la adversidad muchas veces viene por causa de nuestras decisiones. Nosotros mismos nos acarreamos las adversidades, las provocamos. Y Dios muchas veces intensifica el dolor de la adversidad con el propósito de que nos quede grabado, sellado, cincelado en la mente las consecuencias que acarrea el pecado y el mal, para que no lo repitamos en el futuro. Dios a veces hace que la adversidad sea más dolorosa para que no se nos olviden las consecuencias que acarrea el mal y que trae el pecado. Recuerde que el pecado deja cicatrices, y podemos hacer una de dos cosas con esas cicatrices. Podemos tomarlas como recuerdo de la adversidad que viene como resultado ¿de qué? De la desobediencia a los principios bíblicos, o podemos cubrir las cicatrices, maquillarlas y tratar de olvidarnos de ella. Pero bien, hay otra razón de por qué Dios permite la adversidad, y es que Dios permite la adversidad con el fin de que reflexionemos sobre el orden de las cosas en nuestra vida. Ah, no sé cuántas veces he oído a padres de familia reconocer este principio. Muchos me han dicho, pastor, y me dicen con lágrimas en sus ojos: oh, pastor, si yo hubiera sabido, si me hubiera dado cuenta de lo que estaba pasando con mi hijo o con mi hija, no hubiera perdido tanto tiempo tratando de ascender de puesto en puesto en la oficina, de ser el mejor, de ganar más y de ser tan ambicioso. Yo no lo hubiera hecho si hubiera sabido lo que estaba pasando con mi hijo. Pero ahora él es un drogadicto. No me respeta. No le intereso a él. Me guarda rencor y resentimiento. Si hubiera sabido que la falta de amor que mi hija sufrió, porque yo estaba muy ocupado en mis ambiciones, en mis asuntos, y no le di el cariño y el amor que ella necesitaba como hija. Ah, si yo hubiera sabido, pastor, que ella en el futuro derramaría todo su resentimiento y rencor en su marido, pastor, yo nunca hubiera perdido tanto tiempo alcanzando mis propias metas egoístas y ambiciones, y no hubiera descuidado tanto a mis hijos. Esa es la gran tragedia, mi amable oyente. Y escúchame bien. Muchas veces no es sino hasta que la adversidad nos hace sufrir más de lo que jamás nos hubiéramos imaginado. Allí entonces es cuando nos damos cuenta de lo que hemos estado haciendo. Dios en su amor nos envía brisas de adversidad. Primero son brisas y vientos suaves, para que nos pongamos a examinar el orden de las cosas en nuestra vida. Pero si no le hacemos caso, Él envía tormentas más fuertes y más fuertes y más fuertes. Y lo que pasa es que con nuestra actitud estamos inculcando en nuestros hijos ideas, conceptos, inculcando en ellos actitudes y acciones que están programando la mentalidad de la conducta de ellos. Y tan pronto se vean grandes y se sientan independientes, ¿sabe qué es lo primero que harán? Buscar cómo irse de la casa. ¿Por qué? Porque los hijos necesitan a alguien que les muestre cariño, respeto, amor, que se sientan tomados en cuenta y que son tratados como personas. Y si no lo encuentran en la casa, porque el papá siempre está muy ocupado, no tiene tiempo para ellos, casi nunca lo ven, entonces van a buscar cómo satisfacer esas necesidades en otras partes y con otras personas. Pero cuando se van de la casa, se van con resentimiento, con rencor y con amargura. Y luego cuando se casan, empiezan a tener toda clase de problemas en el matrimonio. Y es que, en el caso de las hijas que se crían en esa clase de hogar, es decir, sin un padre que les muestre amor, cariño, respeto, afecto, protección, ellas, cuando se casan, comienzan a demandar o esperar, tal vez inconscientemente, esas cosas de sus maridos. Y ellos, como desconocen el pasado de sus esposas y cómo fueron criadas, entonces no saben qué hacer. Y es cuando se presentan disensiones, problemas y pleitos en el matrimonio. Y el padre no se explica por qué a su hija le va mal en el matrimonio. Y es que no se da cuenta de que fue por no haberle mostrado a su hija cariño, amor, afecto, protección, y haberla tratado como ella merecía. Y ahora esas cosas son causa de aflicción constante para él. Mire, ¿sabe qué es lo que pasa? Que nosotros mismos nos acarreamos muchas adversidades en la vida. Por ejemplo, no le damos prioridad a las cosas que deben tener prioridad, o nos volvemos maniáticos del trabajo, o nos volvemos materialistas y dejamos las cosas espirituales. Y es cuando el Señor tiene que hacer algo para que nos volvamos a Él. Entonces nos vemos en adversidades y tal vez llegamos a perder todas las cosas en que tenemos puesta nuestra confianza y seguridad. En Segunda de Crónicas, capítulo 26, y quiero que subraye este versículo que vamos a leer, si no es que ya lo ha hecho. Este capítulo nos relata la historia del rey Usías, el cual llegó a ser rey de Judá a la edad de 16 años, y su reinado duró 52 años. Y es el mismo Usías que Isaías menciona en su libro, en el capítulo 6, cuando dice: en el año que murió el rey Usías, vi yo al Señor sentado sobre un trono alto y sublime. Así que Usías tenía aquí 16 años. Leamos entonces Segunda de Crónicas, el segundo libro de Crónicas, capítulo 26, versículo 5, que dice, y leo: y persistió en buscar a Dios en los días de Zacarías, entendido en visiones de Dios. Y ve ahora lo que Dios dice de este joven que reinó 52 años y que era muy querido por Isaías. Dice: y en estos días en que buscó a Jehová, él le prosperó. ¿Se da cuenta de lo que está diciendo aquí? Está diciendo que lo más importante para nosotros debe ser buscar al Señor. Y si lo hacemos, Él pondrá en orden todo lo demás en nuestra vida. En Mateo capítulo 6, Cristo dice: mas buscad primeramente el reino de Dios. O sea, que Dios gobierne en nuestro corazón y su justicia. O sea, que reflejemos el carácter de Dios en nuestro corazón. Nuestro deseo debe ser conocer y poner en práctica el señorío y el carácter de Cristo en nuestra vida. Eso debe ser lo más importante para nosotros y lo que debe tener prioridad sobre todas las cosas. Buscar el reino de Dios y su justicia, y las cosas que necesitamos, dice, nos serán añadidas. Entonces, ¿por qué Dios permite la adversidad? Pues lo hace para que le pongamos atención, para que examinemos nuestra vida, para que nos demos cuenta de que las cosas no están en orden en nuestra vida. Ahora, no estoy diciendo que Dios sea el instigador de los divorcios, las separaciones y problemas en los hogares, no. Todo lo contrario. El Señor permite la adversidad para evitar que esas cosas justamente sucedan. Pero si no le hacemos caso y Él intensifica la adversidad y nos hacemos los desatendidos, entonces el Señor como que retira su mano y nosotros sufriremos las consecuencias de esa adversidad. En tercer lugar, Dios permite la adversidad con el propósito de poner a prueba nuestras obras, nuestros trabajos. Permítame explicarme. En la parte final del Sermón del Monte, en Mateo capítulo 7, el Señor cita el ejemplo de dos hombres. Uno edificó su casa sobre la arena y el otro la edificó sobre la roca. Y lo interesante aquí es que los dos hombres hicieron frente a la misma adversidad. ¿Cuál fue esa adversidad? Dice que descendió la lluvia y vinieron ríos y soplaron vientos y dieron con ímpetu contra aquella casa. Las dos casas sufrieron el mismo embate. Una de ellas no resistió y se derrumbó porque estaba fundada sobre la arena. La otra resistió el embate y quedó firme porque estaba fundada sobre la roca. O sea, la diferencia estaba en el cimiento sobre el cual estaban fundadas ambas casas. Ahora, ¿sobre cuál cimiento está fundada su vida, mi amable oyente? Yo desde luego no lo sé, pero sí puedo decirle que los vientos, los ríos y las lluvias de la adversidad pondrán a prueba el cimiento de su vida y revelarán lo que usted es en realidad. Yo he conocido a hombres que predicaban el Evangelio de Cristo, que creían en todo lo que dice la Biblia, de principio a fin, y que predicaban con denuedo la palabra de Dios. Pero la adversidad los golpeó y cayeron, y el polvo que levantó su caída podía verse por kilómetros a la redonda. Se desplomaron ante la adversidad. ¿Por qué? Porque todo el conocimiento que tenían era un conocimiento meramente intelectual, teórico. Tal vez eran muy elocuentes y tenían mucho conocimiento, pero no tenían nada del espíritu. No habían sido arraigados en el conocimiento práctico de la palabra de Dios. Permítame decirle algo. Si usted ha escuchado mensaje tras mensaje, estudio tras estudio, conoce los principios bíblicos, su cabeza está llena de conocimiento, pero le pregunto, de todo lo que ha aprendido, ¿cuánto está poniendo en práctica? ¿Ha edificado su vida sobre la roca? ¿Ha dejado que ese conocimiento se convierta en el fundamento de su vida? ¿Cree que pueda soportar los vientos adversos que vienen de la persecución, las pruebas y los sufrimientos, la crítica y la hostilidad? Yo sé que usted no lo sabe, pero recuerde que Dios permite que seamos puestos a prueba. El Señor pone a prueba el fundamento de nuestra vida, no para averiguar lo que en realidad somos, porque Él ya sabe eso, sino para edificarnos y fortalecernos. Si nuestra vida está fundada sobre la roca, los vientos adversos pueden dar contra nosotros con gran ímpetu, y podemos sentir su fuerza, y tal vez sintamos que ya no podemos soportar. Pero entonces el Señor calma los vientos y seguimos firmes sobre la roca. Los vientos, la tormenta, los tornados y los huracanes de la vida podrán azotarle con ímpetu, pero usted experimentará una gran tranquilidad y confianza sabiendo que el Señor, de quien usted ha hablado a otros, en su fidelidad está poniendo a prueba el fundamento de su vida. Mire, todo lo que decimos con nuestros labios, Dios lo pondrá a prueba en nuestra vida. Yo he visto este principio cumplirse en mi vida. Lo que yo digo y testifico a otros, que por lo general es después que el Señor me ha enseñado algo, es como si Él me dijera, muy bien, voy a dejar que pases por lo mismo, para ver si en realidad crees lo que dices y testificas a otros. Así que el Señor nos pondrá a prueba. Por ejemplo, Él le dijo a Abraham que fuera a tierra de Moriad con Isaac, su hijo, el cual era el hijo de la promesa, por el cual todas las naciones de la tierra serían bendecidas. Y el Señor le dijo que ofreciera a Isaac en holocausto en el lugar que él le señalaría. O sea, el Señor le estaba ordenando a Abraham que sacrificara a su hijo y se lo ofreciera en holocausto. En otras palabras, que lo matara. Y tal vez usted haya oído decir que Dios ordenó a Abraham hacer eso para ver cuánta fe tenía en él. Pero quiero decirle algo, mi amable oyente. Dios no necesita averiguar nada en cuanto a nosotros. Ya Él conoce todas las cosas en cuanto a nosotros. Dios no nos pide que hagamos algo con el fin de averiguar cuánta fe tenemos. No, no, no. Dios no hace las cosas por capricho, ni para ver cómo vamos a reaccionar. Mire, ¿sabe para qué Él nos pone a prueba? Él nos pone a prueba para que en el proceso de la adversidad salgamos aprobados por nuestra fidelidad, no para ver qué vamos a hacer, porque Él ya sabe eso. El Señor puso a Abraham a prueba para mostrarle en qué condiciones estaba su vida de fe. Y cuando Abraham descendió del monte, él venía con un nuevo conocimiento de Dios, un nuevo conocimiento grandioso que nunca antes había recibido. Y en cuanto a Isaac, él jamás se olvidó de esa gran experiencia en el monte. Yo sé que en mi propia vida, con tantas experiencias que he tenido con mi hijo y mi hija, me he dado cuenta de que las cosas que ellos recuerdan no son las que uno cree que van a recordar. Nuestros hijos recuerdan cosas más profundas y que significan mucho más. ¿Sabe qué cosa nunca se le olvidó a Isaac? No fue el cuchillo en la mano de su padre a punto de degollarlo. Lo que Isaac jamás olvidó fue que él tenía un padre cuya obediencia a Dios no conocía límites. Eso fue lo que él nunca olvidó. Cuando el Señor nos pone a prueba y permite la adversidad y las dificultades en nuestra vida, ¿qué ven nuestros hijos y los demás en nosotros? ¿Ven que cedemos y caemos o ven que permanecemos firmes y fieles, confiando en el Señor aun cuando estamos siendo azotados por los vientos adversos? Recuerde que su fe será puesta a prueba, pero cuando lo sea, no se le olvide que el Señor será honrado y glorificado si usted permanece firme y que su ejemplo será de inspiración a los demás. Padre Celestial, te damos gracias porque sabemos que en todo momento y en toda adversidad, no importa cuál sea, el Señor Jesús está con nosotros. Y tú dices en tu palabra que Él es nuestra vida. Sabemos que el Espíritu Paracleto, tu Santo Espíritu, está en nosotros y con nosotros siempre. Nunca tenemos que enfrentar la adversidad a solas. Enséñanos, oh Dios, a guardar como tesoros estas maravillosas lecciones sobre la adversidad, ya que esta es la escuela donde aprendemos a crecer espiritualmente. Es el campo de batalla en donde aprendemos a ser vencedores y a ser la clase de hombres y mujeres que tú quieres que seamos para tu honra y para tu gloria. Amén. Bendiciones y hasta pronto.
1: Nos dice Isaías 37, versículo número 10 en adelante: así diréis a Ezequías, rey de Judá. No te engañe tu Dios en quien tú confías, diciendo: Jerusalén no será entregada en mano del rey de Asiria. He aquí que tú oíste lo que han hecho los reyes de Asiria a todas las tierras, que las destruyeron. ¿Y escaparás tú? ¿Acaso libraron sus dioses a las naciones que destruyeron mis antepasados, a Gozán, Haram, Resef, y a los hijos de Edén que moraban en Telasar? ¿Dónde está el rey de Hamat, el rey de Arfad y el rey de la ciudad de Sefarbaín, de Jena y de Iba? Y tomó Ezequías las cartas de mano de los embajadores y las leyó. Y subió a la casa de Jehová y las extendió delante de Jehová. Entonces Ezequías oró a Jehová diciendo: Jehová de los ejércitos, Dios de Israel, que moras entre los querubines, solo tú eres Dios de todos los reinos de la tierra. Tú hiciste los cielos y la tierra. Inclina, oh Jehová, tu oído y oye. Abre, oh Jehová, tus ojos y mira y oye todas las palabras de Senaquerib, que ha enviado a blasfemar al Dios viviente. Ciertamente, oh Jehová, los reyes de Asiria destruyeron todas las tierras y sus comarcas, y entregaron los dioses de ellos al fuego, porque no eran dioses, sino obra de manos de hombre, madera y piedra. Por eso los destruyeron. Ahora pues, Jehová, Dios nuestro, líbranos de su mano, para que todos los reinos de la tierra conozcan que solo tú eres Jehová. Amén. Pueden tomar su asiento, hermanos, por favor. Hermanos, este relato de la Biblia nos ubica en el tiempo cuando Ezequías era rey sobre Judá. Y de repente, él tuvo una guerra, y la guerra consistía en que los asirios, que era una nación muy poderosa, les estaba atacando, y Judá era realmente un reino muy pequeño. Judá quizás venía siendo algo así, hermanos, como, digamos, los departamentos de Santa Ana, Sonsonate y Aguachapán juntos. Eso era todo el reino. No tenían muchos soldados, no tenían un gran ejército, y en cambio los asirios era una nación guerrera desde hacía muchos siglos, y una nación muy poderosa. De manera que Judá parecía un enemigo fácil de vencer y derrotar. De manera que Senaquerib, que así se llamaba, el capitán general de los ejércitos asirios, cuando llegó hasta Judá, él pensó que no valía la pena pelear contra un reino tan pequeño. y que en lugar de ir a la guerra y que hubieran muertos de balde, él decidió mejor tratar de obtener la rendición de Judá sin que hubiera guerra, simplemente porque ellos reconocieran que no iban a poder contra los asirios. De manera que envió primero unos embajadores que llegaron hasta el rey Ezequías y le dijeron: así dice Senaquerib, no pelees contra nosotros, porque entonces te vamos a destruir. Lo mejor es que te rindas, entrégate, y de esa manera no habrá guerra. Nosotros obtenemos lo que queremos y ustedes salvan sus vidas. Pero entonces viene Ezequías y respondió a los embajadores: no nos entregaremos, porque nuestra defensa será el Señor. O sea, era verdad que Judá era un reino minúsculo comparado con los asirios. El ejército de Judá era chico comparado con los mares de tropas y carros de guerra que Senaquerib traía. Pero el rey Ezequías confiaba en que la victoria no estaba en tener muchos o pocos caballos, en tener muchos o pocos guerreros. Él sabía que la victoria estaba en Dios, que peleaba por ellos, en Dios, que estaba de su lado. De manera que le mandó a decir a los asirios: no nos entregaremos, sino que Dios nos defenderá. Y vinieron los embajadores de regreso y llegaron hasta Senaquerib y le dijeron: el rey Ezequías dice que no se va a entregar, sino que él peleará la batalla, y dice que su Dios los va a ayudar. Y Senaquerib se puso a reír y él dijo: bueno, este Ezequías quizás no conoce de historia y no sabe lo que ha ocurrido con las naciones contra las cuales hemos peleado, que también confiaron en sus dioses y que terminaron derrotados. Entonces dijo Senaquerib: vamos a darle una lección de historia para que se recuerde el rey. Y esta vez le escribió unas cartas, y la carta decía lo que hemos leído a partir del versículo 10: no te engañe tu Dios en quien tú confías, diciéndote: Jerusalén no será entregada en manos del rey de Asiria. Y le dice en el versículo 11: he aquí, tú oíste lo que han hecho los reyes de Asiria a todas las tierras, y lo que hicieron fue que las destruyeron. Entonces le dice: ¿qué te hace pensar que tú escaparás? Tienes confianza en tu Dios. Todas estas naciones a las cuales hemos vencido también tenían confianza en sus dioses. Y le pregunta en el versículo 12: ¿acaso libraron sus dioses a las naciones que destruyeron mis antepasados? Y comienza a dar nombres de naciones que habían confiado en sus dioses y de todas maneras fueron derrotados: Gozán, Harán, Rezeb, los hijos de Edén que moraban en Telazar, el rey de Hamat, el rey de Arfad, el rey de la ciudad de Sefarbaín, Jena e Iba. todas estas naciones, les dice, confiaron en sus dioses, pero las destruimos. ¿Qué te hace pensar que tu Dios te va a ayudar? Los dioses de ellos no los pudieron librar. Tu Dios, tu tal Jehová, tampoco podrá librarte. Cuando el rey leyó esas cartas, él sabía que eso era una blasfemia contra Dios. Y agarró las cartas y se fue a orar delante de Dios. Y usted pudo leer en la Biblia cómo dice que él extendió las cartas delante de Dios. Y entonces le dijo: oh Señor, es verdad lo que estas cartas dicen. Le digo, es verdad. Porque los asirios destruyeron todas estas tierras y comarcas. Y le dice en su oración, porque estas naciones no tenían un Dios verdadero. Los que ellos tenían no eran dioses, sino eran obra de manos de hombre. Eran hechos de madera, de piedra, y por eso los destruyeron, porque ni la madera ni la piedra pueden ni responder ni ayudar. Solamente el Dios verdadero, que creó los cielos y la tierra, el que vive para siempre. Pero fuera de él, todos los demás son dioses inventados por el hombre, y que los hacen de piedra, de madera, de metal, de papel, de todo. Entonces viene el rey y le dice: sí, es cierto, los derrotaron, pero es por eso. Pero ahora le dice: Señor Dios nuestro, líbranos de la mano de los asirios. No tanto por salvarnos el pellejo a nosotros, sino para que, destruyéndolos a ellos, todos los reinos de la tierra conocerán que solo tú eres Señor. Esa era la oración de Ezequías. Le dijo: líbranos, permítanos vencer a los asirios, para que así ellos entiendan, las naciones, todos los reinos de la tierra, conozcan que solo tú eres Señor. ¿Por qué los reinos de la tierra conocerían que el Dios de Israel era el único Dios verdadero? O sea, si Dios los libraba, ¿por qué las naciones de la tierra sabrían que el Dios de Israel es el Dios verdadero? ¿Por qué? Porque ya le dije, Judá era un reino tan pequeño que ni reino debería ser. No tenían mucho ejército, y los asirios eran innumerables. Eran cientos de miles los ejércitos asirios, o sea, más que todos los habitantes que podía tener el reino de Judá. Ya no se diga más que el ejército, ¿no? Pero ¿qué tal si se sabía que ese pequeñito reino derrotaba a los grandes asirios. ¿Cuál sería la explicación? La única explicación sería: hombre, en verdad, el Dios de Israel es verdaderamente Dios. Solo Él es Señor. Pero ¿por qué las naciones llegarían a esa conclusión? La razón era porque por ejemplo los habitantes de Gozán, que así se llamaba una de las naciones que los asirios habían destruido, ellos dirían: oigan, ¿oyeron lo que ocurrió en Judá con los asirios? Que fueron derrotados. ¿Cómo es posible que un pueblo tan pequeño como Judá destruya a los asirios? Y la respuesta era obvia: su Dios les ayudó. Pero enseguida vendría y los de Gozán dirían: bueno, si nuestros dioses no nos pudieron ayudar contra los asirios, eso significa que el Dios de Israel es el verdadero Dios. Solo Él es Señor. Porque lo que nuestros dioses no pudieron, sí pudo hacerlo el Dios de Israel. Y por eso el rey decía: así todos los reinos de la tierra conocerán que solo tú eres Señor. Porque ahí sí Dios los había defendido. Ahí sí la fe en Dios les había ayudado. Pero no les había ayudado a los de Gozán, ni a los de Harán, ni a los de Resef, ni a los de Telasar, ni al rey de Hamat, ni el de Arfad. A ellos no, porque los dioses en los que ellos creían eran madera, eran metal. Pero el Dios de Israel no tiene imagen, no es ni de madera, ni es de metal, no es de piedra, no es de yeso. Él es un Dios vivo que es espíritu y es omnipotente y lo llena todo. Y tiene conocimiento de todas las cosas. Amén. Todos los reinos conocerían que solo Jehová es verdadero Dios. Y así fue. Dios le respondió al rey y le dijo: ajá, con que se están burlando de ti, ¿no? Con que el rey de Senaquerib ha venido a decir que no confías en mí, que yo no te puedo ayudar. Que así como los otros muñecos, ídolos y dioses falsos no pudieron ayudar a las naciones que destruyeron, ¿qué? ¿Cree él que yo no puedo ayudarte a ti? Pues te digo esto, le dijo: esta noche yo me encargo de los asirios y mañana ustedes estarán libres. Fíjese, quizás el rey Ezequías pensaba que ellos irían a la guerra, que pelearían, pero que Dios les ayudaría a derrotar a los enemigos. Pero no, los planes de Dios eran otros. Él dijo: ustedes no se preocupen, ustedes miren, pasen buenas noches y yo me encargo, y mañana el problema está resuelto. Porque Dios no necesita la ayuda del hombre. El verdadero Dios puede Él solo. El verdadero Dios no es como el mundo dice, a Dios rogando y con el mazo dando. No, ese es el Dios de los hombres. Pero el Dios de la Biblia es que aunque el hombre no agarre el mazo, Dios siempre hará lo que Él quiere hacer. Por eso es que Él es verdadero Dios. Solo Él es Señor. Así que le digo, Ezequías, ve a dormir y duerme tranquilo. Y todo Judá se fue a dormir. Pero esa noche, dice la Biblia, que Dios envió un ángel. Él no envió 500 ángeles, ni 100, ni 50, ni 10, ni 3. Envió un ángel. Uno fue suficiente. Y la Biblia dice, en el libro de Apocalipsis, que Dios tiene millones de ángeles que le sirven. Pero eso lo envió uno. Y ese ángel, solito el ángel, esa noche, dice que mató a 185 mil asirios. 185 mil. Es una matazón el ángel. Y los pocos que habían quedado vivos, dice la Biblia que cuando se levantaron a la mañana siguiente, vieron que todo el campamento solo eran cuerpos de muertos. Y ellos dijeron, ¡ay! ¿Qué pasa acá? Y dijeron, ¡vámonos antes que nos maten a nosotros también! Y salieron huyendo. ¡Gloria a Dios! Y los de Judá, a esa hora, apenas levantándose, estaban... ¡Ay, me haces un par de huevos fritos! Le dijo el uno al otro. Pero a esas horas, los pocos sobrevivientes del ejército asirio iban huyendo. Y en los cielos, aunque la Biblia no lo dice, pero en los cielos, como dice el Salmo, que Dios se reirá de ellos. Dios en el cielo, quizás con una sonrisa diciendo, ¿qué? ¿Que yo no podía defender a mi pueblo? ¿Qué? ¿Que yo era como los dioses de Gozán? ¿Como esos muñecos feos de piedra, de madera? Pues ya ven que no, soy un Dios vivo, así que largo, dejen a mi pueblo tranquilo. ¡Diga gloria a Dios! Y así se fueron. ¿Y qué ocurrió? Lo que el rey había orado. Todos los reinos de la tierra comenzaron a decir, verdaderamente, el Dios de Israel es el único Señor. Porque Judá ni siquiera peleó. Dios envió su ángel y mató a los asirios. Ahora, yo quiero decirle algo. Aquí se había demostrado, o sea, fueron a atacar a Gozán para ver si los dioses de Gozán podían. No pudieron. Derrotaron a Gozán. Luego fueron a Haram para ver si los dioses de Haram podían defenderlos. No pudieron, los derrotaron. Luego fueron a Resef y dijeron, vamos a ver si los dioses de Resef de verdad pueden. Y lucharon contra ellos. Y ahí ni pelearon, porque antes de pelear, Dios los había acabado ya. Y la mayoría no quedaron ni vivos para darse cuenta que con el Dios vivo no se juega. Ahora, hay personas que les ha tocado en su vida algo así como al rey de Asiria, andar probando para ver qué Dios funciona, qué Dios no funciona. Y hay personas que no han ido a Gozán, no han ido a Harán, no han ido a Resef, pero a lo mejor han ido en busca de ayuda por diversas situaciones que viven, quizás problemas personales, tal vez un vicio, tal vez un dolor, una herida interna que no se sana, y entonces van a una religión para ver si esos dioses le pueden ayudar, y no funciona, no oyen, no responden, se cambian de religión y van a otra. Dice, vamos a probar acá, y prueba, está ahí 2-3 años y nada. Y luego sale y va a otro lugar. Y por eso le digo, son como los reyes de Asiria. Quedan probando, probando, probando. Y dice, no puede, no puede, no puede, no puede, no puede, no puede. Pero cuando llegaron a Judá, ese Dios podía tanto que ni el cuento se quedaron con tanto. Y eso ha sucedido con muchas personas. Y muchos de los que están aquí, que tal vez buscando la salida, como ya he dicho, a situaciones personales, a problemas, fueron donde los mormones, donde los adventistas, donde los de la fe en Jesús, donde los testigos contra Jehová, que al catolicismo, que al adventismo. Y han andado ahí de secta en secta, saltando, probando una cosa y otra. Y en un lugar le han dicho, mire, bautícese de esta manera. En otro le han dicho, mire, vaya a vender estas revistas. En otro le han dicho, mire, no trabaje el día sábado. En otro lugar le han dicho, mire, no acepte que le hagan transfusiones. Y han hecho de todo. Pero sus problemas internos siguen siendo los mismos de siempre. Pero cuando una persona viene a Jesús, ahí la cosa cambia, hermano. Y oiga bien, no estoy diciendo hacerse evangélico. No estoy diciendo comenzar a asistir a una iglesia evangélica. Sino que estoy diciendo el conocer a Jesús. El conocerle a Él. Eso es diferente. Porque Jesús es el único Señor. Fuera de Él no hay otro. Y le digo esto, no hay caso que Jesús haya fallado o perdido jamás. Él puede con todos. Él puede libertar al alcohólico. Él puede libertar al drogadicto. Él puede romper cadenas que atan la vida del hombre. Él puede sanar heridas, mucho dolor que por años, por décadas, se ha guardado en el corazón. Pero Jesús, con un toque de su mano, puede hacer el milagro de cambiar la vida de una persona. Para Senaquerib fue una sorpresa, para él terrible, porque él dijo, ah, no, Judá, ese va a ser pan comido. Si más grandes han sido las otras naciones que confiaron en sus dioses y las derrotamos, Judá será un pedacito de cake que nos vamos a comer. Pero ahí llegó a conocer. Tristemente para él, que el Dios de Judá verdaderamente era Dios. Y yo digo, tristemente para él, porque el darse cuenta que ahí había un Dios de verdad y el único Dios que hay, le costó la muerte de 185,000 de sus soldados. Pero para usted no debe ser triste. Al contrario, debe ser motivo de alegría, motivo de victoria. Porque por ese medio usted puede llegar a encontrarse con Dios, el Dios vivo, el que puede cambiarle, el que puede salvarle, el que puede perdonarle, el que puede darle la seguridad, el único que le puede dar la seguridad que al terminar su vida usted irá a la presencia de Dios. Porque no hay otra manera. Jesús dijo: yo soy el camino, la verdad y la vida. Nadie viene al Padre sino por mí. No hay otra manera, porque solo Él es Señor. Yo le invito para que usted no deje pasar la oportunidad y crea en el Hijo de Dios, y que así su vida llegue a ser completamente nueva. Amén. Vamos a orar, vamos a cerrar los ojos. Así con sus ojos cerrados, yo quiero ahora aprovechar para hacer una oportunidad, un llamado. Si hay con nosotros amigos o amigas que han andado en una búsqueda espiritual, han luchado, han visitado mil lugares donde les han dicho: mire, ahí es bueno, fue y resultó que no era cierto. Vaya a tal otro lugar y fue y tampoco. Vaya allá por el Congo y fue y no hay nada. Vaya allá por Izalco y nada. ¿Pero por qué no hay nada? Porque solo hay uno que es Señor. Solo hay uno que es verdadero Dios. Y ese se llama Jesucristo. Y es el que le estamos ofreciendo hoy. Por eso yo quiero hacer una invitación para aquellas personas, amigos o amigas, que aún no han recibido a Jesús como su Salvador personal. Pero si usted necesita venir para recibirle a Él, hoy es el momento. Si hay alguien que es primera vez que quiere conocer al único Dios verdadero, yo le invito para que ahí en el lugar donde está levante su mano en señal que usted quiere entregarle su vida al Salvador. Y aquí adelante hay una niña que ha pasado. Dios la bendiga. Ahí atrás hay otra persona que viene. Dios la bendiga. Aquí hay otra persona más que está levantando su mano. Dios la bendiga. Alguien más que quiere encontrarse con aquel que solo Él es Señor. alguien más. Venga. Levante su mano.

mí. Los que estáis trabajados y cansados, y yo os haré descansar. Encuentra el descanso que solo Jesús da. Levante su mano y venga. Entréguese al Hijo de Dios.

0: aún. Aunque son cristianos, pero se han alejado del camino del Señor. Quiero invitarle para que usted venga y se reconcilie con el Señor. Si hay alguien que necesita hacerlo, aquí hay una vida, Dios le bendiga. Y aquí hay otro hombre, Dios le bendiga. Aquí en medio hay otra persona que está pasando, Dios la bendiga. Y aquí adelante hay otro hombre más. Y aquí hay otra persona más que pasa, Dios la bendiga.
1: Venga Cristo.
0: Si hay alguien más,
1: Jesús,
0: venga.
1: Y feliz para siempre será.
0: Queremos ahora orar por usted.
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0: tener. ¿Hay alguna otra persona?
1: Al divino Jesús hallará.
0: ¿Alguien más puede levantar su mano?

0: muy bien aquella otra persona, Dios la bendiga. Bienvenida,
1: Salvador.
0: Y aquí hay otro hombre más que pasa, Dios lo bendiga. Alguien más que necesita venir al Hijo de Dios.

0: acérquese.
1: Venga él.
0: Estoy ya a punto de hacer la oración. Pero si hay alguien más. Muy bien, aquí hay otra vida, Dios la bendiga.
1: Venga él.
0: Otra persona que necesita venir.
1: Venga él.
0: Encuéntrese con el que sí puede, el que sí tiene poder, el que tiene autoridad, el que resucitó de entre los muertos. ¿Hay alguien más? Finalizo la invitación, ya no hay nadie más. Oraremos en este momento. No hay nadie más. Vamos a orar entonces por estas vidas. Todos juntos, Padre, gracias por cada una de estas personas que vienen reconociendo su necesidad espiritual. Gracias porque tu Espíritu ha obrado en ellos. Ahora te han conocido. Ahora están entregando su vida a ti. Padre, transfórmales. Cámbiales.

aquello que han buscado. Por mucho tiempo y en muchos lugares, que hoy encuentren la respuesta para que así sean libertados y tengan una experiencia.

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0: Es un gusto saludarles otra vez, amigos de A Través de la Biblia. Continuamos nuestro recorrido usando el autobús bíblico que nos conduce a visitar las Sagradas Escrituras, libro por libro, capítulo tras capítulo de su hermoso contenido. La Biblia, palabra de Dios, nos proporciona información suficiente para vivir mejor. Por eso no solamente ser lectores ocasionales, sino estudiantes diarios de la palabra de Dios, nos conducirá a ser mejores personas en todo sentido. Les recuerdo que damos nuestra dirección al final del programa de hoy para que usted nos pueda escribir. Continuaremos analizando el libro de Zacarías en el Antiguo Testamento de la Biblia y le invito para que abra su Biblia en el libro de Zacarías. Si aún no ha recibido las notas y los bosquejos de este hermoso estudio bíblico, pues entonces se está perdiendo la oportunidad de tener una ayuda realmente muy buena. Esta herramienta de estudio de la palabra de Dios, las notas y bosquejos proporcionadas por el equipo del Dr. J. Vernon McGee a través de la Biblia, le ayudará a conocer en forma detallada las Sagradas Escrituras. Las personas que ya reciben las notas y bosquejos lo dicen continuamente en sus cartas. Si usted se anima, escríbanos una carta diciéndonos cómo le impacta este programa, en qué emisora escucha este programa y en qué horario, y envíe su carta a la dirección que daremos al finalizar el programa de hoy. ¿De acuerdo? Le enviaremos luego, gratuitamente, las notas y bosquejos de cada uno de los libros de la Biblia. 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Tengo aquí la carta de una persona que vive en la ciudad de Quito, Ecuador, y que dice así: en atención a su requerimiento de que les dejemos saber sobre el impacto que su programa causa en nuestras vidas, puedo decirles que, en mi caso personal, el programa ha sido y es, seguirá siendo, de enorme bendición. Sus enseñanzas nos acercan al corazón de Dios. Nos descubren su significado y esencia. Con seguridad, no en todo su significado, pero sí en aquel que el Señor quiera que sepamos. Sus enseñanzas nos ayudan a conocer al Señor y a establecer una relación más real y cercana de la que quizás podamos hacerlo sin su guía espiritual. Creo que ustedes nos pastorean por el camino de Dios. Es decir, creo que son instrumentos de Dios para que su voluntad se haga en nuestras vidas. Quisiera entonces dejarles saber que están sembrando la palabra de Dios y que, así, están cumpliendo con el mandato que nos dejó Jesús. Gracias por su dedicación. Si me permiten, les animo a continuar con humildad y obediencia en esta misión a la que han sido encomendados y bendecidos. Muchos saludos de Juan Ignacio Pareja, que es un oyente de la emisora BBN en la frecuencia 96.5 en la ciudad de Quito, República del Ecuador. Muchas gracias por esta sentida, hermosa carta que nos ha mandado Juan Ignacio Pareja de Quito, Ecuador. Realmente me ha emocionado mucho leer acerca del impacto que causa este programa en su vida personal. Si usted, amiga y amigo que ha escuchado esta carta, se entusiasmó para escribirnos, entonces hágalo, pida las notas y bosquejos también de paso, tome nota de nuestra dirección que daremos al finalizar el programa de hoy. Otra correspondencia, esta vía electrónica que nos ha llegado también de Ecuador, dice: la radio por la cual yo los escucho es HCJB 102.5 FM en Guayaquil. La dirección que le doy es de mi trabajo porque va a ser más fácil que me llegue que a mi hogar por la ubicación. Me gustaría sugerir si hay la posibilidad de que estos documentos y bosquejos podrían ser enviados por correo electrónico. El estudio que sigo, gracias a ustedes, me ha ayudado a comprender muchas cosas importantes sobre la ley de Dios y sobre lo que Él quiere para nuestras vidas. Estoy dispuesto a colaborar con ustedes como un guerrero de Cristo, ya que, con lo aprendido, he podido transmitir los conocimientos adquiridos a más personas para que conozcan la Biblia, palabra de Dios. Muchas gracias, que Dios les bendiga. Saludos a todo el equipo de trabajo de Flavio Minuche, de Guayaquil, Ecuador. Gracias por esta linda carta y pedimos que Dios bendiga también esa hermosa nación de nuestras Américas. Quiero ahora que nos unamos en oración. Les invito a orar juntos. Luego vendrá a este micrófono Samuel Montoya para guiarnos en el estudio bíblico de hoy. Vamos a orar. Te damos gracias, oh Dios, que nos permites estudiar tu palabra. Gracias por la Biblia que ha llegado a nuestras manos. Y te rogamos que esta tu palabra hoy, guiada por el Espíritu Santo a nuestras vidas, pueda producir una nueva fuerza que nos conduzca a hacer tu voluntad. Eso sobre todas las cosas. Estamos deseosos de agradarte, oh Dios. Te lo pedimos y rogamos en el nombre de Jesús. Amén.
1: Continuamos hoy, amigo oyente, nuestra excursión a través de este libro de Zacarías. Y quisiéramos hoy leer esta sección en que nos encontramos, que trata de la conclusión de las 10 visiones que tuvo Zacarías. Y para hacer esto, vamos a regresar un poco para considerar lo que dice el versículo 9 de este capítulo 6 de Zacarías. Vino a mí palabra de Jehová diciendo. Ahora, cada vez que Zacarías, y también ocurre lo mismo con los demás profetas, cada vez que ellos tienen un mensaje de gran importancia que tenga que ver con el futuro o con juicio que tiene que ver con el presente, ellos le hacen recordar a la gente que este no es un mensaje de ellos mismos, no es un mensaje propio de ellos, sino que lo están recibiendo del Señor. Y esto debería ser lo mismo para aquellos que somos ministros y maestros de la palabra de Dios. Tendría que servirnos de advertencia. No hay razón para que esto sea motivo de enfado. No hay razón para que uno se sienta de mal humor en cuanto a cualquier mensaje que se presente. Debemos presentar la palabra de Dios. Y los profetas tenían mucho cuidado en decir esto. Ellos no estaban tratando de ser malos o vengativos en cuanto al juicio. Tampoco estaban mirando hacia el futuro tratando de adivinar lo que ocurriría. Esto también debería ser una advertencia para muchos en el presente que están hablando en cuanto a la profecía. Pues bien, siguiendo adelante en la primera parte del versículo 10 de este capítulo 6 de Zacarías, leemos: toma de los del cautiverio a Eldai, a Tobías y a Jedaías, los cuales volvieron de Babilonia. Ahora, estos eran algunos hombres que habían vuelto de Babilonia. Ellos pertenecían a la cautividad. En nuestro programa anterior vimos el significado de sus nombres, y en realidad estos eran nombres babilónicos, paganos. Ellos habían nacido en la cautividad, y no estaban de acuerdo a regresar con los demás, pero ahora han regresado. Y lo hacen procedentes de Babilonia. Ahora, en los versículos 10 y 11 dice el Señor a Zacarías, «E irás tú en aquel día, y entrarás en casa de Josías, hijo de Sofonías. Tomarás, pues, plata y oro, y harás coronas, y las pondrás en la cabeza del sumo sacerdote Josué, hijo de Josadac». Ahora, esto es algo extraño. No colocaron la corona sobre la cabeza de aquel que era del linaje de David. ¿Por qué? Porque eso hubiera indicado que Dios iba a restaurar el linaje de David en ese entonces, y él no tenía ningún interés en hacer eso. La realidad es que la próxima persona que llevará la corona de David es el Señor Jesucristo, cuando Él venga a esta tierra a establecer su reino. Así es que, como resultado, aquí se coloca la corona sobre Josué, y él es el sumo sacerdote. Ahora, esto es fuera de lo común, porque Dios mantenía a la religión y al gobierno separados, y muy separados, por cierto. Aquí la corona está siendo colocada sobre Josué, el sumo sacerdote, y hay una razón para ello. Veamos lo que nos dicen los versículos 12 al 15 de este capítulo 6 de Zacarías. Leamos. «Y le hablarás diciendo, así ha hablado Jehová de los ejércitos, diciendo, he aquí el varón cuyo nombre es el renuevo, el cual brotará de sus raíces y edificará el templo de Jehová. Él edificará el templo de Jehová, y él llevará gloria, y se sentará y dominará en su trono, y habrá sacerdote a su lado, y consejo de paz habrá entre ambos. Las coronas servirán a Elem, a Tobías, a Jedaías y a En, hijo de Sofonías, como memoria en el templo de Jehová. Y los que están lejos vendrán y ayudarán a edificar el templo de Jehová, y conoceréis que Jehová de los ejércitos me ha enviado a vosotros. Y esto sucederá si oyereis obedientes la voz de Jehová vuestro Dios». Esta es una sección muy importante. La razón por la cual la hemos leído junta es por la importancia que tiene. Es tan importante que la hemos leído toda junta, y también la hemos repasado parte por parte, y a veces la hemos leído dos veces. Y aquí quisiéramos incluir un prefacio en este pasaje de las Escrituras. Estamos llegando ya a la conclusión de la primera división principal de Zacarías. Hemos visto 10 visiones. Es necesario que extendamos nuestra atalaya y veamos dónde estamos en la corriente de la historia de esta profecía. Es posible perder el camino a través de esta sección. Y si hacemos esto, entonces perderíamos una de las grandes lecciones que, en nuestra opinión, tenemos en las Escrituras y uno de los grandes principios que Dios señala. Queremos, pues, urgir a aquellos que hoy están tratando de enseñar la profecía a que estudien cuidadosamente este pequeño libro. Creemos que esto les librará de realizar algunas interpretaciones extrañas y misteriosas. Así es que, en esta sección primera tenemos 10 visiones. Y si usted aprecia solamente 8, está bien. Si eso es lo que le gusta a usted, estamos de acuerdo que estas visiones son raras y extrañas y muy simbólicas. Y cuando uno pasa a través de ellas, llega a la conclusión de que esto puede haber sido un sueño casual de un profeta de hace mucho tiempo, y que ellos no tienen ninguna relación la una con la otra y que puede ser interpretada de cualquier forma. Y estas están siendo usadas hoy como si fueran fábulas frágiles, en lugar de dárseles una interpretación real y verdadera. Ahora, estas visiones no pueden significar lo que cualquier expositor quiere que signifiquen para que estén de acuerdo con alguna trama absurda de interpretación bíblica. Estas no son sencillamente un conglomerado de visiones. Existe un verdadero peligro cuando se trata de sacar solamente una por algún propósito y dejar de prestarle atención al resto de la escritura o del contexto, y en olvidarse de que una de las grandes reglas de la interpretación de la profecía es que ninguna profecía de la escritura es de interpretación privada. Tiene que estar ubicada en el lugar que le pertenece. Ahora, todas estas visiones están relacionadas y conectadas, por así decirlo. Tienen un significado local y cuentan una historia y también dan un bosquejo de la historia. También tienen un alcance hacia el futuro. Cuentan una historia y también sirven un propósito. Ahora, aquí tenemos una visión de jinetes debajo de los mirtos, hasta carros con caballos de muchos colores. Y en cada uno de estos, el tema es el juicio. Y ese es, por cierto, el fondo que se presenta a través de todas las visiones. Aquí se presenta el futuro total de la nación de Israel, incluyendo la destrucción de sus enemigos. Y finalmente, la reunión de todos en la tierra de Israel y su limpieza y restauración a su alto testimonio sacerdotal y al establecimiento nuevamente de la teocracia. Y ahora, en esta sección, tenemos algo que le da punto final a todo: la venida de Cristo a la tierra como gran sacerdote y rey para reinar en la tierra en el trono de David. Todo eso lo tenemos aquí ante nosotros. Ahora Israel ha regresado a esa tierra. Y vemos que Israel se sentía desanimada. La gente quería abandonar la construcción del templo. Y Dios levantó a dos profetas, Ageo y Zacarías. En ese entonces, la gente no solo se sentía desilusionada y desanimada, y la tarea de construcción avanzaba de una manera muy lenta y era difícil, sino que ellos parecían ser tan pequeños e insignificantes cuando se los comparaba con la grandeza de Babilonia. Y uno debe recordar que la mayoría de estas personas había estado en Babilonia en la cautividad, y ellos habían podido apreciar, habían visto estos grandes templos paganos en ese lugar. Y en el Imperio Medo-Persa había aún templos mucho más grandes que esos. Y ahora hay un período de paz temporal, y era una ocasión para que ellos se edificaran. Pero no estaban actuando como debían. Y Dios levantó a estos profetas, a Ageo y Zacarías. Israel estaba bajo el dominio de un déspota extranjero. Y esto seguiría a través de los siglos, a través de muchos siglos, hasta llegar a la venida de Cristo, y aún no ha concluido hoy. Sabemos que están allí como nación, pero por cierto que han tenido sus problemas, ¿no le parece? Ellos han sido puestos en la tarima del rematador y las naciones del mundo están dispuestas a vender a Israel por un litro de gasolina. En realidad, son millones de barriles de petróleo árabe. Y creemos que ese es un buen precio. Eso es mucho más de lo que Judas sacó por vender a Cristo, ya que él obtuvo solamente 30 piezas de plata. Pero aquí se habla de millones y millones. Pero lo que destaca todo esto, por supuesto, es que Israel hoy no está siguiendo la palabra de Dios. No tiene nada que le dé ánimo. Ellos necesitan esta profecía de Zacarías. Dios va a juzgar a estas naciones gentiles. Él va a limpiar a su pueblo. Y ellos deben ser redimidos como cualquier pecador es redimido. Y Dios limpiará a su rey. Y todo esto estaba incluido en estas visiones y más aún. Ahora aquí tenemos un significado triple que queremos destacar al llegar al final de estas visiones. Aquí tenemos lo que se conoce como un significado contemporáneo, es decir, que Zacarías estaba hablando hacia una situación local y a los problemas que existían en su día, en el día de Zacarías. Él estaba hablando a la gente de su día en cuanto a sus problemas, pero eso tiene un significado contemporáneo. La gente no debería desanimarse con este mensaje que el profeta les daba. Había un plan y un propósito de Dios, y ellos necesitaban ver esto de la perspectiva del programa eterno de Dios. Ellos eran nada más que una pequeña parte en ese programa. Y ese templo que ellos estaban edificando, finalmente introduciría el gran templo milenario que el Mesías mismo edificaría. Y eso era parte del programa, y todo esto es llamado la casa de Dios. Ahora había también otro significado, un significado continuo. Allí hay un mensaje para nuestro día. Amigo oyente, el apóstol Pablo en su segunda epístola a Timoteo, capítulo 3, versículo 16, dice: «Toda la Escritura es inspirada por Dios y útil para enseñar, para redarguir, para corregir, para instruir en justicia». No todo esto ha sido escrito para nosotros. No creo que Dios nos haya pedido que edificáramos un templo. Nosotros nunca sentimos el deseo de dedicarnos a eso. Aunque ha habido algunos creyentes que han tratado de reunir piedras de otro país y llevarlas a Israel para ayudarles a ellos a reedificar el templo. Amigo oyente, usted puede olvidarse de esa clase de cosas. Nuestra tarea no es la de obtener piedras o mármol para llevar a Israel para ayudarles a ellos a construir el templo. Nuestra tarea es la de presentar a aquel que es la roca de los siglos, aquel que es esa piedra, esa roca cortada no por manos, aquel que es la roca, y él mismo lo dijo, que si uno cae sobre él, puede ser quebrantado, pero que si esa roca cae sobre uno, le desmenuzará. Entonces, esa roca vendrá algún día, y vendrá en juicio. Pero usted puede caer sobre él, y puede ir en arrepentimiento a él como pecador. Es por eso que decimos que estas visiones tienen un mensaje para nosotros hoy. Aún esa primera mujer astronauta que estaba viajando a través del aire con mucha facilidad dentro de una canasta dentro del EFA. Sí, Dios está juzgando nuestras naciones. Usted puede leer del juicio de Babilonia, y ellos han desaparecido de las páginas de la historia. El imperio Medo-Persa vino y se fue. Lo mismo ocurrió con el imperio Greco-Macedonio. El imperio Romano también se desarticuló. Y será reunido nuevamente. Después de todo, este mundo es como un gran escenario. Cada hombre tiene que representar su parte. Y aquí encontramos también un mensaje individual. Este es un mensaje donde Dios no solo está juzgando a las naciones, sino que Él está juzgando a las personas individualmente. Ahora nos preguntamos, amigo creyente, si usted es ciego al hecho de que Dios está actuando hoy en la historia de este mundo. Dios está juzgando a las naciones. Es necesario que le hagamos frente a las cosas que están sucediendo y que dejemos de ocultar nuestra cabeza en la arena. Las naciones, en lugar de enviar armas a otras naciones, deberían enviar Biblias y misioneros para ayudarles de esa manera. ¿O no cree usted que sería mucho mejor enviar maestros para que empiecen escuelas y orfanatorios e iglesias y le enseñen a esa gente a ser honrada? Lo que sucedió con el cambio en la situación económica a causa del petróleo en los países árabes es algo que nadie se imaginaba hace 50 años. Esto de cierto modo humilla a muchas naciones. Pero nuestros ojos no están abiertos. Nosotros continuamos andando en pecado. La riqueza del mundo está regresando a esa sección. A causa del petróleo, muchas naciones pueden ir a la quiebra. Y lo interesante de todo esto es que Dios había dicho que así es como iban a suceder las cosas. Así es como está sucediendo en el presente. Pero nosotros somos ciegos espiritualmente para podernos dar cuenta de lo que ocurre a diario en el contexto de la Escritura y de la historia. Dios está actuando en la historia, y si usted escucha a los medios noticiosos, quizás se desanime, pero quizá usted pueda escuchar esta voz tan suave de Dios en estas visiones. Estas no son visiones extravagantes ni absurdas, y ninguna interpretación de esa clase puede ser de satisfacción. El propósito de Dios prevalecerá. Dios está actuando en la historia para lograr su propósito. Luego existe una tercera interpretación, la consumación de todas las cosas. Este es el fluir en el canal de la profecía. Y usted puede notar lo que nos dice aquí este versículo 12 del capítulo 6 de la profecía de Zacarías. Y le hablarás diciendo, así ha hablado Jehová de los ejércitos diciendo, he aquí el varón cuyo nombre es el renuevo, el cual brotará de sus raíces y edificará el templo de Jehová. Y este renuevo mencionado aquí no es ningún otro, sino el Señor Jesucristo mismo que viene a reinar. Él es el renuevo, Él es ese renuevo, esa raíz de tierra seca que murió por nosotros en la cruz. Y Él es algo más también. Allá en el libro del profeta Isaías, capítulo 4, versículo 2, leemos, «En aquel tiempo, el renuevo de Jehová será para hermosura y gloria, y el fruto de la tierra para grandeza y honra a los sobrevivientes de Israel». Sí, amigo oyente, Él va a edificar el templo como se nos dice. ¿Y qué es Él? Bueno, leamos el versículo 13 aquí en el capítulo 6 de Zacarías. Y dice, Él edificará el templo de Jehová, y Él llevará gloria, y se sentará y dominará en su trono, y habrá sacerdote a su lado, y consejo de paz habrá entre ambos. Él será un sacerdote sobre su trono. Debemos notar eso. Él es un sacerdote sobre su trono. ¡Cuán importante es el notar esto, que Él es sacerdote y rey! Y luego más adelante, cuando consideremos la profecía en cuanto a la entrada triunfal, veremos que el Señor Jesucristo entró a Jerusalén tres veces, como profeta, como sacerdote y como rey. Y luego en el versículo 14 de este capítulo 6 de Zacarías leemos, «Las coronas servirán a Elem, a Tobías, a Jedaías y a En, hijo de Sofonías, como memoria en el templo de Jehová». Ninguno llevará esas coronas. Estas fueron colocadas como un símbolo en las ventanas más altas del templo, y allí estaban como memoria. ¿Por qué? Para hacerle saber a la gente que vendría un sacerdote rey, un sacerdote rey. Esa es la razón por la cual él podía limpiar el templo de la forma en que lo hizo. Y él aún dice que vendrán de lejos y ayudarán a edificar el templo de Jehová, y conoceréis que Jehová de los ejércitos me ha enviado a vosotros. Vamos a concluir esto, Dios mediante, en nuestro próximo programa y luego seguiremos con el capítulo 7. Esperamos que usted nos vuelva a sintonizar. Dios mediante, en nuestro próximo programa, vamos a entrar a considerar el capítulo 7 de Zacarías. Le invitamos, pues, a que nos acompañe. Hasta nuestro próximo programa, amigo oyente, es nuestra oración que Dios le bendiga ricamente.
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0: eres digno, Señor. Ponte de pie y levanta tus manos. Está en medio de nosotros.
1: Gózate en su presencia.

¿Cuántos pueden dar un grito de júbilo? Al sonar de los panderos, hay que exaltar al Señor.

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2: Rosana era una niña italiana muy atractiva, pero descuidada. Todo el día andaba por las calles descalza, despeinada, con la ropa hecha jirones, y nunca se lavaba la cara ni las manos. Tenía una amiga a la que llamaba su mejor amiga. Era una bella estatua de mármol que había en el parque. Para Rosana, la estatua representaba a una niña de su misma edad y porte. Todos los días Rosana la contemplaba y en su inocencia infantil conversaba con ella y le contaba todo lo que tenía que ver con su vida. Un día Rosana observó que la estatua estaba bien peinada y tenía las manos limpias. A fin de parecerse a su amiguita de mármol, corrió a su casa, se lavó y se peinó. Otro día notó que la estatua calzaba lindos zapatos blancos y recordó que en su casa ella tenía un par de zapatos nuevecitos, así que fue a su casa y se puso medias y zapatos. El día siguiente, Rosana observó que el vestido de su amiguita, la estatua, estaba pulcro y elegante, mientras que el de ella estaba hecho jirones, de modo que volvió a su casa y se puso el mejor vestido que tenía. Cuando regresó al parque el próximo día, notó los hermosos aretes y el bonito anillo que tenía la estatua, y como en su casa ella tenía esas pequeñas joyas, fue y se las puso. Así, sin darse cuenta, Rosana fue transformándose, copiando de su amiga, la estatua del parque, sus vestidos, sus adornos y su pulcritud. En menos de una semana la niña había cambiado de aspecto a tal grado que le hubiera sido imposible ocultar su hermosura de haber querido hacerlo, pues resplandecía como una mañana de primavera. Si bien Rosana se dedicó a imitar a su amiga, que no era más que la estatua de un parque, con mucha más razón debemos nosotros empeñarnos en imitar a Jesucristo, el Hijo de Dios, que es nuestro Creador, sobre todo los que decimos ser cristianos. En nuestra cultura iberoamericana, muchas personas se consideran cristianas, pero muy pocas comprenden el sentido original de ese adjetivo. Durante el primer siglo, los que se llamaban cristianos se identificaban de ese modo con Cristo, su Señor y Maestro. Lo hacían no solo para indicar que eran seguidores de Cristo, sino también para indicar su deseo de imitarlo a Él en todo, hasta en la muerte. Lamentablemente, en el transcurso de los siglos, la pureza del significado del adjetivo cristiano se ha diluido al extremo de definirse como expresión indeterminada para referirse a una persona cualquiera, como hermano o prójimo, y en sentido coloquial, como persona o alma viviente. Con razón hay en la actualidad tantos presuntos cristianos que en nada se parecen a Cristo. Es hora de que volvamos a las raíces del cristianismo. Imitemos a Cristo como lo imitaba el apóstol Pablo. De hacerlo así, San Pablo nos asegura que todos nosotros, que con el rostro descubierto reflejamos como en un espejo la gloria del Señor, seremos transformados a su semejanza con más y más gloria. 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

El Dios guerrero que usted y yo tenemos no conoce ninguna derrota. Ni siquiera se imagina que es el miedo sencillo, porque nunca lo ha sentido. Nuestro Dios va de victoria en victoria, conquistando territorios a favor de su iglesia. Cuando el enemigo se levanta en contra de su iglesia, de su pueblo, ¿sabe qué él hace? Es tomar su espada y decirle: ¡hey! ¡Ellos no están solos! ¡Aleluya! Ha exhibido su espada en la batalla.